0: A todos aquellos que han sentido ofendidos, seguidores del Valencia, aficionados, jugadores, cualquiera que se haya podido sentir ofendido por mis palabras.
1: Así, Rodri se disculpó ayer ante el Valencia después de participar en una nueva demostración de poder ofensivo del Barcelona en la Champions, esta vez bajo una intensa lluvia y con Rafinha como ese falso 9 que sigue marcando goles a chorro. Ayer, 2, para convertirse en el mejor artillero de este arranque de temporada. Lamine Yamal también sobresalió con sus jugadas y con un gol de libre directo. Disputó los 90 minutos, quizá buscando dar razones para la elección del Balón de Oro. Él y Rodri son las principales bazas para el fútbol español. El deseo azulgrana del verano, Julián Álvarez, por fin completó un partido con el Atlético. Suyo fue el pase para el 0-1, pero insuficiente ante el Liverpool de Iraola, que remontaría el marcador para el 2-1 final. En definitiva, la jornada Champions, la primera, deja 3 triunfos españoles del Betis, del Real Madrid y del Barcelona y 2 derrotas del Villarreal y esta en Anfield del Atlético. Esta tarde se ha conocido el límite salarial de todo el fútbol profesional de nuestro país, que sigue comandado por la desorbitada cifra del Real Madrid, 832 millones, un récord, y de un recuperado Barcelona que alcanza los 582. Ambos cada vez más alejados del resto. De los nuestros, el que mayor límite presenta Jerónimo Alonso es el Betis.
2: Sí, de los equipos andaluces, sin duda alguna, el más destacado es el Betis, que se marcha hasta los 142 millones de coste salarial de su plantilla. Al equipo verdiblanco se le notan ni mucho los ingresos que va a tener este año por la Liga de Campeones. Se sitúa en quinta posición del fútbol español, por detrás de Madrid, Barcelona, Atlético de Madrid y Villarreal. Muy lejos de ellos están el Málaga y el Sevilla, que son los dos últimos de la primera división. 33 millones de coste salarial para el Málaga, 20 para el Sevilla. Aún así, los mandatarios de la Liga han elogiado el esfuerzo económico que están haciendo tanto el club de Nervión como el Málaga.
3: Sevilla son muchos años seguidos jugando la Champions y claro, son unos ingresos por temporada de 70, 75, 80 millones más, de euros más, que le permitían tener unas masas salariales mucho más elevadas. Cuando dejas de jugar la Champions y no vuelves a la Champions, eso ocurre una temporada y los jugadores siguen cobrando lo mismo. Está quedando cosa el Málaga para el fútbol en general. Es un club que descendió a primera red hace pocas temporadas, ¿no? Y también el lío que se montó con el propio administrador, que hasta el alcalde quería sacar al administrador judicial, se montó. Ahora está en primera división.
2: De los andaluces de segunda, el mejor parado es el Córdoba, con 11 millones para el coste salarial de su plantilla. En el furgón de cola están los otros tres, Cádiz, Granada y Almería, con apenas 4 millones de euros.
1: Es Maika García, waterpolista, una de las mejores del mundo en su puesto, campeona de todo con la selección española y con su club, el Sabadell. Bueno, pues Maika ha sido descartada por ese club. Lo peor es la razón, es esta. Maika fue madre el año pasado. Por ley, el Sabadell estaba obligado a prorrogar su contrato por esa maternidad y no lo ha cumplido. Maika ya tiene otro equipo, pero va a denunciar al club de su vida, que no ha cumplido la ley.
4: Yo daba por hecho tranquilamente que iba a llegar a Los Ángeles. Yo llevo 32 años en mi club, más de 18 años en el primer equipo. No me esperaba este batacazo. O sea, para mí fue una grandísima, muchísimo dolor, muchísima angustia. Tuve muchísimos ataques de ansiedad, tuve un cuadro heavy. Y eso es lo que estoy intentando luchar también, pues para las próximas niñas, mujeres que quieran ser madres, pues que tengan el camino más fácil a poder decidir libremente cuándo ser madres y con toda la tranquilidad del mundo.
1: Un puesto en las semifinales y poder luchar por las medallas está en juego. España se mide esta noche a Australia en el Mundo Básquet Femenino que se celebra en Berlín. Al descanso gana España por 21. Bueno, estos días también hay Mundial de Baloncesto en silla de ruedas en Ottawa, Canadá. La selección masculina ha iniciado su camino con una contundente victoria ante Colombia, 83-54. El segundo partido será mañana contra Polonia. En el torneo femenino, derrota de España ante el anfitrión Canadá por 51-76. Hoy, segundo partido ante Brasil.

Ausente Sinner y eliminado Alcaraz, Alexander Zverev se presenta como gran favorito para conseguir el US Open 2026. El alemán ya está en semifinales tras batir cómodamente al holandés Van de Zandschulp en tres sets. Su rival en semis será el ruso Kachanov, que no parece tampoco ser obstáculo para Zverev, que este año ya conquistó Roland Garros y llegó a la final de Wimbledon. Así ha llegado esta tarde Fernando Alonso a Bahrein, el nuevo escenario del Gran Premio de España de Fórmula 1. Máxima elegancia en el veterano piloto asturiano, lejos del resto de la parrilla que llega en ropa deportiva. Alonso ha hecho una demostración de eso que ahora se dice farmear aura. Ha llegado así, farmeando aura, pero no nos equivoquemos. No tiene ninguna opción de acercarse al podio en Madrid. Carlos Sainz tampoco. Aún así, la expectación por este nuevo circuito es máxima y ya está todo vendido. En los tres días de competición habrá 350.000 espectadores que se van a encontrar algo más o menos como esto. Disfruten de la noche.

¿Qué tal? Muy buenas noches. Como esperábamos, la situación hoy ya ha tenido la estabilidad atmosférica tras esos chubascos tormentosos de la jornada de ayer. Todavía primeras horas del día de hoy, en el tramo nocturno, encontramos algún que otro chubasco tormentoso, pero la situación definitivamente se ha ido trasladando hacia el Mediterráneo, nos ha abandonado. Todavía van a quedar en estos próximos días nubes en el área mediterránea, pero todas vinculadas al comportamiento del levante. Ya hemos tenido hoy cambios en los vientos, algo que se ha traducido en que la jornada térmicamente haya sido mucho más cómoda que la de ayer en zonas sobre todo de Almería y de Málaga, especialmente en el área de Huerca, Lobera, zonas cercanas, donde ayer los 36, 37 eran la tónica general. Hoy han bajado allí las temperaturas de forma apreciable, también en gran parte del Mediterráneo. Poquito a poco suben en el interior, sobre todo en el Valle de Guadalquivir. No nos vamos a ir en los próximos días a los 40, 41, 42... nos mantendremos probablemente el fin de semana y comienzos de la próxima semana en gran parte de ese Valle del Guadalquivir, en zonas, localidades de Sevilla, de Córdoba, de Jaén, como valores más altos en torno a los 38-39... Bueno, es ambiente caluroso, algo desapacible en general, pero no en esas cotas que hemos vuelto a recuperar a comienzos de esta semana. 850 hectopascales, 1500 metros de altitud. La masa de aire cálido norteafricana regresa, lo hace de forma modesta, no se alcanza la zona realmente térmicamente mucho más activa, que se va a mantener ya prácticamente en latitudes bastante más bajas, lo cual es un componente de comportamiento bastante lógico, teniendo en cuenta que en unos días ya cruzamos la o cerramos la primera quincena del mes de septiembre, y por lo tanto esta situación comporta como debe en estas fechas. Por lo tanto, máximas previstas en capitales de provincia, con esa clara tendencia que les vengo comentando en los últimos días hacia el ascenso, probablemente el fin de semana os vamos a mantener en los sitios más cálidos, en torno a los 36, 37, 38... probablemente encontremos puntualmente algún 39, pero no pasaremos de ahí. A comienzos de la próxima semana, la situación va a ser, como pueden comprobar, muy parecida. El ambiente más fresco lo tendremos en el Mediterráneo, ya que a comienzos de la próxima semana el viento de levante seguirá siendo el protagonista. Un viento de levante que el fin de semana va a soplar con fuerza en zonas de Cádiz, especialmente en el litoral, sobre todo en el sur. Altas presiones recuperan el espacio, de hecho se extienden por el oeste del continente europeo, precisamente de esa estructura es de donde nos llegan esos vientos del este más permanente que en otros episodios que hemos tenido este verano, que han sido muy ocasionales, de 2-3 días. En este caso, el levante muy probablemente va a aguantar un poquito más. Y luego, posteriormente, en superficie, observen cómo aparece otro anticiclón y las borrascas se mantienen en zonas más altas. De hecho, si nos vamos a 500 hectopascales, una capa media de la atmósfera, 5.500 metros, lo que vamos a encontrar es que precisamente el aire frío no termina de llegar hasta nosotros. No solo la zona de aire frío más compacta, la zona de circulación de aire frío, sino tampoco ningún embolsamiento que termina generando esos episodios de inestabilidad. Por lo tanto, lo más probable es que durante el fin de semana, prácticamente con seguridad, pero a comienzos de la próxima semana, tampoco parece que vayamos a tener episodios de inestabilidad y, por lo tanto, ausencia de precipitaciones. Si se produce alguna, va a ser por humedad retenida, sobre todo en el área del estrecho, pero estamos hablando de 4 gotas. No habrá paso de borrascas. Ahí tienen esas nubes convectivas que se iban retirando ya a primeras horas de la mañana. Han quedado, como esperamos, nubes retenidas por cierta circulación de norte en el trasvase de vientos en las sierras del Mediterráneo. De ahí precisamente se ha escapado alguna llovizna, algún chubasco muy ocasional, pero la jornada de hoy ha traído esa nubosidad ligerísimamente convectiva, no como la de ayer, que era mucho más extensa y mucho más activa. Al paso del satélite Terra, en este caso dos pasos distintos, a las 10:40 y aproximadamente a las 12, lo que encontramos era la nubosidad llamativa del área del estrecho, que durante la mañana, al recibir todavía flujo de suroeste, agrupaba nubes, sobre todo
en la zona más occidental del estrecho y luego como poquito a poco iban creciendo ya esas nubes en las sierras. Como les decía, nubosidad que por la tarde ha ido creciendo de forma más notable, pero que ha dejado muy poquita actividad. Máximas hoy, ya considerablemente más suaves que las de los últimos días, 35 en la capital hispalense, en Córdoba, 34 en Andújar, en Villanueva de las Cruces, en Huelva, 34 también en Hornachuelos. Digamos que si en estos últimos días la horquilla habitual se mantenía entre los 33 y los 36 grados, en la jornada de hoy hemos bajado a mantenernos sobre los 30-33 en líneas generales en Andalucía, una temperatura que podemos asociar a estas fechas. Imágenes de nuestros fotocolaboradores que nos trasladan al comportamiento de la nubosidad de la jornada de hoy. De hecho, comenzamos precisamente en el estrecho, en Algeciras, con la nubosidad que no es la nubosidad del Levante, es la nubosidad de ese viento de suroeste, que todavía dejaba esas capas nubosas a la hora a la que el sol aparecía en el horizonte. Nubes que parecen más compactas precisamente por la posición del sol. La nubosidad de tipo alto, cirros, cirros uncinus, en muchos casos han sido lo habitual hoy en el oeste. Buenos ejemplos, Mazagón o los arrozales de Isla Mayor. Esas nubes de tipo alto formadas por cristales de hielo que acariciaban el cielo de forma bastante modesta, contrastaban con la nubosidad más compacta que veíamos en las imágenes de satélite surgiendo en las sierras cercanas al Mediterráneo. Cristóbal nos enviaba esta imagen desde Mijas. Lo que vemos son los cúmulos congestus que iban apareciendo en la serranía de Ronda. La nubosidad ha sido hoy la tónica general en zonas de Málaga, como en muchos puntos de la comarca de Antequera. En la costa tropical, algunas nubes altas hacia el mar, nubes más compactas hacia el interior, nubes como estas que José Miguel le encontraban al Bolote o Judith desde la Alpujarra granadina. Vemos esos cúmulos que iban creciendo hacia arriba. Nubes de tipo alto en zonas de Jaén como Guarromán. Quedaban algunos cúmulos creciendo en zonas como Quesada. Nubosidad más abundante hoy en puntos de Almería como Huerca de Almería. Última imagen esta de Bernardino. Se enviaba hoy desde San Fernando. La luna menguante que va a dar paso a la próxima noche ya a la luna nueva. Por lo tanto, desaparece su brillo en pocas horas. El Levante, por lo tanto, será el viento predominante, no solo porque va a soplar en la mayor parte de Andalucía, sino porque también durante el fin de semana nos va a dejar rachas intensas en el sur de Cádiz. Será un viento que tenderá a ir amainando a partir sobre todo de la jornada del martes, pese a que no tendremos grandes cambios en el punto de vista de los meteoros. Mínimas en capitales de provincia, con tendencia lógicamente también al ascenso, pero manteniéndose en líneas generales en valores relativamente cómodos. Cierto que en la capital gaditana nos moveremos sobre los 23-24, algo que por otro lado es bastante habitual también en estas fechas, pero nos mantendremos en general en la horquilla entre los 16 y los 20. Las máximas que veíamos antes con esa tendencia al ascenso que nos llevaría el Valle del Guadalquivir fin de semana, comienzo de la próxima semana, a rondar los 37-38. Vemos los mapas de símbolos donde lo que vamos a encontrar precisamente es nuestro vínculo con el Levante. Ambiente general soleado mañana, el Levante dejando nubosidad en todo el área mediterránea, en las sierras cercanas. Esperamos ascenso de las temperaturas máximas en el Bajo Guadalquivir, en la zona de la Campiña Jerezana y también en el área de la Bahía, pero poquito más. Nubes estancadas en el área del estrecho por el Levante, mínima de 16 en Granada, 17 en Córdoba, como las más suaves en capitales de provincia, esas máximas de 35-36 en el Valle del Guadalquivir, 29 en Málaga y en Almería. El sábado ya encontraremos avisos por viento intenso de Levante en todas las costas de la provincia gaditana, una jornada muy parecida, ambiente soleado, nubes estancadas en el área mediterránea, sobre todo en el estrecho, alguna nube todavía en las sierras más cercanas, el Levante como protagonista, temperaturas máximas que tienden a subir en las comarcas más occidentales de Huelva, y cerraremos la semana con ambiente soleado, con algunas nubes vinculadas al Levante, estancadas en el área del estrecho, donde podríamos encontrar algún chubasco poco importante. Ese día el viento de Levante soplará incluso con un poquito más de fuerza. Cerramos con imágenes del telescopio espacial Chandra de la NASA. Y es que no solo
los telescopios espaciales nos muestran imágenes en el espectro visible de la luz. Necesitamos también imágenes en los espectros infrarrojos, en el ultravioleta y, en el caso del Chandra, en rayos X, para obtener muchísima más información de las galaxias cercanas y lejanas. Desde allí nos vamos. Que pasen una muy feliz noche.

0: Algo más de 72.500 alumnos vuelven hoy a las aulas. Son estudiantes matriculados en infantil, primaria y educación especial. El presidente de la Junta de Andalucía, Juanma Moreno, ha elegido el Colegio de Educación Infantil y Primaria Padre Manjón en Benadux para inaugurar el curso académico en Andalucía. Muy buenas noches. Almería crece, más turistas, más gasto y más empleo registrado. La inversión también cambia de tendencia y garantiza un equilibrio en el crecimiento económico de la provincia para los próximos años.
1: La economía almeriense mantiene un ritmo positivo en este verano. Las exportaciones totales crecen un 14% hasta junio, impulsadas por las frutas y hortalizas que ya superan los 2.925 millones de euros acumulados. El comportamiento del turismo ha fraguado otro pilar. En julio subieron las pernoctaciones hoteleras un 2,5%, con 237.000 viajeros y 955.000 pernoctaciones, mientras el gasto diario de los visitantes aumentó casi un 10%.
2: Hay un incremento del precio, pero también hay un incremento del gasto turístico, además en mayor medida que el precio. Por lo tanto, el resto de, es decir, la distribución de esa renta sobre todos los negocios que contribuyen a la experiencia turística se tienen que haber visto beneficiados en ese sentido.
1: El empleo registrado mantiene su alza. Agosto cerró con un 4,5% más de afiliados a la Seguridad Social, en concreto 330.679, y los demandantes de empleo bajan un 8,6%.
2: Esa regularización de trabajadores o de personas que estaban en situación irregular ha podido ayudar a aflorar parte del empleo sumergido que hubiera en la provincia. Y otra parte, evidentemente, también tiene que ver con ese mayor crecimiento.
1: La publicación La Economía al Día en septiembre por el Colegio de Economistas de Almería refleja que todos los indicadores de la inversión muestran un crecimiento exponencial. Matriculaciones de vehículos, licitación de obra pública, licitación oficial del Ministerio de Fomento y la creación de sociedades mercantiles, además del índice de confianza empresarial.
0: El ejército de Estados Unidos ha adjudicado a la compañía Global Military Products un contrato

0: contrato de casi 13 millones de dólares para el suministro e integración de sistemas de mortero móvil Scorpion Light de 81 milímetros, conocido en Europa como Alaclan, desarrollado por la española NTGS. La brigada Alfonso XIII de la Legión, como motor de experimentación del programa Fuerza 35, ha sido la unidad pionera en la evaluación del portamortero Alaclan, desarrollado por la empresa madrileña NTGS del grupo Everis. El sistema proporciona una capacidad de fuego de mortero de 81-120 mililitros. Y la unidad de valoración integral de violencia de género evaluará mañana en el Instituto de Medicina Legal en Huerca Lovera si Bárbara Bravo, madre del pequeño Luca asesinado el pasado 3 de diciembre, actuó como consecuencia de posibles malos tratos recibidos por Juan David Rivera, que declarará ante la misma unidad el próximo lunes. Rivera ya ha sido trasladado de la prisión de Albolote a La Cebuche. Además, la jueza Mónica Viciana solicita a Servicios Sociales de la Junta de Andalucía que remita una copia de las conversaciones mantenidas la tarde de la muerte del menor con dos terminales telefónicos y que se identifique a los interlocutores. Con mucha curiosidad han recibido los niños y niñas del Colegio Padre Manjón de Benadux la llegada del presidente de la Junta de Andalucía. Juanma Moreno les ha acompañado en su primer día de colegio tras el verano.
1: Jornada intensa para el presidente de la Junta hoy en Benadux, donde ha inaugurado este centro de salud, pero antes también ha estado en el Colegio Padre Manjón. Hoy la vuelta al cole se ha celebrado más que nunca en Almería, donde el presidente ha realizado la apertura oficial del curso escolar. Los nervios lógicos del primer día se mezclaban con las caras de sueño de algunos y las pocas ganas de volver de otros. Juanma Moreno ha destacado que este curso se inicia con novedades y con menos alumnos por la bajada de la natalidad, pero ha destacado que la única provincia que se libra de este fenómeno es precisamente Almería, donde las aulas han abierto sus puertas para 72.500 escolares. Vuelta al cole para más de 690.000 alumnos, unos con más ganas que otros. El presidente de la Junta ha realizado la apertura oficial del curso en el Colegio Público de Benadux, donde ha señalado que a pesar del descenso del alumnado por la bajada de la natalidad, habrá más profesores.
2: 7.800 profesores más que en el año 19, ¿no? O sea, menos alumnos y más profesores.
1: El presidente también ha subrayado algunas novedades de este curso.
2: Bajar este año la ratio infantil de 3 años a 22 alumnos por clase y seguir escalando en esta medida curso a curso, como lo vamos a hacer. Mejorar la atención también a la diversidad. Este curso incorporamos a la gratuidad a niños de 1 a 2 años.
1: A pesar de que la inversión en educación de la Junta asciende a 10.000 millones de euros, la más elevada del territorio nacional, Juanma Moreno ha afirmado que no todo es inversión a la vista de los malos resultados del informe PISA.
2: Creo que las leyes, especialmente las últimas, no han funcionado. Creo que la cultura del esfuerzo es muy importante en materia de educación y en la vida en general.
1: La presencia del presidente ha suscitado la curiosidad de muchos alumnos. Él ha respondido a sus preguntas y les ha dado un consejo.
3: Yo a partir de una edad sí que quería ser presidente. Y ya sí quería ser presidente y todo el mundo me decía que era imposible. Si tenía un sueño, perseguirlo, eso sí es verdad.
0: Y llega el curso y ya han quedado en el recuerdo las escuelas de verano que fomentan la sociabilidad, el deporte y ayuda a los padres mientras trabajan a tener ocupados a los más pequeños.
4: Escuelas de verano y campamentos como el de Víctor Solas en Agua Dulce, en el que además de practicar un deporte o iniciarte, sirve para socializar con los amigos en tiempos de verano, cuando muchos padres trabajan y el aire libre y la piscina se imponen. En Agua Dulce hay 4 escuelas de tenis y mucha afición, sobre todo ahora, de cara al otoño-invierno.
5: Ahora mismo estamos logrando mantener más o menos las cifras del pasado año, alrededor de los 200, 200 y pico alumnos. Nosotros estamos cogiendo a partir de 4 años, aunque hemos hecho alguna excepción con 3 añitos y medio, ya que llevamos algunas escuelas de extraescolares en colegio, y hemos llegado a dar adultos hasta 80 y largos, que tenemos aquí alguna campeona que consigue mantenerse en pista cada mañana durante el verano.
4: Y ya los campamentos de verano se quedan en el recuerdo porque para los niños ha empezado el colegio.
0: La asociación Salvemos Mojácar pide reactivar el pleito judicial para

0: demoler el algarrobico como medida más efectiva que el expediente abierto esta semana por la Junta de Andalucía, que recogía que se responsabilice a la empresa promotora. Esperan una sentencia favorable para este otoño. La asociación Salvemos Mojácar tiene una actitud más rotunda para demoler el hotel y por segunda vez reactiva el pleito judicial que busca su demolición. La Asociación de Hostelería de Almería, con el acompañamiento de otras instituciones, ha puesto en marcha la segunda edición de la Ruta del Desayuno. En esta ocasión participan 34 establecimientos. Hay premios para quienes visiten al menos 5 establecimientos de la ruta.
1: Un desayuno andaluz, con todos sus avíos, es un desayuno andaluz. 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
4: Muy buenos días, Andalucía. Es viernes 11 de septiembre, una jornada en la que se cumplen 25 años del atentado de las Torres Gemelas en Nueva York. Pero aquí, la actualidad pasa por la noche tensa vivida en Ceuta, con 40 chabolas de inmigrantes quemadas en un incendio en Tarajal y la respuesta de Marruecos, que niega cualquier implicación en la invasión a la ciudad fronteriza. En Andalucía, un juzgado de Ayamonte ha decretado prisión provisional comunicada y sin fianza para los 3 detenidos por el tiroteo mortal de Isla Cristina en Huelva a mediados de agosto. Los arrestados están acusados de 4 delitos de asesinato y otro más de pertenencia a banda criminal. Y la Fiscalía urge en aumentar los medios para luchar contra el narcotráfico porque mina la paz social. Así reza en su memoria anual de 2025, en la que alerta de la preocupante situación en Andalucía por esta causa y del atasco judicial existente. Con los recursos actuales, advierte de que es muy difícil enfrentarse a la dimensión, complejidad y violencia de las organizaciones de la droga. El Tribunal Supremo ha argumentado en su decisión de suspender cautelarmente el derecho a voto de los acogidos a la denominada Ley de Nietos. Ha explicado que el rechazo y dice que, por eso lo ha explicado, que un nuevo censo electoral supone un peligro real y serio para la transparencia y también para la objetividad de las elecciones. Considera que podría afectar al resultado electoral deseado por los españoles. La medida está pendiente de su resolución definitiva. Prisión provisional, comunicada y sin fianza para los 3 hombres de entre 24 y 36 años detenidos en el barrio del Torrejón de Huelva por el tiroteo en Isla Cristina. Se les imputan 4 delitos de asesinato, pertenencia a grupo criminal, tentativa de homicidio y lesiones. La jueza ha levantado ya el secreto de sumario.
5: Desde los juzgados de Ayamonte, el furgón de la Guardia Civil les ha conducido hasta la prisión de Huelva. Así que esta noche los 3 detenidos dormirán ya en la cárcel. Se les atribuye ser los autores y responsables del tiroteo mortal de Isla Cristina el pasado mes de agosto. En ese tiroteo murieron por disparos desde una moto 2 mujeres, una de ellas embarazada de 8 meses y un chico de 16 años. Se les imputan 3 delitos de asesinato, uno de lesiones dolosas al feto con resultado de muerte y delito de pertenencia a grupo criminal. Además, 2 hombres resultaron heridos, por lo que también se les atribuye un delito de lesiones y otro de homicidio en grado de tentativa. Los cuerpos de seguridad les detuvieron el pasado martes en el barrio del Torrejón de Huelva en una operación especial en la que participaron más de 80 agentes que se incautaron un arma de fuego, chalecos antibalas, un taser, casi 30.000 euros en efectivo y 20 móviles. Los hechos se enmarcan en un ajuste de cuentas entre 2 familias rivales que se remonta al tiroteo de septiembre de 2024 perpetrado por el conocido como el Baba, cuyo juicio en la Audiencia de Huelva comienza el próximo 16 de octubre, para el que se prepara una cobertura especial de seguridad.
4: Cuando este caso está en vías de resolverse en Marbella, ha aparecido un cadáver en avanzado estado de descomposición justo en el centro comercial Guadalmina, junto a él. Lo han encontrado los trabajadores de una empresa de fibra óptica. La Policía Nacional, al llegar, activó el protocolo judicial con el levantamiento del cuerpo y su traslado al Instituto de Medicina Legal de Málaga. La autopsia será clave para su identificación y también para poder esclarecer las causas de esta muerte. Les hablamos de un aparatoso incendio, el que ha ocurrido en Córdoba capital en una empresa de gestión de residuos. Una enorme columna de humo negro se ha podido ver desde distintos puntos de la ciudad. Cuatro camioneros, cuatro camiones de bomberos y un helicóptero del Infoca han trabajado en su extinción. Muy dificultosa, por cierto, por el material inflamable y también por la chatarra acumulada en el terreno. La memoria de la Fiscalía ofrece datos preocupantes en lo que al narcotráfico en Andalucía se refiere. En Huelva las incautaciones de hachís han subido un 201%, en Cádiz los procedimientos por drogas han aumentado un 118% y en Sevilla hay alerta de una mayor presencia de armas de fuego.
6: Ya no es solo cuánto, es cómo. La Fiscalía describe organizaciones cada vez más sofisticadas y más violentas. Las narcolanchas amplían su radio de acción del Estrecho hacia Huelva, Málaga y Almería y cada vez transportan más cocaína. Y hay otro salto, el armamento. La Fiscalía alerta de armas de guerra y de bandas profesionalizadas dedicadas a los vuelcos que no dudan en utilizarlas contra otros clanes ni contra la policía. Fusiles de asalto, subfusiles y hasta un lanzacohetes. En Isla Mayor, Sevilla, cinco narcotraficantes dispararon con una AK-47 contra la policía. Un agente resultó herido grave. El chaleco antibalas le salvó la vida. Detrás hay toda una infraestructura, embarcaciones de alta velocidad y cientos de miles de litros de gasolina para mantenerlas en el mar. Y frente a esa estructura, una justicia sin medios suficientes. La Fiscalía reconoce que las investigaciones se alargan, las penas acaban reduciéndose mientras crecen los alijos, las armas y el número de investigados. El diagnóstico termina con una advertencia rotunda. Es imprescindible y urgente que el Estado se dote de medios materiales, humanos y también legales que permitan enfrentarse a un problema que ya está minando las bases de la paz social.
4: En Algeciras, sindicatos y asociaciones policiales aseguran sentirse abandonados y sin tener medios para la lucha contra el narcotráfico. El vicepresidente y consejero de Justicia de la Junta, Manuel Gavira, se ha reunido con ellos y, bueno, pues Gavira lo que ha dicho es que considera que nada ha cambiado desde principios de 2024 e insiste en que el trabajo policial debe ser considerado profesión de riesgo.
7: No ha cambiado la situación absolutamente nada. Al revés, está peor. Te hablan de falta de medios, de una mejor legislación. No una mejor legislación que les permita a ellos hacer frente a los narcos, a las organizaciones criminales, sino una también una mejor legislación que endurezca las penas. Y te hablan como después de tantos años y de jugarse la vida a diario, no son ni siquiera profesión de riesgo.
4: La conocida como Ley de Nietos, que ha aumentado el censo electoral fuera de España en cerca de 500.000 de personas desde 2023, genera un peligro fundado, real y serio de poder afectar gravemente a la objetividad y transparencia de las elecciones y causar un daño irreversible. Es uno de los argumentos con los que el Tribunal Supremo justifica la suspensión cautelar del derecho a voto de los beneficiarios de esta ley. Defiende, además, que esta decisión no resulta desproporcionada porque busca preservar el derecho del pueblo español a decidir su futuro. Precisamente la sede del Tribunal Supremo ha acogido la apertura del año judicial presidida por el rey. Un acto marcado una vez más por las críticas del gobierno a jueces que investigan casos que afectan al Ejecutivo o al PSOE. Pero esta vez se añaden los choques por la investigación de la entrada masiva de Ceuta y por la suspensión del censo de la Ley de Nietos. Además de por las numerosas causas sobre corrupción pendientes. Situación que ha motivado las palabras de la presidenta del Supremo.
8: Secretario de la Sala de Gobierno.
4: La Guardia Civil, Policía Nacional y el CNI, las Fuerzas Armadas, alertaron del riesgo que corría la frontera de Ceuta de ser asaltada por miles de migrantes de manera irregular. Seguimos conociendo detalles de la desclasificación de documentos realizada por el Gobierno.
8: Moncloa desclasificaba 105 páginas que contienen 36 informes y vuelcan el contenido de 6 comunicaciones de WhatsApp. Todas ellas relacionadas con la llegada de migrantes a la frontera que estaba creciendo de manera extraordinaria entre el 3 y el 31 de julio. Estos informes fueron elaborados por las Fuerzas y Cuerpos de Seguridad, el CNI y el Centro de Inteligencia de las Fuerzas Armadas. Precisamente una unidad del Ejército de Tierra alertó desde Andalucía de la entrada masiva a Ceuta horas antes de que se produjera. La alarma se envió desde el Regimiento de Guerra Electrónica 32, con sede en la base militar del Copero, en Sevilla. Y en él se insistía en que era muy probable que durante el 30 de julio se intentara una entrada masiva de migración irregular, aprovechando la festividad del Día del Trono. Documento que se une a otros avisos, como los del CNI, alertando de convocatorias que circulaban por Facebook o esta conversación de WhatsApp entre responsables del Centro Nacional de Inteligencia y el jefe de gabinete del delegado del Gobierno. En ella se alertaba de que grupos con hasta 180.000 seguidores se estaban movilizando en redes para un asalto por la valla y el mar. El ministro del Interior se mantiene en sus tesis.
9: Que no teníamos ninguna indicación, ningún aviso de ninguna entrada en parámetros y en tiempos parecido a lo que ocurrió el 30 y el 31 de julio.
8: La ministra de Defensa intentaba hoy suavizar sus diferencias.
10: Lecciones aprendidas. Que todo se puede hacer mejor, sin ninguna duda. Que lo vamos a intentar, sin ninguna duda. Que se hizo todo lo que se creía que se podía hacer.
8: Rebajaba así una tensión que en los últimos días no ha parado de crecer.
4: Pues el Gobierno insiste en negar esos avisos pese a los informes y la oposición, que les acusa de nuevo de mentir. El expresidente del Gobierno, Felipe González, ha criticado directamente a Sánchez por no asumir responsabilidades.
11: Manifiestamente mejorable. Yo quiero mostrar la plena solidaridad con Ceuta. El día que se produjo el asalto y estuvo el presidente Sánchez allí, definió exactamente lo que había pasado como lo que era. Yo no le he visto nunca asumir responsabilidades.
12: Yo creo que debe ser el primer gobierno del mundo que ataca al Estado. Ellos están gobernando y han entendido que la mejor fórmula de salir de que toda España les haya pillado en su mentira es atacar al mensajero, que es el CNI.
4: En Ceuta ha sido una noche de mucha tensión, con quemas de contenedores y varios incendios. Uno de ellos junto a las naves del Tarajal, que ha calcinado 40 chabolas donde dormían decenas de inmigrantes que pudieron escapar del peligro. Lidia Gutiérrez, nos vamos a Ceuta. Bueno, ¿cómo está la situación? Cuéntanos.
13: Pues María José, como decías, era una noche muy tensa. Era sobre las 11 de la noche cuando los servicios de emergencia recibieron esa llamada. Hasta ese polígono del Tarajal se desplazaron bomberos, policía local, militares. Como decías, hay asentamientos a las puertas de esa nave, de ese polígono, y unas 40 chabolas salieron ardiendo. En las imágenes que imagino que ya tendréis, estaréis poniendo, se ven a migrantes corriendo, que salían huyendo. Se están investigando las causas de lo ocurrido, pero es verdad que en estos asentamientos se acumulan muchos residuos y muchos plásticos. Después de este incendio del asentamiento también hubo varios altercados por la ciudad con varias quemas de coches.
4: Y todo esto en medio de esta situación. Marruecos ha emitido un duro comunicado contra España por las acusaciones sobre la invasión en Ceuta y niega cualquier implicación en el asalto. Reacción que se suma al anuncio del presidente de la Federación Marroquí de Fútbol y ministro de Economía, que ha dicho que la final del Mundial de Fútbol de 2030, que organizan conjuntamente España, Portugal y el país magrebí, será en Casablanca. La decisión la tiene que tomar la FIFA. Los reyes preparan una visita a Ceuta, aunque aún no hay fecha concreta, pero hoy el rey sí va a estar en Rota, en Cádiz, acompañado de la ministra de Defensa, Margarita Robles, porque asiste a los actos de conmemoración del 25 aniversario de los ataques terroristas del 11 de septiembre de 2001. Unos atentados que han transformado la lucha contra el terrorismo en todo el mundo y que han crecido los controles en los aeropuertos y fronteras, que ahora son más estrictos. En Estados Unidos, los expresidentes Bush Bush, Clinton y Obama asisten a la ceremonia en homenaje en la Zona Cero y Donald Trump acudirá a un acto en el Pentágono.

0: Esta noche comienza una nueva jornada de Liga de Fútbol en el Sánchez Pizjuán. El Sevilla quiere prolongar una buena racha y las buenas sensaciones ante el colista, el Valencia. Ahora mismo el equipo en más problemas en toda la primera división.
1: Luis García Plaza cuenta con toda su plantilla, excepto el sancionado Sangante y el lesionado Vargas. Hasta Marcao ha entrado en la lista contra el Valencia, pero con pocas oportunidades de jugar. Más aún cuando el técnico sevillista cuenta con más opciones que nunca. La llegada de los tres últimos, Fofaná, Estasán y Correia, puede hacer que se replantee hasta la forma de jugar, aunque quizá todavía no cuenta con ellos, pensando en que jueguen 90 minutos. En cambio, el Valencia actual colista llega a Sevilla con 8 bajas por lesión.
2: Podemos estar mejor o peor, pero somos el Sevilla Fútbol Club, pues ellos son el Valencia. Un gran equipo, con buenos jugadores y que viene una situación, como tú dices, que no arranca mal, que viene con el cuchillo entre los dientes y que va a venir a cambiar.
3: La verdad que han empezado muy bien la liga, te diría que han empezado de la misma forma que acabaron la temporada pasada.
1: En el Sánchez Pizjuán, dos equipos con necesidad de recuperar tiempos mejores.
0: Enric Mas es el máximo favorito para hacerse con la Vuelta a España. El ciclista mallorquín salvó ayer con nota el examen de la contrarreloj individual. A priori el máximo escollo para acabar con el vestido de rojo el domingo en Granada. En los 32 kilómetros de la etapa de ayer, entre el puerto de Santa María y Jerez, Mas solo perdió 33 segundos frente a su gran rival, Primoz Roglic. En la clasificación general, el líder del equipo Movistar aventaja por 1 minuto y 37 segundos al corredor esloveno. Hoy se disputa la 19ª etapa de 212 kilómetros entre Vélez Málaga y el Alto de Peñas Blancas en Estepona, puerto de primera categoría. La selección española femenina de baloncesto derrotó anoche a Australia y jugará mañana contra Estados Unidos por un puesto en la final del Mundial que se está disputando en Alemania. El joven combinado nacional, con un gran juego colectivo en el que todas aportan, venció con claridad a las australianas por 66 a 89. La empresa de mañana ante el Dream Team se presume difícil, aunque las jugadoras españolas prometen no ponérselo fácil a las americanas. Bueno, pues este ha sido el resumen de la actualidad y aquí ya está Sergio Morante. Buenos días.
4: Buenos días.
0: Todo ese análisis de las noticias que viene.
4: Efectivamente.
0: Repleto.
4: Viene repleto, viene muy cargado. Vamos a estar muy pendientes de ese informe de Fiscalía que alerta del incremento del narcotráfico en Andalucía. Más que del incremento de los casos de narcotráfico, pues de algún modo de que se han hecho más cruentos los casos. Hay menos miedo a la autoridad y además ha habido un cambio de tendencia dentro de las familias que manejan el tráfico de drogas. También vamos a estar con los andaluces que están 20 meses, llevan 20 meses apresados en Guinea Ecuatorial. Vamos a hablar con sus familiares porque han decidido pedirle responsabilidad del Estado, pedirle responsabilidades al gobierno. Lo acusan de abandono y, por supuesto, estaremos muy pendientes de la situación en Ceuta. Tú lo contabas hace unos minutos. La noche ha sido muy tensa con el incendio de esas 40 chabolas en la zona del Tarajal. Hay centenares de inmigrantes que han tenido que ser desalojados. Se han producido altercados en el centro de la ciudad durante esta noche, así que estaremos muy pendientes de lo que sucede. Ah, por cierto, y atenta, hay una sorpresa andaluza de Shakira. Ahora lo contamos en Despierta
0: Andalucía. No me lo
4: pierdo. No te lo pierdas.
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0: Demoledor informe. La Fiscalía urge en aumentar los medios para luchar contra el narcotráfico porque mina la paz social. Así reza en su memoria anual de 2025, en el que alerta de la preocupante situación en Andalucía por esta causa y del atasco judicial existente. Con los recursos actuales, avisa que es muy difícil enfrentarse a la dimensión, complejidad y violencia de las organizaciones de la droga. Una memoria, como decimos, demoledora, de la que luego hablaremos. Buenos días, hoy es 11 de septiembre, una fecha que también vamos a conmemorar este programa, pero esta mañana nos despertamos con la dura respuesta que emitía anoche Marruecos respecto a la entrada ilegal de migrantes a Ceuta. Textualmente dice que se niega a ser utilizado como peón político preelectoral ni aceptará ser el chivo expiatorio en los ajustes de cuentas políticos en España. A todo esto, la noche ha sido tensa en la ciudad de Ceuta. Allí se encuentra en directo nuestra compañera Lidia Gutiérrez. Lidia, buenos días.
1: Buenos días, Sergio. Pues sí, ha sido una noche, como decía, bastante tensa, porque sobre las 11:30, se avisaba a los servicios de emergencia por un incendio en las naves del polígono del Tarajal. Concretamente en el polígono, a las puertas de ese polígono, hay asentamientos de migrantes. Unas 40 chabolas, como decías, han sido totalmente arrasadas. En vídeos grabados por personas que pasaban por allí se veían centenares de migrantes huyendo. Hay que tener en cuenta que en estos asentamientos se acumulan muchos plásticos, muchos residuos, y eso es fácilmente inflamable. El fuego no ha llegado hasta las naves, no hay heridos. Los bomberos están investigando, pero como decíamos, estos residuos pueden ser los causantes antes del incendio, y también hubo, aparte, durante la noche, varias quemas de coche por distintos puntos de la ciudad. La tensión es palpable en Ceuta.
0: Bueno, pues luego volveremos en directo a la ciudad autónoma. Vamos con otro tema, y es que las familias de los dos andaluces que permanecen desde hace 20 meses apresados en Guinea Ecuatorial, acusados de corrupción, anuncian acciones legales contra el gobierno español por no protegerlos. Están a las puertas de juicio sin abogado. Se trata del granadino David Rodríguez Ballesta y del cordobés Javier Marañón Montero. Estaban allí para instalar un sistema de televisión digital y han acabado en la cárcel. Vamos a hablar con el hermano de Javier. Y cambiamos radicalmente de terno, y es que en una semana Shakira abre su ciudad en Madrid. Se llama Macondo Park. Allí dará nada menos que 12 conciertos con los que cerrará su gira mundial. Dos de esas actuaciones tendrán un toque muy andaluz, concretamente gaditano. Luego lo descubriremos. Bueno, y comenzamos la mañana. Hoy me acompañan Ana Pérez Luna. Buenos días.
2: ¿Qué tal? Buenos días, encantada.
0: Bienvenida después de las vacaciones. Buena cara, ¿eh? Veo buena cara.
2: Bueno, hemos descansado lo que hemos podido.
0: Lo que se ha podido, lo que te han dejado.
2: Bueno, eso. Poquito, pero bueno, lo reservamos para la Navidad.
0: Bueno, y Antonio Agredano, buenos días.
3: ¿Qué tal? Muy buena.
0: Te he visto unas vacaciones muy activas, ¿eh?
3: O sea, pocas vacaciones y mucho trabajo, quiere decir. Se me nota en lo blanco que vengo.
0: Sí, pero vamos, también está bien, ¿eh? Que ahora ya no hay que estar
3: trabajando. Trabajar está bien, sí.
0: Está bien. Y el trabajo, salud, ¿no? Eso es lo que decían. Pues viva la enfermedad. Bueno. Vamos con los temas del día, porque la verdad que bueno, gastamos esta broma al principio para darle a ustedes los buenos días con una sonrisa, pero verdaderamente la situación está complicada y muy tensa. Les cuento, por primera vez, desde el asalto masivo a Ceuta de los días 30 y 31 de julio, Rabat reacciona. Lo ha hecho a través de un duro comunicado emitido por su Ministerio de Asuntos Exteriores. Allí lo que nos dicen es que, además de negar cualquier implicación, advierten textualmente de la ceguera estratégica que puede convertir la vecindad entre ambos países en una fuente de desconfianza crónica y de tensiones recurrentes. También critica que la justicia española, por su iniciativa desafortunada de investigar, si están detrás del asalto. Hoy seguimos conociendo detalles de la desclasificación de documentos que hizo el gobierno, en los que se demuestra que Guardia Civil, Policía Nacional, CNI y las Fuerzas Armadas alertaron del riesgo que corría la frontera de Ceuta de ser asaltada por miles de migrantes de manera irregular.
4: Moncloa desclasificaba 105 páginas que contienen 36 informes y vuelcan el contenido de 6 comunicaciones de WhatsApp. Todas ellas relacionadas con la llegada de migrantes a la frontera, que estaba creciendo de manera extraordinaria entre el 3 y el 31 de julio. Estos informes fueron elaborados por las Fuerzas y Cuerpos de Seguridad, el CNI y el Centro de Inteligencia de las Fuerzas Armadas. Precisamente una unidad del Ejército de Tierra alertó desde Andalucía de la entrada masiva a Ceuta horas antes de que se produjera. La alarma se envió desde el Regimiento de Guerra Electrónica 32, con sede en la base militar del Copero, en Sevilla. Y en él se insistía en que era muy probable que durante el 30 de julio se intentara una entrada masiva de migración irregular, aprovechando la festividad del Día del Trono. Documento que se une a otros avisos, como los del CNI, alertando de convocatorias que circulaban por Facebook o esta conversación de WhatsApp entre responsables del Centro Nacional de Inteligencia y el jefe de gabinete del delegado del Gobierno. En ella se alertaba de que grupos con hasta 180.000 seguidores se estaban movilizando en redes para un asalto por la valla y el mar. El ministro del Interior se mantiene en sus tesis.
5: Que no teníamos ninguna indicación, ningún aviso de ninguna entrada en parámetros y en tiempos parecido a lo que ocurrió el 30 y el 31 de julio.
4: La ministra de Defensa intentaba hoy suavizar sus diferencias.
6: Lecciones aprendidas. Que todo se puede hacer mejor, sin ninguna duda. Que lo vamos a intentar, sin ninguna duda. Que se hizo todo lo que se creía que se podía hacer.
4: Rebajaba así una tensión que en los últimos días no ha parado de crecer.
0: Bueno, como han escuchado, el Gobierno insiste en negar esos avisos pese a los informes que ya hemos leído. Al menos del calibre de la advertencia, y la oposición les acusa de nuevo de mentir. También han recibido críticas del expresidente del Gobierno, de Felipe González, que recrimina no asumir responsabilidades y pone en cuestión la gestión del Gobierno.
7: Manifiestamente mejorable. Yo quiero mostrar la plena solidaridad con Ceuta. El día que se produjo el asalto y estuvo el presidente Sánchez allí, definió exactamente lo que había pasado como lo que era. Yo no le he visto nunca asumir responsabilidades.
8: Yo creo que debe ser el primer gobierno del mundo que ataca al Estado. Ellos están gobernando y han entendido que la mejor fórmula de salir de que toda España les haya pillado en su mentira es atacar al mensajero, que es el CNI.
0: Bueno, pues esta es la situación. Por un lado tenemos Marruecos con ese comunicado tan duro en el que dice que no sabe por qué lo acusan, porque ningún informe prueba empíricamente que ellos están detrás de ese asalto masivo. El gobierno español, que también dice lo mismo, y mientras tanto yo creo que lo que peor pueden llevar es que Felipe González salga con esto. No sé, ¿cómo lo veis?
3: Bueno, lo que dice Felipe González, que Pedro Sánchez calificó perfectamente en las primeras horas lo que ha sucedido, Pedro Sánchez dijo que había sido un ataque, una violación a la soberanía española. Uh-huh. Eso es lo que dijo Pedro Sánchez, y después fue matizando, hasta empezar a hablar de una crisis migratoria, y esto es todo menos una crisis migratoria. Puede que haya devenido en una crisis humanitaria, que sin duda es cierto. Mm. La situación allí es bastante insalubre y bastante inhumana, y de hecho esto que ardió, el polígono del Tarajal, es un polígono absolutamente convertido en ciudad.
0: Sí.
3: Hecho de palés de madera y de plásticos para los
0: techos. Ahora iremos
3: directamente. No hay otra cosa allí. Allí cocinan en la calle y se agolpan familias y sobre todo hombres jóvenes, que es lo que hay allí, más que niños y menores. Y después, con respecto al comunicado de Marruecos, lo último que uno espera ahora es que Marruecos se victimice con esta situación. Se demostrará y se estudiará, y por supuesto que la justicia española tiene la capacidad y tiene la obligación de saber qué ha pasado aquí. Porque si esto es un ataque y una violación a nuestra soberanía, hay que ver quién ataca. Porque sabemos quién ha sido atacado, que es España. Por Ceuta, obviamente, es España. Pero vamos a ver quién ha hecho ese ataque. Y después los delitos o ese tipo de ataques se pueden hacer por acción o por omisión. Y lo que está claro es que si tú tienes 80.000 personas en tu frontera y pasan con cierta libertad al país vecino, es porque Marruecos no ha hecho su trabajo y no ha cumplido los acuerdos que tiene con España para proteger la frontera, porque las fronteras se protegen en los dos lados. Y por uno de los lados, de luego, no se ha hecho.
0: Uh-huh. Ana.
2: Bueno, yo creo que las imágenes que estamos viendo estas semanas atrás hablan por sí solas. Es decir, la situación que vive Ceuta y que viven los vecinos de Ceuta es tremendamente dramática, es insostenible y no puede mantenerse durante mucho más tiempo. Y sin embargo, estamos viendo que no se puede fácilmente volver a la normalidad. Yo creo que es evidente que no ha fallado una cosa, sino que han tenido que fallar muchas cosas. Sí. A partir de ahí, yo creo que lo importante, más allá del rifirrafe político, que yo creo que es normal, es decir, sí, la oposición tiene derecho a exigirle al máximo al gobierno responsabilidades al nivel de crispación que estamos viendo, puesto que la situación es de extrema gravedad, y el gobierno tiene derecho a intentar defenderse dentro de lo que pueda, que yo creo que en este caso ellos mismos internamente están valorando qué ha ocurrido. ¿Qué ha ocurrido? Yo creo que ese es el foco donde tiene que estar la atención máxima. ¿Qué ha ocurrido? ¿Qué ha fallado? ¿Y cómo podemos hacer para que esto no vuelva a ocurrir? Es decir, porque el temor a que, bueno, sí, se habla de grupos, de Facebook, de WhatsApp, pero para que la viralidad de Internet pase a la viralidad física y a la agresión que hemos visto, han fallado, insisto, no una cosa, sino varias. Se habla de los informes. Es cierto que los informes, hay un aviso del CNI, bueno, un aviso, un WhatsApp a la delegación del gobierno, hay una llamada a la Guardia Civil y hay incluso alguna comunicación con los servicios de interior y de exterior del gobierno de Marruecos. También, sí, también hay un informe interno del CENIF, del Centro Nacional de Inmigración, pero es un informe interno. Es decir, es cierto que todo lo que vemos no está acorde con la dimensión, con la magnitud de lo que ocurre. Es decir, yo creo que nadie se lo vio venir realmente.
0: Sí, nadie calculó el calibre, a lo mejor.
2: Exactamente, yo creo que nadie lo calculó. Y por eso, precisamente, hay que profundizar en el error, porque no
3: el número, pero sí que podía haber una amenaza de que bastante población marroquí, además de sus saharianos que están esperando para cruzar, lo hicieran. De hecho, las portadas del Faro de Ceuta, el medio de comunicación que está contándonos día a día la realidad en Ceuta, llevaba ya mucho tiempo antes de la llegada.
0: Sí, advirtiendo del aumento, decía que habían aumentado, claro, que se habían duplicado.
3: Se veía venir
2: y ya había pasado,
3: ya se había jugado con eso porque ya había pasado antes.
2: Sí, pero hay distintos indicadores. Es decir, por ejemplo, estaban alerta por la sentencia del Tribunal Supremo. Ellos preveían que podía haber un incremento, un efecto llamada, evidentemente, porque bueno, si hay una sentencia que dice que quienes entran a nado no pueden ser exportados en caliente, o es cierto que puede, todo el mundo preveía que podía ocurrir, pero no con esta dimensión. Es decir, ha ocurrido antes, pero no ha ocurrido lo que hemos visto. Esto es que es inédito realmente. Pero, por lo tanto, la pregunta es, hay que preparar los mecanismos para que, no es que se eche la culpa al CNI o a uno o a otro, bueno, yo creo que es una responsabilidad probablemente compartida, pero hombre, habrá que preparar al CNI y a los servicios para que se detecte y se evite esto, porque es insostenible.
0: Y apunte rápido, que no
3: tenemos que hacer. Muy brevemente, no es solo poner a gente en la frontera para controlar eso, es que nosotros tenemos unas leyes muy permisivas con esto. Se ha hecho una regularización, se ha cambiado la ley, se ha dado muchas garantías y se ha visto que esa flexibilidad, que ese buenismo, que ese creer que todo el mundo ha sido utilizado por Marruecos, realmente digan lo que digan y se victimicen como se victimicen, para atacar a la soberanía española. Invadir una ciudad, porque han entrado 80.000 personas, habitualmente hombres adultos, que es lo que son, y han colapsado una ciudad que no sabemos cómo se va a recuperar, porque económicamente, socialmente, aquello va a afectar mucho a esa ciudad, y es una ciudad española, como puede ser Málaga, puede ser Sevilla o puede ser Cuenca.
0: Bueno, pues como decimos, esta carta del Ministerio de Asuntos Exteriores de Marruecos se emitía justo después de conocer la noticia de que la Casa Real y el Gobierno preparan una visita de los monarcas, del rey Felipe y de la reina Letizia, a Ceuta. Aún no hay fecha, pero están con esa planificación. Lo que ahora mismo es noticia es la situación tan tensa en la que se encuentra la ciudad autónoma. Estas son imágenes del polígono del Tarajal, del que estábamos hablando hace unos minutos. Un incendio calcinaba durante la noche 40 chabolas y cientos de migrantes tuvieron que ser desalojados. Lo han estado viendo a lo largo del programa, pero nosotros nos queremos ir en directo con nuestra compañera Lidia Gutiérrez. Lidia, buenos días de nuevo. ¿Cuál es la situación? ¿Qué es lo que nota? Me imagino que se estará investigando.

0: Esas 40 chabolas a las puertas del polígono del Tarajal. Miles de migrantes hay ahí agolpados, nosotros los vemos cada día. Centenares tuvieron que salir huyendo. Hay que tener en cuenta que son muchos días, tiene mucha basura, pues tiene muchos residuos acumulados, nos dicen los bomberos, que no tiene por qué haber sido provocado, pero la causa puede estar ahí, en todos los plásticos, todos los residuos que van acumulando y acto seguido por la noche, esta misma madrugada, perdón, también ha habido varios contenedores y vehículos que han sido calcinados. Los bomberos nos dicen que están doblando, reforzando turnos y están como podéis entender, están muy cansados.
1: Lidia, quería preguntarte una cosa, porque en primer lugar darte la enhorabuena por el trabajazo que estás haciendo, porque es que estás 24 horas al pie del cañón y estás informando a todos los andaluces de lo que está sucediendo en Ceuta y también a muchos ceutíes que ven Canal Sur. Pero quería preguntarte, yo ayer te estuve viendo cómo observabas la instalación de antenas wifi, antenas repetidoras, para intentar aumentar la potencia de la señal, debido a que hay tantísima población alrededor que se ha añadido a Ceuta, proveniente de Marruecos, de esta entrada masiva de migrantes, que van con sus teléfonos móviles y que están colapsando, en cierto modo, las redes de Ceuta. ¿Vosotros habéis tenido alguna dificultad para poder hacer directos, para emitir, para poneros en contacto, por ejemplo, con nosotros a la hora de hacer una conexión?
0: Nosotros de momento problemas no hemos tenido, sí es verdad que vemos algunos ceutíes que nos dicen que dependiendo de la zona sí se nota esa falta de cobertura, sobre todo en la periferia, donde hay más migrantes acumulados. Tienen que tener en cuenta que si la ciudad tiene 80.000 personas y de repente le entran miles de personas más, la red es la misma, entonces se está saturando. Se estaba saturando en lo que ya instalada es como una estación a las puertas del CETI, de uno de los CETI está instalada esta estación, que lo que está es ampliando la cobertura móvil. Ayer estuvo visitando la ministra de Inclusión, estuvo aquí el Masai en Ceuta, y se está trabajando en la contratación de 3 puntos wifi para acceder wifi gratis, también para mejorar, nos dicen, esas filiaciones y poder ellos trabajar mejor, pero también es para los miles de migrantes que se acumulan tanto en el CETI, en el trampolín, en la playa de Benítez. Y muchas gracias por ese agradecimiento a nosotros. Yo también se lo quiero dar a mi compañero Carlos, que está aquí conmigo, el operador de cámara.
1: Pues efectivamente, estáis haciendo un trabajo estupendo y trayéndonos la última hora continuamente sin importar el horario, que eso también demuestra profesionalidad. Muchas gracias, Lidia. Un abrazo, Carlos, también. Nada, si hay alguna última hora, por favor, no dudéis en poneros en contacto con nosotros. Bueno, pues como estamos hablando, es la situación en Ceuta y en medio de todo esto hay que tener en cuenta que tenemos relaciones tensas, pero estamos a las puertas de un mundial de fútbol que España y Portugal eran los organizadores y habían invitado a Marruecos. Hay que decir que el gobierno de Marruecos ha añadido un nuevo elemento de tensión. El presidente de la Federación Marroquí de Fútbol, que es además el ministro de Economía marroquí, ha asegurado en un acto electoral que la final del mundial de fútbol 2030, que como decimos organizan conjuntamente España, Portugal y que invitaron al país magrebí, será en Casablanca, en este enorme estadio que están construyendo, el estadio Hassan II. Una decisión que, eso sí, tiene que tomar la FIFA y que todavía no ha sido anunciada. Today I feel, Bueno, yo de fútbol entiendo poco, Antonio, pero sí entiendo un poco de buenas relaciones y de momentos en los que uno no comprende cómo estamos con esta situación de tensión, pero está ese plan y sigue adelante.
2: Bueno, hay otra medida de presión. Pero antes de meterme en el fútbol, que es un tema que, como saben, me interesa, casi todas las reyertas, casi todos los incendios que están sucediendo en Ceuta, casi todo el alboroto de lo que allí sucede, no tiene nada que ver con un choque ceutíes con migrantes. Digamos, porque hay una visión absolutamente parcial desde aquí, de que es que allí hay un enfrentamiento. Son actualmente entre ellos. Los ceutíes, yo estuve allí, estuve hablando, vi la relación, están simplemente diciendo que se solucione de una manera absolutamente pacífica. Allí los choques son que hay mucha gente, muy pocos recursos y en la acampada pasa de absolutamente de todo. Es decir, que esto no es que vayan quemando, vayan persiguiendo, vayan cazando, como está diciendo una parte de la izquierda allí, porque eso ni está sucediendo, y si sucede es muy residual, y se está investigando y no está yendo allí. Te quiero decir que los ceutíes están pasivamente reivindicando lo suyo. Sí. Y además con bastante respeto y ayudando en lo posible a los migrantes.
1: Uh-huh. Muy rápido, Ana, por favor.
3: Claro, es que, estamos viendo un lugar que está dimensionado para una población y se encuentra repentinamente con unas infraestructuras que no. Yo lo que sí es cierto es que independientemente de entre quiénes sean las reyertas

0: Con los conflictos, es cierto que al final el impacto es sobre la población.
1: Pero el relato de que allí, de que están, de que hay un enfrentamiento racista, sí, Antonio, eso no está sucediendo. Sí. Yo estuve allí, la playa del Trampolín es casi más de un kilómetro. Bueno,
0: Antonio,
1: de
0: pero al final el impacto lo padece también la población y es lógico que se sienta sobre todo miedo.
2: Bueno, para mantener en cierto modo cierta estabilidad es básico el papel de los agentes y fuerzas de seguridad. Lo que pasa que bueno, ellos han difundido unas imágenes del estado en el que se encuentran los alojamientos que reciben a los policías, a los guardias civiles. Vamos a verlo. Son imágenes grabadas por propios agentes de la Policía Nacional. Ese es el estado en el que se encuentran esos alojamientos en los que ellos están destinados. Suciedad, litera en una situación verdaderamente bochornosa. De hecho, el representante de la Confederación de Policías, Eduardo García, los sindicatos policiales están quejándose y reclaman unas mejores condiciones para nuestros trabajadores públicos. Vamos a escucharlo.
3: No podemos entender que los propios inmigrantes tengan colchones nuevos, tengan camas nuevas, tengan duchas maravillosas y nosotros no. Aparte de que nuestros informes generan dudas, todos los demás generamos dudas también y no se nos puede tratar con respeto y con dignidad. Exigimos al Ministerio del Interior y al Gobierno que nos trate como nos debe de tratar. Somos funcionarios de carrera y nos merecemos y nos hemos ganado este respeto en España. Por favor, trátennos bien. Estamos haciendo nuestra labor y no la hacemos mejor porque no tenemos ni los medios, ni el personal, ni la voluntad para que lo podamos hacer mejor.
2: El rey Felipe VI ha presidido la apertura del año judicial marcado por la crisis de Ceuta y la decisión del Supremo sobre la ley de nietos. En este acto se ha presentado la memoria de la Fiscalía en la que se detalla el auge y la extensión del narcotráfico en Andalucía.
4: Especial relevancia reviste la actuación del Ministerio Fiscal en la lucha contra la corrupción, fenómeno que erosiona la confianza de la ciudadanía en las instituciones.
5: Nuestra independencia es la mejor garantía que podemos ofrecerles para que estén convencidos de que a la hora de tomar una decisión lo haremos sin ceder a influencias, presiones ni injerencias de ningún tipo.
2: En ese acto hemos conocido una radiografía muy precisa del narcotráfico en Andalucía. La recoge la memoria de la Fiscalía y los datos que ofrece son preocupantes. En Huelva, las incautaciones de hachís superaron el año pasado las 63 toneladas, un 201% más. En Cádiz, los procedimientos por drogas graves aumentan en un 118% y se han intervenido fusiles de asalto. En Sevilla se alerta de una mayor presencia de armas de fuego. En Málaga, la Fiscalía advierte de grandes organizaciones criminales asentadas en la provincia y dedicadas también al blanqueo. En Granada, bandas extranjeras vinculadas al cultivo de marihuana están llegando a expulsar violentamente a los vecinos de sus casas. Y en Almería, la cocaína incautada crece en un 287%, casi el triple. Un narcotráfico que, según la Fiscalía, ya está minando las bases de la paz social.
6: Ya no es solo cuánto, es cómo. La Fiscalía describe organizaciones cada vez más sofisticadas y más violentas. Las narcolanchas amplían su radio de acción del Estrecho hacia Huelva, Málaga y Almería y cada vez transportan más cocaína. Y hay otro salto, el armamento. La Fiscalía alerta de armas de guerra y de bandas profesionalizadas dedicadas a los vuelcos que no dudan en utilizarlas contra otros clanes ni contra la policía. Fusiles de asalto, subfusiles y hasta un lanzacohetes. En Isla Mayor, Sevilla, 5 narcotraficantes dispararon con una AK-47 contra la policía. Un agente resultó herido grave. El chaleco antibalas le salvó la vida. Detrás hay toda una infraestructura, embarcaciones de alta velocidad y cientos de miles de litros de gasolina para mantenerlas en el mar. Y frente a esa estructura, una justicia sin medios suficientes. La Fiscalía reconoce que las investigaciones se alargan, las penas acaban reduciéndose mientras crecen los alijos, las armas y el número de investigados. El diagnóstico termina con una advertencia rotunda. es imprescindible y urgente que el Estado se dote de medios materiales, humanos y también legales que permitan enfrentarse a un problema que ya está minando.

0: dando las bases de la paz social.
1: Pues estos son los datos que ofrece la Fiscalía y nosotros queríamos hablar, bueno, pues con conocimiento del terreno. Estamos con Javier Durán, que ya saben ustedes que es agente de la Guardia Civil retirado y que durante un año estuvo infiltrado en una organización de narcotráfico. Buenos días, Javier.
2: Buenos días, Sergio. Buenos días a todos.
1: La radiografía que hace la Fiscalía es tremenda.
2: Horrible, horrible, pero es que además, como muy bien has introducido, los datos cada vez se incrementan más, cada vez son más alarmantes. Estamos asistiendo a que año tras año nos dicen cuál es la solución, pero esa solución no se lleva a cabo. Es decir, no se dota a las fuerzas y cuerpos de seguridad del Estado de más medios, de más personal y, sobre todo, algo muy importante, no se ha tocado absolutamente nada la legislación. Es decir, aquí en España sigue saliendo muy barato delinquir, con lo cual pues España se está convirtiendo en un reducto de delincuentes. En cualquier otro país en el que tú intentes delinquir de esta manera, vas a pasar mucho tiempo en la cárcel, vas a tener unas consecuencias muy graves, en tanto que en España no.
1: Javier, sobre todo lo que cambia por lo que hemos visto en esta memoria de la Fiscalía es que, por un lado, se amplía el eje geográfico del narcotráfico, llegando a zonas como, por ejemplo, Almería, que el tráfico de cocaína no es lo que fuera lo más destacado, pero también cambia el perfil del narcotraficante, ¿no? Ahora son españoles.
2: Sí, sí. Date cuenta de que el narcotráfico en España, sobre todo en lo que se refiere a la cocaína, estaba instalado en el noroeste de España, ¿no? En Galicia. Sin embargo, pues vieron que salía mucho mejor hacerlo a través del estrecho, procedente de África, procedente de Marruecos, y digamos que grupos de narcotraficantes españoles han aprendido la técnica que se utiliza en otros países, ¿no? Digamos que antes la cocaína, sobre todo, nos venía fundamentalmente en grandes barcos desde el otro lado del Atlántico, es decir, de Colombia, Venezuela, y después en otras embarcaciones de menor tamaño eran como se llegaba a la península, y ahora pues lo que se hace es que se desembarca la droga en puertos del norte de África, que son, digamos, pues que hacen oídos sordos y ojos ciegos a todo esto, y luego desde el norte de África lo trasladan a la península, y eso ya lo hacen pues los que se han especializado en hacer este traslado de hachís y de cocaína, que efectivamente son bandas, son grupos nacionales, son españoles.
1: Javier, más crueles, más violentos, sin temor a la autoridad. El otro día, el lunes, aquí el vicepresidente de la Junta de Andalucía, Antonio Sanz, decía que fue un error desmantelar Oconsur. ¿Usted qué piensa?
2: Bueno, un error gravísimo. Es que yo casi no lo tildo de error, o sea, porque cuando una cosa se hace a propósito, es decir, tú tienes un error cuando cometes un accidente, cuando accidentalmente te has equivocado. Es que esto no fue una equivocación, es que se hizo a propósito, ¿no? Y lo estamos diciendo desde que se desmanteló Oconsur. Oconsur era la manera más importante de actuar contra el narcotráfico, porque en el mar, en vía marítima, controlar la entrada del narcotráfico es muy difícil, porque hay veces que controlas que no entre una lancha por un sitio y están entrando dos por otro, ¿no? Sin embargo, Oconsur, con personal muy especializado en la investigación de este tipo de fenómenos, atacaban también muchas veces a lo que más duele, porque esto, evidentemente, es un tema económico. Esto se hace para ganar muchísimo dinero que hay detrás, ¿no? Y Oconsur golpeaba a esto, al blanqueo de estos capitales, a cómo se movía este dinero. Y, bueno, pues todos sabemos cómo se golpeó la mafia italiana en Estados Unidos, ¿no? No se les detuvo por asesinatos, sino por delitos económicos. Y esto, que se estaba muy bien, se hacía muy bien desde Oconsur, y se conseguían desmantelar grandes redes de narcotráfico a través de Oconsur, hoy día se ha eliminado.
1: Bueno, Javier, muchas gracias por tu aportación. La verdad que, como decimos, la situación que nos pintan es absolutamente terrible. Gracias por atendernos, como siempre.
2: Pues nada, muchas gracias a vosotros y buenos días.
1: Buenos días. Bueno, como digo, es que el mapa que nos pinta la Fiscalía es como varios pasos, ya no va varios pasos hacia atrás, es que esto ya directamente se ha convertido en, parece, vado libre para el narcotráfico.
3: Bueno, somos frontera. Somos frontera con África, somos una península, tenemos mucha costa, que es por donde suele llegar los alijos, y después algunas decisiones de este gobierno muy desconcertantes, o con Sur, tuviste una exclusiva aquí en Canal Sur hablando con uno de los responsables, que dijo que todavía no se ha explicado por qué se retiró, y después la desconfianza que hay de las fuerzas y cuerpos de seguridad hacia Marlaska, que es el ministro más reprobado de este gobierno, que ha sido cuestionado no en Ceuta, por ya lo hemos visto, por las condiciones en las que tiene la policía, por no tener personal suficiente, y aquí por haber desmantelado una unidad y además haber empobrecido al cuerpo, porque tienen cada vez peores lanchas, no pueden actuar, las leyes cada vez son más restrictivas y eso da, pues obviamente da alas al narcotráfico.
1: Pero que él insiste en que ha dado más medios, pero los guardias civiles, policías se quejan de
3: Pero él lo dice él solo y el resto dice que no. Entonces yo sé que este gobierno tiene un problema muy serio con la verdad, pero claro, es que frente a los hechos hay argumentos que no pueden calar en en la sociedad.
1: Ana.
4: Bueno, la Fiscalía lleva tiempo ya alertando de esta situación y yo creo que es una situación que se debe tener en cuenta, porque realmente la gravedad de los hechos la estamos viendo. Es verdad que hay dificultades y que es difícil competir con los recursos de estas mafias. Yo creo que eso nadie lo duda. Pero claro, estamos viendo cómo reorientan su estrategia, cómo deciden ubicar también. Recuerdo que antes era el campo de Gibraltar, ahora empieza Huelva, en fin.
1: Parece que van por delante de la fuerza de seguridad. ¿Verdad?
4: Claro, efectivamente, es la sensación que ellos trasladan, ¿no? Cuando escuchamos al entrevistado, pues es la sensación que trasladan. Pero en cualquier caso, yo creo que debe ser una prioridad, porque definitivamente es un verdadero problema.
1: Y que ya, como dices, está minando la paz social. Antonio, Ana, muchas gracias.
4: Gracias.
1: Muchas gracias. Buena reentrée, os veo muy tranquilo. Vamos a adelantar algunos de los temas.
3: Estamos calentando.
1: Vamos a adelantar uno de los temas que tenemos en la segunda parte del programa. Como saben ustedes, este es el mes para concienciar sobre el problema del suicidio. Sanidad ha anunciado la creación de un sistema de vigilancia de salud mental y un registro estatal. 3.808 personas se quitaron la vida en 2025, 145 menos que en el año anterior, pero son cifras que siguen preocupándonos. Es la tercera causa de muerte no natural. Vamos a hablar del suicidio. Pero también vamos a hablar de otra cosa, y es que hay muchas veces que la música nos salva de los problemas de la vida. Shakira ha elegido Madrid para cerrar su gira mundial, lo hará en España con 12 conciertos, pero va a tener un toque muy vinculado con nuestra tierra, en concreto con el Carnaval de Cádiz, más callejero, más gamberro. Después de publicidad, desvelaremos ese secreto.

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0: los años 20, una década que fue fundamental para la historia de la música. Porque fue durante ese periodo cuando la radio comienza a transmitir a cada rincón del planeta, llevando músicas de todo tipo a lugares a los que nunca había llegado. Hasta esa fecha, la música solo se podía disfrutar en directo, por lo cual era un espectáculo reservado para los bolsillos más llenos. Pero la verdadera revolución la trajo un género, el jazz, y un baile, el charleston. Aunque todo eso fue muy lejos de España, porque aquí, y más en Andalucía, lo que se escuchaba era música ligera. En los años 20 en España no había nada como el cuplé.
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0: Y al mismo tiempo que la música se democratizaba, lo hacía el cine. De los años 20 son figuras de la gran pantalla Buster Keaton, Chaplin o Buñuel.

0: Creo que llegan más.
1: Bueno, pues ya estamos de vuelta de publicidad. Ya han visto que nos acompañan Cristina Muñoz, buenos días.
2: Buenos días.
1: Joaquín Moekel, bienvenido después de las vacaciones.
3: Bien hallado, buenos días.
1: Tenía ganas de verte.
3: Y yo a ti.
2: Y ahora. Y ahora.
3: Sobre todo a Cristina, más que a ti, ¿eh?
1: Bueno, yo...
2: Pues ganas mutuas, ganas.
3: Es que me llevo muy bien con ella.
1: Me has dejado.
3: Y contigo también.
1: Bueno, pues prepárate porque hoy tienes trabajo. Tienes que asesorar a un andaluz que está en una situación
3: absolutamente
1: desesperada. Les cuento, las familias de los dos andaluces que permanecen desde hace 20 meses en prisión provisional en Guinea Ecuatorial, acusados de corrupción por un proyecto de televisión digital, van a reclamar responsabilidad patrimonial al Estado español. Les hablo del granadino David Rodríguez Ballesta y del cordobés Javier Marañón Montero. Sus familiares lamentan el abandono continuado y dicen haber adoptado la decisión tras reuniones sin resultados y respuestas vacías. Les recordamos que la madre de uno de estos dos arrestados llegó a ponerse en huelga de hambre. Desde su arresto sostienen que los dos jóvenes han perdido unos 20 kilos y combaten una situación de salud delicada, sin acceso a atención sanitaria y sin conocer exactamente sus dolencias. Queremos hablar con Aarón Marañón, que es el hermano de Javier. Aarón, buenos días.
4: Buenos días.
1: Me imagino que habéis tomado la decisión de exigir responsabilidad patrimonial al Estado español porque ya estáis absolutamente desesperados. Yo creo que ya es lo único que os queda por llamar la atención y que se fijen en la situación de Aarón y de David.
4: Bueno, esta decisión la tomamos hace varios meses, antes del verano.
1: Sí.
4: Esperando que el ministerio reaccionase y consiguiese algo efectivo, porque a día de hoy ya llevan casi 20 meses y su situación no ha cambiado. Siguen detenidos de manera injustificada, porque no hay nada que pueda ser creíble en esas acusaciones que tiene Guinea contra un técnico y un administrativo, en el caso de un proyecto de 33 millones de euros. No se les puede responsabilizar a ellos de nada. Ellos no son los directivos ni los propietarios.
1: Sí.
4: Por tanto, la acusación no tiene ninguna base y todo esto, bueno, pues después de 20 meses sigue exactamente igual. Sus condiciones, han estado en un aislamiento total, no tiene derecho a que los visite su abogado, a comunicarse con España, con sus familiares por carta y a ser trasladados a un hospital porque su situación física y la psicológica está al límite.
1: Uh-huh. Entonces, Aarón, si no recuerdo...
4: Después de no haber conseguido ningún cambio...
1: Claro. Aarón, si no recuerdo mal, antes de irnos de verano... hubo como una cierta promesa, una cierta buena noticia de que familiares, la pareja en concreto, no sé si es de tu hermano, de David, de Javier, ¿verdad? Que vive allí en Guinea, podía acercarse a verlo. ¿Eso se ha producido realmente o eran falsas noticias?
4: Se está produciendo, se está permitiendo la visita familiar y amigos, sí. En el caso de David son sus amigos, semanalmente. Pero eso no es ningún logro, tendría que ser una cosa normal,
1: claro.
4: Como desde el principio, como claro. Es para todos los presos. Lo que no es normal que sigan sin poder tener visita de abogado, sin tener que lleven el triple, más del triple del tiempo máximo para la prisión preventiva que está determinada por la ley de Guinea Ecuatorial. Y bueno, sobre todo que sigan detenidos y no se haya conseguido su liberación, ya que son inocentes, son dos trabajadores que están allí retenidos con el único objetivo de que la empresa pague para que ellos salgan, aunque se pueda vestir con las acusaciones que se quieran vestir,
1: uh-huh.
4: Pero ese es el único objetivo. Y España no puede asumir que esa situación se siga produciendo,
1: sí.
4: y no consiga su liberación.
1: Uh-huh. Aarón, tengo aquí a Joaquín Moekel. Joaquín, yo no sé si le quieres dar algún tipo de esperanza, porque exactamente no sé cuál es el montante de la reclamación que le hacéis al Estado.
4: Bueno, la reclamación, el montante era alrededor de unos 180.000 euros en ese momento, por el tiempo que llevaban, pero nuestra intención no era que esa reclamación económica llegase a producirse esa satisfacción, sino que el gobierno reaccionase.
1: Claro, claro.
4: Que tomase alguna decisión efectiva, porque tiene el respaldo del Parlamento Europeo,
1: sí.
4: De una proposición no de ley aprobada por unanimidad en el Parlamento Nacional. O sea, tiene todo el respaldo para que tome decisiones. para traerlo y liberarlo. Entonces, es lo que pretendíamos con la, con la reclamación patrimonial. Ahora, como no hay respuesta, ni hemos visto ningún cambio, ni nada efectivo que se haya conseguido, pues puede que lo llevemos por vía judicial. Claro.
1: Joaquín, ¿qué recorrido le ves?
3: Es que ya han agotado la vía de del entendimiento, del acercamiento. O sea, la vía primero es la vía consular. Que los estados, casi todos los estados, por ejemplo España, tienen un estado con un convenio bilateral con en muchos países, entre ellos Guinea Ecuatorial. Y lo que está diciendo él lleva toda la razón del mundo. O sea, hay que seguir los procedimientos legales de Guinea Ecuatorial, pero también cumplirlos. O sea, si la prisión preventiva en Guinea tiene un tiempo limitado y si está limitado, se está incumpliendo la ley. Segundo, cualquier preso español o cualquier detenido español en otro país tiene derecho a la asistencia consular, a que se le nombre un abogado, a que tenga la visita de su abogado, a que tenga derecho a una, en este caso, revisión de su estado de salud.
1: Claro.
3: Y esto se está incumpliendo. Se ha intentado por parte de la familia, como lo estamos diciendo aquí, el acercamiento lógico, o sea, que el Ministerio de Asuntos Exteriores y los departamentos consulares hicieran su trabajo. Por lo que estamos viendo, o lo han hecho sin efectividad o no lo han hecho. Cuando se hace algo sin efectividad o no se hace, la única solución que existe es la judicial.
1: Lo que han hecho.
3: Pero claro, lo que dicen ellos. A mí no me satisface que me den 180.000 euros ni 200.000, porque yo si he perdido 20 kilos de peso, tengo una situación anímica desastrosa, porque estoy en una cárcel en un país donde no puedo ver a mi familia, ni a mi abogado, ni sé qué va a pasar con mi vida, a mí 180.000 euros como si me dan 400.000. Ese no es el problema. Nosotros no queremos 180... Digo, nosotros no queremos...
1: Sí, no, no, es por ello. Si es que se está entendiendo, Joaquín.
3: Nosotros no queremos 180.000 euros. Nosotros lo que queremos es que la gente cumpla con su... ¿Y cuál es la obligación? Pues que el Estado español llame a consulta y ponga firmes a las personas del Estado guineano que no están cumpliendo su obligación. España es un Estado que tiene que tomarse como un Estado serio, pero entre que no nos echan cuenta en Guinea y se cuelan por Ceuta, pues este país es un país de cachondeo.
1: Aarón, qué decirte. Muchas gracias por atendernos y que sepas que aquí en Canal Sur no vamos a dejar de la mano a, ni a Javier ni a David, ¿eh?
4: Lo sé, que está ahí.
1: Queremos seguir muy pendientes de este tema.
4: El caso.
1: Bueno, pues un abrazo muy fuerte, un abrazo a toda la familia, ¿eh? De verdad que sí. Bueno,
4: muchísimas gracias a vosotros.
1: Gracias a vosotros, de verdad. Bueno, estamos en una semana, en un mes, en el que hay una especial sensibilización por el suicidio. Les voy a dar un dato. 3.808 personas se quitaron la vida en 2025. Son 145 menos que en el año anterior y 419 menos que en 2022. Pero sí es cierto que las cifras siguen siendo preocupantes. Ayer se celebraron marchas ciudadanas por muchísimas ciudades de España y movimientos para dar, por un lado, visibilidad al suicidio, que era una materia que no se tocaba nunca porque a lo mejor es la manera de prevenirlo, ¿verdad, Cristina?
2: Bueno, afortunadamente son mitos que se están desmontando progresivamente,
1: sí,
2: porque ya sabemos que, bueno, siempre ha habido una resistencia a hacer la pregunta, a validar el tema, porque esto del efecto llamada que se puso muy de moda era como algo que nos atemorizaba.
1: Sí.
2: Ya sabemos que hay enorme evidencia de que la pregunta puede favorecer que alguien que tenga la ideación la exprese, porque el silencio no ayuda a nadie. Y muchas veces con los hijos y con los compañeros, con gente que está cerca, pues nos da como miedo preguntarle, ¿pero estás pensando en esto?
1: Claro.
2: Y eso le abre la puerta a poder buscar ayuda.
1: Bueno, una ayuda que pueden buscar al otro lado del teléfono con iniciativas como esa que conoce todo el mundo, que es el teléfono de la esperanza. Estamos en directo con Asunción Doctor, que es la presidenta del teléfono de la esperanza en Sevilla. Buenos días.
0: Buenos días.
1: Estamos en una semana clave, como estamos hablando, en esa prevención del suicidio. Y queríamos asomarnos a organizaciones como la tuya, que es un poco un gancho a la vida que dais a personas que están desesperadas y que ven como último recurso levantar el teléfono y hablar con vosotros.
0: Pues sí, porque en esta sociedad que estamos tan hiperconectada a través de digitalmente, por los móviles, por las redes, luego resulta que en la realidad las personas se sienten incomunicadas, solas, para transmitir, bueno, por lo que les pasa, lo que les preocupa, ese sufrimiento. No quieren preocupar, no quieren cansar a los que tienen alrededor y necesitan contarlo, porque ese es el primer paso, ¿no?, para salir de esa crisis, ¿no? Y entonces pues levantan el auricular nuestro, el auricular, y nos llaman porque saben que desde el teléfono de la esperanza los vamos a escuchar con todo el respeto, la atención del mundo y sin juzgar.
1: Asun, no sé, ¿cuánto es el número de llamadas que habéis podido recibir en el último año en el teléfono de la Esperanza de Sevilla?
0: Pues en 2025, que son los datos que tenemos, en Sevilla hemos recibido 4.000 37 llamadas en crisis, ¿no?
1: Tremendo.
0: No todas, evidentemente, no todas son en torno a la conducta suicida.
1: Sí.
0: Hemos hecho con 847, ¿no? Pero 4.037 en Sevilla. Y en Andalucía, 47.223 peticiones de ayuda a través.
1: La cifra es tremenda, ¿verdad, Cristina?
2: Sí, la cifra es tremenda y además es una de las principales causas de muerte, sino la primera en la población joven.
1: Sí.
2: Me gustaría que ella nos pudiese aclarar un poco también, porque sí que hay frases que son un poco indicativas, aunque no queremos poner a toda la población en alerta, porque es verdad que la conducta suicida tiene unas características muy específicas y es muy difícil saber que esto va a ocurrir. Pero sí que es verdad que hay algunas frases, sobre todo la gente joven empieza a decir, ¿no? Y no tan joven, pues como, estaréis mejor sin mí.
1: Una especie de coletilla, ¿no?
2: Bueno, es que quizás esto no tenga tanto sentido, ¿no? Entonces me gustaría...

0: que con la experiencia que, por supuesto, evidentemente ya tienes, nos pudieras comentar de cara a las familias estas frasecitas que a veces ignoramos, qué sostén podemos darle y cuándo actuar desde vuestro punto de vista.
1: Bueno, pues lo primero, yo creo que antes que llegar a esas frases, creo que la prevención del suicidio no se debe hacer solamente cuando detectamos esa emergencia, ¿no? Claro. Sino que esto debe venir de mucho antes, ¿no? Entonces, deberíamos de empezar por empezar a crear una cultura donde hablar del sufrimiento sea posible. Perdón.
2: No pasa nada, no te preocupes.
1: Donde hablar del sufrimiento sea posible. Y ese hablar del sufrimiento va a hacer que realmente tomemos conciencia de lo que está pasando a las personas que están a nuestro alrededor, detectemos ese sufrimiento, esas señales. Como bien dice, muchas señales son verbales, esas frases, pero también hay señales que no son verbales. Uh-huh. Cambios de comportamiento, cambio de hábitos, aislamiento, cambios de humor, uh-huh. Todo eso son señales, también lo que verbalizan. Desde el teléfono y desde nuestro enfoque no debemos de dejarlas pasar sin más, ni interpretarlas como uno de los mitos que siempre tenemos, que son señales para llamar la atención, son peticiones de ayuda, no son llamadas de atención. De alguna forma los jóvenes no lo expresan y a través de frases o comportamientos quieren transmitir ese sufrimiento que están sintiendo y que necesitan ayuda. Es cierto que nosotros, aparte del teléfono, que este año hacemos 51 años que existimos, nació precisamente en Sevilla y celebramos el mes que viene, hacemos una jornada para celebrar ese 55 aniversario. También desde 2022 tenemos el chat de la esperanza,
2: claro.
1: Donde ahí sí que los jóvenes nos acuden mucho porque es su vía básica de comunicarse. Claro.
2: Uh-huh. Susi, tú lo decías, hay que escuchar, pero a veces no hay que escuchar con los oídos, hay que escuchar con otros sentidos que a lo mejor...
1: Con el corazón, sobre todo.
2: Con el corazón. Bueno, pues con eso nos quedamos. Muchísimas gracias por esa labor que hacéis, porque sabemos que ayudáis a muchísimas, muchísimas personas. De verdad que sí. Un abrazo muy fuerte.
1: Gracias a vosotros, siempre.
2: Bueno, pues seguimos con el relato de la mañana. Estamos muy pendientes del tiempo. Ya han visto que esta noche ha sido un poquito más fresca, pero Ana Cristina, este desahogo es cuestión de minutos, ¿no? Volvemos al calor.
3: Pues sí, volvemos al calor, Sergio, qué poco dura lo bueno. Hemos tenido un pequeño respiro térmico, pero vuelve la masa de aire cálido. Es verdad que no vuelve tan cálida como en días pasados. Vuelve a tomar posiciones desde el sur de la península, vuelve a instalarse dejando un fin de semana de temperaturas de nuevo más altas. Es verdad que no llegaremos a los datos tan extremadamente elevados de días pasados y sí estaremos entre los 37 y 38 grados. Esta situación va a durar hasta por lo menos mediados de la próxima semana, pero el gran protagonista este fin de semana en Andalucía va a ser el Levante. Levante muy intenso en la costa de Cádiz. Esas rachas de levante pueden llegar a los 80 kilómetros por hora. Precisamente por eso la Agencia Estatal de Meteorología ha decidido activar avisos durante todo el fin de semana. El sábado en toda la costa de Cádiz y de nuevo el domingo se repetirá la misma situación. El levante estará soplando con intensidad hasta el martes seguramente. En cuanto a las temperaturas, aquí tenemos las noches que ya, como bien decía Sergio, se han presentado bastante más llevaderas. Ya abandonamos esos datos tan elevados y nos vamos a situar en torno a los 17, 18, 20 grados en prácticamente todas las capitales de provincia. Incluso en algunos puntos de Granada y de Córdoba podrían pasar fresquito o frío durante este fin de semana. Hacia el mediodía, lo dicho, cerca de 35, 36 grados en Valle del Guadalquivir, temperaturas mucho más llevaderas, alrededor de los 30 en la costa mediterránea, y durante los próximos días máximas que eso van a subir. Como dato máximo lo tendrá Córdoba y Sevilla con 37, 36 grados respectivamente, y así nos vamos a quedar durante el resto del fin de semana e inicios de la próxima semana. En el resto de las capitales estaremos en torno a los 31, 35 como dato máximo. Temperaturas a las que sí estamos más acostumbrados. Jornada de viernes se presenta muy soleada, tan solo contamos con algunos intervalos de nubes medias y altas hacia el sur. A estas horas el viento de levante ya empieza a soplar moderado en la costa mediterránea, fuerte en el área del estrecho. Mañana la situación será prácticamente idéntica, ambiente muy soleado el del sábado, nubes estancadas que dejan, ya lo saben, el viento de componente este. Gran protagonista ese viento de levante. Empezará a subir mañana la temperatura ligeramente por Huelva y el domingo igual. Jornada muy estable, con el levante incluso azotando con fuerza, con mayor intensidad. El domingo será el punto culmen de ese levante, que va a dejar pues esos avisos, así que mucha precaución en toda la costa de Cádiz. Y lo dicho, lo bueno dura poco, el respiro térmico ha durado tan solo un par de jornadas, y de nuevo el calor, que estamos en septiembre y todavía nos queda por pasar calor.
2: Nada, Ana Cristina, que volvemos al verano con las ganas que tenemos de otoño, de que los niños ya estén en el cole, ya que se normalice todo y no hay manera. Buenos días, Noelia Martínez.
4: Hola, buenos días.
2: Ella es nuestra nutricionista de cabecera. Hablamos esto del colegio, porque empieza el colegio, y también los quebraderos de cabeza. Los niños tienen que comer sano en el recreo, en las meriendas. ¿Es posible un bocata saludable? ¿Qué alternativas tenemos? Así que hemos querido contar contigo porque, Joaquín, yo no sé en tu época, pero en mi época la merienda era el salchichón en el pan con tu buen capa de margarina para que no se te seque y ala a la calle.
5: Y anteriormente era el bollo con aceite.
2: El bollo con aceite y azúcar.
5: Le sacaba el migajón, le echaba el aceite y el azúcar y te los amaban.
2: ¿Y los que tenían suerte una onza de chocolate?
5: Yo tengo 60 tacos con eso, fíjate, no ha habido problema.
2: Bueno, Noelia, ¿cómo alimentamos a nuestros niños que vayan al cole, que estén bien y que estén sanos?
4: Bueno, hacerlo de salchichón de vez en cuando no pasa absolutamente nada.
2: Vale.
4: Como siempre digo, flexibilidad. Pero a diario utilizar embutidos pueden producir un aumento de enfermedades cardiovasculares, así como de cáncer colorrectal, ¿vale? Sí. Ya no, aunque compremos el embutido que tenga más del 90% de carne, ¿vale? Hay, por ejemplo, un E que no sé si lo conocéis, que se llaman los nitritos y los nitratos,
2: sí,
4: que están, generalmente suele estar ya en la parte final, menos mal, porque la industria alimentaria cada vez lo pone en menor cantidad, uh-huh, pero se ha visto que, sin meter miedo, porque son seguros,
2: sí, no.
4: Se ha visto que el uso a diario puede producir un aumento de cáncer. ¿Por qué? Porque esos nitritos y nitratos se transforman en nitrosaminas, uh-huh, cuando llegan dentro del cuerpo. Entonces, ¿eso se debe utilizar el embutido todos los días o la chacina todos los días, como tenemos costumbre en Andalucía, que es parte de nuestra
2: gastronomía? Que está muy buena, que claro, esto es un problema.
4: Claro, pues no debemos,
5: liste,
4: aunque sea. Es verdad que también ya la industria se está poniendo las pilas y está quitando ese E porque, uh-huh, la OMS le dio un aviso, ¿vale?
2: Ajá.
4: Entonces, poco a poco hay cada vez más, y yo siempre, sí, pues hago como una lista, voy a cada supermercado y hago una lista y lo mando a los pacientes, pues para que vayamos viendo, uh-huh, que hay algunos que empiezan a estar sin, uh-huh, ese tipo de nitritos
2: y
4: nitratos.
2: Noelia, vale, ¿cuál sería la merienda o desayuno ideal? Porque uno tiene en mente los cereales, la leche, la fruta, lo típico de siempre, sí, pero no sé si es lo correcto.
4: A ver, eso ya es un poco como un mito, ¿vale?
2: Eso ya es mito, venga, lácteo, vale, empezamos, etcétera, bien.
4: ¿Por qué primero? Porque al final, cuando decíamos un lácteo, nos íbamos directamente a algún yogur azucarado, sí, o tal. Cuando decíamos, por ejemplo, una fruta, nos íbamos a un zumo, o un cereal, nos íbamos a los azucarados. Entonces, eso intentamos decir que sea más calidad nutricional, que sean alimentos sanos. Pero si yo dijera algo, por ejemplo, como este tupper que tenemos aquí preparado.
2: ¿Esto para un niño?
4: Para un niño es verdad que hay que adaptarlo a cada niño, ¿vale? Eso es importante, porque esto a lo mejor es mucho para unos, pocos para otros, a mí esto no me gusta, entonces lo tenemos que intentar adaptar,
2: vale,
4: e individualizar.
2: Dale.
4: Pero de forma general, por ejemplo, yo siempre digo, vamos a intentar echar algo de fruta, porque en el cole generalmente se la van a comer mejor. Entonces, las frutas que siempre echamos, el típico plátano, bueno, está muy bien, pero podemos llegar a cansarlo. Entonces, yo propongo, pues, otras alternativas, entre ellas, por ejemplo, la manzana,
2: sí,
4: que cortándola en bastoncitos, digo en bastoncitos por evitar atragantamiento, sí, más pequeño.
2: Pero Noelia, luego se pone fea la manzana.
4: Sí, vale, entonces, ¿qué es lo que hacemos? Pues podemos echarle un poquitito de zumito de limón.
2: Ajá.
4: Y el zumo de limón así, una gotita sin más. Si vemos que le hemos echado mucho, pues lo que cogemos un papel absorbente y se lo quitamos.
2: Vale, sin problema.
4: Si no nos gusta, le podemos echar también, porque al final lo que el antioxidante que va a hacer que no se ponga negra,
2: sí,
4: va a ser la vitamina C. Pues zumo de naranja, por ejemplo, podría ser otra opción.
2: Vale.
4: Vale, otra opción, si vemos que al niño no le gusta con el zumo de limón, que casi no va a saber, pero por si acaso,
2: uh-huh,
4: es meterlo en un vaso de 250 mililitros con agua y una cucharada sopera de zumo de limón,
2: sí,
4: y echamos durante 2 horas la manzana.
2: La manzana, y no se oxida.
4: Y no se oxida, la sacamos,
2: vale,
4: y la ponemos. Y ahora, un alimento también que tenga, que nos dé energía. En este caso, algo de pan, por ejemplo, con guacamole y un poco de caballa. ¿Puede ser atún también? Sí, puede ser atún. De hecho, el atún que tenemos aquí, claro, bueno, el atún claro, es, a diferencia del atún rojo, tiene un contenido de mercurio menor.
2: Menor, vale, eso es muy importante. Y también va a ser más fácil para el niño, porque la caballa, yo no sé si los niños...
4: Tiene un sabor más...
0: Bueno, al final, la educación del paladar es parte de lo que tiene que ocurrir en casa.
2: Claro.
0: Porque, claro, a un niño que tú esto no se lo has dado nunca, pues no se lo vas a mandar al cole.
2: Claro, tiene que dar poquito a poco.
0: Claro, tiene que tener una cultura alimentaria.
5: Dármelo a mí.
2: Oye,
0: claro,
2: Noelia,
0: positiva.
2: Oye, Noelia, hablabas de los embutidos. ¿Y la moda que hay ahora de hacer los embutidos en casa?
4: Genial.
2: Sí.
4: Porque al final esos embutidos lo hace con pollo, etcétera. Es que no es lo mismo una carne ultraprocesada que una carne cocinada.
2: Uh-huh.
4: Entonces, si, por ejemplo, vas a hacer un bocadillo con carne, por ejemplo, procesada, le puedes, tiras de pollo deshilachada,
2: sí,
4: que tú la cortes en casa, etcétera, le pones queso fresco. Hay muchas alternativas. Por ejemplo, bocadillos que se pueden llevar también al cole. Tortilla francesa con aceite de oliva.
2: Vale.
4: Se puede utilizar, por ejemplo, el queso curado, que también es una opción que le suele gustar mucho a los niños, da mucha energía, con unos bastoncitos, por ejemplo, unos...
2: Me está dando una merienda yo del cole.
0: Yo tengo una preguntita, porque...
2: Muy rápido, que nos tenemos que ir a un directo.
0: Que en muchos centros educativos de Andalucía hay como una comida cada día. En las clases de los peques, pues los lunes, lácteos, los martes, los
4: inventan. Recomiendan.
0: Claro. ¿A ti esto qué te parece? ¿Que haya como la obligación de que esto se introduzca en las familias o eres más partidaria de que sea siempre variado?
4: A ver, yo, por ejemplo, en mi caso, lo que hago es que, como no llevo al niño al comedor, pues voy poniendo un poco, siempre le pongo fruta, entonces lo pongo un poco a mi manera. Pero si hay muchas familias que suelen llevar todos los días, pues un donut, etcétera, yo sí que aconsejo que sigan esas pautas. Entonces esas pautas es también un poco para marcar unos límites, porque...
2: Bueno, pues otra alternativa es la dieta vegana. No sé si lo saben, que además se ha convertido en un atractivo culinario y está vinculado con nuestra tierra. Granada es la ciudad más vegan friendly, donde hay más restaurantes, establecimientos veganos de toda España. Y ya que estamos hablando de desayuno, Brígida, buenos días, Brígida Gallego. Quiero que me invite a un desayuno vegano, que yo todavía estoy, yo soy de tostada con jamón ibérico, no sé yo esto.
6: Mira, Sergio, hablando de embutido, aquí no hay ni uno. O sea, porque estamos en Candice Café, que es una cafetería absolutamente vegana que está en la calle Puentezuelas 44, y estamos con su propietario, que es Yago Castelo, que hace 2 años decidió pues abrir este local totalmente vegano justo al lado de la Facultad de Traducción e Interpretación. Granada, la ciudad más vegan friendly de España. La siguen de cerca Barcelona, Málaga y Alcobendas, pero Granada la número uno. No sabemos si es por el número de estudiantes que tenemos, también mucho Erasmus, 2.200 tenemos este año en la universidad. Nos lo va a explicar Yago por qué decides abrir esta cafetería.
7: A ver, básicamente por el maltrato animal, para no entrar en ese juego, ¿no? Al final hay alternativas que te ofrecen las mismas posibilidades y que están absolutamente incluso mejores que las de origen animal.
6: Por ejemplo, todo lo que tenemos aquí en esta mesa, que tiene una pinta deliciosa, que parece que no es vegano, mira, qué maravilla.
2: A ver.
6: O sea, hay hasta un fosquito. Hay esta especie de panini que parece jamón, pero que no es jamón. Cuéntanoslo tú.
2: ¿Qué es?
7: Sí, es jamón, pero de origen vegetal.
2: Entonces no jamón.
7: Tarta de almendra. Y no lleva huevo.
6: Exacto. Es jamón de origen vegetal, pero ¿el sabor cómo es?
7: El sabor es exactamente igual que el jamón cocido.
6: Bueno, pues os puedo asegurar que está... sí, exactamente. Es muy parecido el sabor. Además, Yago lo hace todo él. Todo lo que se come aquí es vegano, es casero. Y vamos a repetir, yo creo que mucha gente no sabe bien lo que es vegano. ¿Qué es vegano?
2: ¿Qué es vegano eso?
7: Pues vegano significa no consumir ningún producto de origen animal.
6: Pues nada, desde Candice Café en calle Puentecelas nos despedimos con el consejo de que comamos sano.
2: Eso es, que comamos sano, cada uno la dieta que escoja, pero que se coma sano y que sea sostenible. Muchas gracias. Vegano es lo contrario del invierno. Bueno, nos vamos. Fíjense qué imagen. Shakira cierra su gira mundial en Madrid. 12 conciertos, del 18 de septiembre al 11 de octubre. Pero lo que no sabían ustedes es que estos conciertos van a tener un sabor muy andaluz. Atención, van a saber y sonar a Carnaval de Cádiz. Bueno, pues la colombiana ha fichado una chirigota callejera de Cádiz que actuarán con Shakira el 26-27 de septiembre en Macondo Park. Se llaman, además esto nos gusta, Candy Woman porque son mujeres, empezaron su andadura hace 17 años y bueno, ellas tienen una forma muy particular de ver lo cotidiano, una visión feminista pero con mucho sentido del humor. Y directamente nos vamos con una de las, iba a decir miembra, yo no sé si dice miembra o está feo, no lo sé, Susana Ginesta.
0: Está en debate.
2: Está en debate de Candy Woman. Escúchame,
8: hola,
2: Susana. Menudo notición que Shakira lleve el Carnaval de Cádiz a Macondo y que seáis vosotras.
8: Ya te digo, ha sido una sorpresa. Bueno, así dicho, parece que Shakira me ha llamado a mi casa y me ha dicho, vente a bailar Waka Waka. Realmente no ha sido así, ¿vale? Realmente no ha sido así. Nosotras vamos a actuar en uno de los espacios Macondo, de la ciudad que ha montado Shakira para representar este evento. Y como va a haber muchísimas actuaciones musicales, gastronomía, exposiciones,
2: sí,
8: pues en una de esas apuestas culturales pues han querido contar la productora con la Chirigota Cádiz Woman.
2: Hombre, ahí con las Cádiz Woman, que nada menos, escúchame, está muy bien este reconocimiento después de 17 años como había estado jugando el tipo en la calle, que por fin la representación del carnaval de Cádiz sea el callejero y mujeres.
8: Uh-huh. Bueno, realmente no es la finalidad de todo esto.
2: Ya, pero hombre, viene bien.
8: Termina cantando con Shakira, pero sí es verdad que es súper bonito que, bueno, que podamos cantar nuestras letras, que tienen una sátira y una crítica social potente, en otros espacios como puede ser este. Uh-huh. Porque así, obviamente, que nuestro leitmotiv es que la gente se entere de cosas y piense a través del humor, pues se pueda enterar en un espacio multitudinario como es el de Macondo.
2: Uh-huh. Oye, Susana, ¿y os han explicado por qué os escogieron? Dime tú a mí, ahora, como me digas, pues, ya. Shakira me ha escuchado, me tiro al suelo.
0: Bueno.
8: ¿Te imaginas? ¿Te imaginas?
2: Como ver, yo la voy a hacer un cumple vuestro, verá.
8: Hombre, a mí nada más que se me ocurre un cumple de Piqué, pero no lo voy a hacer. No,
2: no, ¿cómo que no? Ahora me lo va a hacer, ahora me lo va a hacer.
8: No, hombre, no. Pero, bueno, yo creo que han contado con nosotras por esa visión del arte de ida y vuelta, ¿no? Del carnaval de Barranquilla, que tiene mucha vinculación también con Cádiz, con España. Entonces, bueno, como querían hacer esos artes de ida y vuelta, donde estuvieran representados un poquito de todo, pues sí, han dicho, mira, ¿por qué no recrear un poquito del carnaval callejero en una de las calles de este festival que va a tener a tanto y a tantas artistas? Uh-huh. Pues nosotras estamos flipando.
2: ¡Hombre!
8: Aunque ya estemos en una esquinita de todo ese macro festival, ya nosotras estamos encantadas de la vida.
2: Oye, Susana, ¿te quiere decir algo, Cristina?
0: Bueno, es que Sergio me da paso porque me está viendo la cara de ilusión.
2: ¡Hombre!
0: Entonces, claro, o me deja hablar o me enfado. Bueno, enhorabuena. Y además, bueno, que este reconocimiento a los femeninos y a esta forma de acercar la cultura, que es lo que ella está planteando, de una cuestión que quizás sea vista como más localista, ¿no? Que es lo gaditano y el carnaval. Y disfrutar mucho la experiencia. Y también tengo que decirte que yo soy muy fan de Shakira, que la vi en directo muy cerquita del escenario y que eso es,
2: ¿sí?,
0: una auténtica joya. Así que, bueno, enhorabuena. Buena y que disfrutéis mucho de la experiencia.
2: Oye, Susana, antes de irnos, Joaquín.
5: Yo tengo una petición para Susana. El cumple de Piqué, hombre.
0: Claro, un poquito, ¿no?
2: Que no te va a escuchar
8: Shakira. Estoy escribiendo. Que la cosa es que solo se me ocurre, para el repertorio que vamos a llevar, solo se me ocurre hacer cumple. Pero todavía no hay ninguno perfilado porque tengo que buscar un final más amable de lo que se me ocurre.
2: Oye, pues vamos a estar muy pendientes.
0: Es el que queremos, serio, es el que queremos.
2: Vamos a estar muy pendientes de cuando estéis en el Macondo, me manda el vídeo que lo vamos a poner aquí en Despierta Andalucía.
8: Del tirón, lo mandaré.
2: Bueno, pues estamos muy orgullosas de todas vosotras, de verdad que sí, ¿eh? Muy orgullosas. Un beso muy grande, viva el carnaval de Cádiz.
5: Viva.
8: Un besazo.
2: Ahí está, viva el carnaval, viva el buen humor. Noelia, muchas gracias.
4: A ustedes.
2: Ahora nos comemos la merienda, Joaquín.
5: Sí. Pues, esto tiene un olor.
2: Ay, qué transmina, Cristina.
0: Yo tengo hambre.
2: Tenemos hambre, ¿no?
4: Ah, entre una bolsa enorme.
2: Pues como tenemos hambre, nos vamos a ir ya con nuestros compañeros de hoy en día, que ya me está esperando Toñi Moreno. Toñi, vámonos a los conciertos de Shakira, madre.
9: Yo sé, bailando soy un pato. Oye, enhorabuena por la audiencia, ¿eh? Que
2: gracias,
9: estáis haciendo,
2: cariño,
9: un trabajo maravilloso, eso vaya por delante.
2: Enhorabuena.
9: Tengo dos cositas que contarte. Una, que es una cosa dura y pionera, y otra, para que nos echemos un chascarrillo.
2: Vamos,
9: ¿qué prefieres?
2: Primero. Venga, vamos por el chascarrillo, que ya vamos con el tiempo apretado.
9: Unas monjas. Se van a una hospedería,
2: sí,
9: hacen sus gastos, 1.000 euros de gasto. Y cuando van a pagar, le dicen las monjas al dueño del local, te va a pagar mi jefe, y le deja un teléfono. Y el dueño del local está llamando a ese teléfono y no contesta a nadie. ¿Tú crees que se referían a su jefe, al Dios divino?
2: Es Dios, ese es Dios.
0: Sentido luego, tiene,
5: Toñi, 1.000 euros.
2: ¿1.000 euros, adiós?
5: 1.000 euros, Toñi, la mona,
9: no
5: 1.000 euros.
2: Escúchame.
9: Un simpa. Oh, claro.
2: Eso es un simpa divino, el gran simpa.
0: El simpa divino.
2: Ahora, yo,
9: bueno,
2: quiero una cosa.
9: Escucha.
2: Yo quiero ver la tarjeta de crédito de Dios, a ver si es Gordon, bla, o cómo es.
9: Bueno, vamos a hablar algunos temas más livianos y también vamos a estar, que ya sabéis, con la actualidad y con todos los sucesos. Daniela, os voy a contar un caso que va a ser un caso único. Daniela, con 21 años, luchó durante todos sus 21 años por ser reconocida como mujer. Sus padres nunca aceptaron su transexualidad. Acabó quitándose la vida y sus padres la enterraron como chico. Bueno, pues la Fiscalía ha abierto diligencias. Por primera vez ocurre esto, por un delito de odio. Pues lo vamos a contar.
2: Bueno, pues estaremos muy pendientes. Nos vemos el lunes. Un beso muy grande y enhorabuena también a vosotras, que estáis haciendo un trabajo estupendo. De verdad que sí. Un beso a todo el equipo. Bueno, pues ya saben, para seguir informados, los servicios informativos de Canal Sur. Nos vemos el lunes en Despierta Andalucía. Cuídense. Buen fin de.
0: Me quedo con esto de que te pague Dios.
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2: Muy buenos días, Andalucía. Es viernes 11 de septiembre, una jornada en la que se cumplen 25 años del atentado de las Torres Gemelas en Nueva York. Pero aquí, la actualidad pasa por la noche tensa vivida en Ceuta, con 40 chabolas de inmigrantes quemadas en un incendio en Tarajal y la respuesta de Marruecos, que niega cualquier implicación en la invasión a la ciudad fronteriza. En Andalucía, un juzgado de Ayamonte ha decretado prisión provisional comunicada y sin fianza para los tres detenidos por el tiroteo mortal de Isla Cristina en Huelva a mediados de agosto. Los arrestados están acusados de 4 delitos de asesinato y otro más de pertenencia a banda criminal. Y la Fiscalía urge en aumentar los medios para luchar contra el narcotráfico porque mina la paz social. Así reza en su memoria anual de 2025, en la que alerta de la preocupante situación en Andalucía por esta causa y del atasco judicial existente. Con los recursos actuales, advierte de que es muy difícil enfrentarse a la dimensión, complejidad y violencia de las organizaciones de la droga. El Tribunal Supremo ha argumentado en su decisión de suspender cautelarmente el derecho a voto de los acogidos a la denominada Ley de Nietos. Ha explicado que el rechazo y dice que, por eso lo ha explicado, que un nuevo censo electoral supone un peligro real y serio para la transparencia y también para la objetividad de las elecciones. Considera que podría afectar al resultado electoral deseado por los españoles. La medida está pendiente de su resolución definitiva. Prisión provisional, comunicada y sin fianza para los tres hombres de entre 24 y 36 años detenidos en el barrio del Torrejón de Huelva por el tiroteo en Isla Cristina. Se les imputan 4 delitos de asesinato, pertenencia a grupo criminal, tentativa de homicidio y lesiones. La jueza ha levantado ya el secreto de sumario.
3: Desde los juzgados de Ayamonte, el furgón de la Guardia Civil les ha conducido hasta la prisión de Huelva. Así que esta noche los tres detenidos dormirán ya en la cárcel. Se les atribuye ser los autores y responsables del tiroteo mortal de Isla Cristina el pasado mes de agosto. En ese tiroteo murieron por disparos desde una moto dos mujeres, una de ellas embarazada de 8 meses y un chico de 16 años. Se les imputan 3 delitos de asesinato, uno de lesiones dolosas al feto con resultado de muerte y delito de pertenencia a grupo criminal. Además, 2 hombres resultaron heridos, por lo que también se les atribuye un delito de lesiones y otro de homicidio en grado de tentativa. Los cuerpos de seguridad les detuvieron el pasado martes en el barrio del Torrejón de Huelva en una operación especial en la que participaron más de 80 agentes que se incautaron un arma de fuego, chalecos antibalas, un taser, casi 30.000 euros en efectivo y 20 móviles. Los hechos se enmarcan en un ajuste de cuentas entre 2 familias rivales que se remonta al tiroteo de septiembre de 2024 perpetrado por el conocido como el Baba, cuyo juicio en la Audiencia de Huelva comienza el próximo 16 de octubre, para el que se prepara una cobertura especial de seguridad.
2: Cuando este caso está en vías de resolverse en Marbella, ha aparecido un cadáver en avanzado estado de descomposición justo en el centro comercial Guadalmina, junto a él. Lo han encontrado los trabajadores de una empresa de fibra óptica. La Policía Nacional, al llegar, activó el protocolo judicial con el levantamiento del cuerpo y su traslado al Instituto de Medicina Legal de Málaga. La autopsia será clave para su identificación y también para poder esclarecer las causas de esta muerte. Les hablamos de un aparatoso incendio, el que ha ocurrido en Córdoba capital en una empresa de gestión de residuos. Una enorme columna de humo negro se ha podido ver desde distintos puntos de la ciudad. 4 camioneros, 4 camiones de bomberos y un helicóptero del Infoca han trabajado en su extinción. Muy dificultosa, por cierto, por el material inflamable y también

0: por la chatarra acumulada en el terreno. La memoria de la Fiscalía ofrece datos preocupantes en lo que al narcotráfico en Andalucía se refiere. En Huelva las incautaciones de hachís han subido un 201%, en Cádiz los procedimientos por drogas han aumentado un 118% y en Sevilla hay alerta de una mayor presencia de armas de fuego.
1: Ya no es solo cuánto, es...

0: profesionalizadas, dedicadas a los vuelcos que no dudan en utilizarlas contra otros clanes ni contra la policía. Fusiles de asalto, subfusiles y hasta un lanzacohetes. En Isla Mayor, Sevilla, 5 narcotraficantes dispararon con una AK-47 contra la policía. Un agente resultó herido grave. El chaleco antibalas le salvó la vida. Detrás hay toda una infraestructura, embarcaciones de alta velocidad y cientos de miles de litros de gasolina para mantenerlas en el mar. Y frente a esa estructura, una justicia sin medios suficientes. La Fiscalía reconoce que las investigaciones se alargan, las penas acaban reduciéndose mientras crecen los alijos, las armas y el número de investigados. El diagnóstico termina con una advertencia rotunda. Es imprescindible y urgente que el Estado se dote de medios materiales, humanos y también legales que permitan enfrentarse a un problema que ya está minando las bases de la paz social.
1: En Algeciras, sindicatos y asociaciones policiales aseguran sentirse abandonados y sin tener medios para la lucha contra el narcotráfico. El vicepresidente y consejero de Justicia de la Junta, Manuel Gavira, se ha reunido con ellos y, bueno, pues Gavira lo que ha dicho es que considera que nada ha cambiado desde principios de 2024 e insiste en que el trabajo policial debe ser considerado profesión de riesgo.
2: No ha cambiado la situación absolutamente nada. Al revés, está peor. Te hablan de falta de medios, de una mejor legislación. No una mejor legislación que les permita a ellos hacer frente a los narcos, a las organizaciones criminales, sino una también, una mejor legislación que endurezca las penas. Y te hablan como después de tantos años de jugarse la vida a diario, no son ni siquiera profesión de riesgo.
1: La conocida como Ley de Nietos, que ha aumentado el censo electoral fuera de España en cerca de 500.000 de personas desde 2023, genera un peligro fundado, real y serio de poder afectar gravemente a la objetividad y transparencia de las elecciones y causar un daño irreversible. Es uno de los argumentos con los que el Tribunal Supremo justifica la suspensión cautelar del derecho a voto de los beneficiarios de esta ley. Defiende, además, que esta decisión no resulta desproporcionada porque busca preservar el derecho del pueblo español a decidir su futuro. Precisamente la sede del Tribunal Supremo ha acogido la apertura del año judicial presidida por el Rey. Un acto marcado una vez más por las críticas del Gobierno a jueces que investigan casos que afectan al Ejecutivo o al PSOE. Pero esta vez se añaden los choques por la investigación de la entrada masiva de Ceuta y por la suspensión del censo de la Ley de Nietos. Además de por las numerosas causas sobre corrupción pendientes. Situación que ha motivado las palabras de la presidenta del Supremo. La Guardia Civil, Policía Nacional y el CNI, las Fuerzas Armadas, alertaron del riesgo que corría la frontera de Ceuta de ser asaltada por miles de migrantes de manera irregular. Seguimos conociendo detalles de la desclasificación de documentos realizada por el Gobierno.
3: Moncloa desclasificaba 105 páginas que contienen 36 informes y vuelcan el contenido de 6 comunicaciones de WhatsApp. Todas ellas relacionadas con la llegada de migrantes a la frontera que estaba creciendo de manera extraordinaria entre el 3 y el 31 de julio. Estos informes fueron elaborados por las Fuerzas y Cuerpos de Seguridad, el CNI y el Centro de Inteligencia de las Fuerzas Armadas. Precisamente una unidad del Ejército de Tierra alertó desde Andalucía de la entrada masiva a Ceuta horas antes de que se produjera. La alarma se envió desde el Regimiento de Guerra Electrónica 32, con sede en la base militar del Copero, en Sevilla. Y en él se insistía en que era muy probable que durante el 30 de julio se intentara una entrada masiva de migración irregular, aprovechando la festividad del Día del Trono. Documento que se une a otros avisos, como los del CNI, alertando de convocatorias que circulaban por Facebook o esta conversación de WhatsApp entre responsables del Centro Nacional de Inteligencia y el jefe de gabinete del delegado del Gobierno. En ella se alertaba de que grupos con hasta 180.000 seguidores se estaban movilizando en redes para un asalto por la valla y el mar. El ministro del Interior se mantiene en sus tesis.
4: Que no teníamos ninguna indicación, ningún aviso de ninguna entrada en parámetros y en tiempos parecido a lo que ocurrió el 30 y el 31 de julio.
3: La ministra de Defensa intentaba hoy

0: suavizar sus diferencias.
1: Lecciones aprendidas. Que todo se puede hacer mejor, sin ninguna duda. Que lo vamos a intentar, sin ninguna duda. Que se hizo todo lo que se creía que se podía hacer.
0: Rebajaba así una tensión que en los últimos días no ha parado de crecer.
2: Pues el gobierno insiste en negar esos avisos pese a los informes y la oposición que les acusa de nuevo de mentir. El expresidente del gobierno, Felipe González, ha criticado directamente a Sánchez por no asumir responsabilidades.
3: Manifiestamente mejorable. Yo quiero mostrar la plena solidaridad con Ceuta. El día que se produjo el asalto y estuvo el presidente Sánchez allí, definió exactamente lo que había pasado como lo que era. Yo no le he visto nunca asumir responsabilidades.
4: Yo creo que debe ser el primer gobierno del mundo que ataca al Estado. Ellos están gobernando y han entendido que la mejor fórmula de salir de que toda España les haya pillado en su mentira es atacar al mensajero, que es el CNI.
2: En Ceuta ha sido una noche de mucha tensión, con quemas de contenedores y varios incendios. Uno de ellos junto a las naves del Tarajal, que ha calcinado 40 chabolas donde dormían decenas de inmigrantes que pudieron escapar del peligro. Lidia Gutiérrez, nos vamos a Ceuta. Bueno, ¿cómo está la situación? Cuéntanos.
5: Pues María José, como decías, era una noche muy tensa. Era sobre las 11 de la noche cuando los servicios de emergencia recibieron esa llamada. Hasta ese polígono del Tarajal se desplazaron bomberos, policía local, militares. Como decías, hay asentamientos a las puertas de esa nave, de ese polígono, y unas 40 chabolas salieron ardiendo. En las imágenes, que imagino que ya tendréis que estar exponiendo, se ven a migrantes corriendo, que salían huyendo. Se están investigando las causas de lo ocurrido, pero es verdad que en estos asentamientos se acumulan muchos residuos y muchos plásticos. Después de este incendio del asentamiento también hubo varios altercados por la ciudad con varias quemadas de coches.
2: Y todo esto en medio de esta situación. Marruecos ha emitido un duro comunicado contra España por las acusaciones sobre la invasión en Ceuta y niega cualquier implicación en el asalto. Reacción que se suma al anuncio del presidente de la Federación Marroquí de Fútbol y ministro de Economía, que ha dicho que la final del Mundial de Fútbol de 2030, que organizan conjuntamente España, Portugal y el país magrebí, será en Casablanca. La decisión la tiene que tomar la FIFA. Los reyes preparan una visita a Ceuta, aunque aún no hay fecha concreta, pero hoy el rey sí va a estar en Rota, en Cádiz, acompañado de la ministra de Defensa, Margarita Robles, porque asiste a los actos de conmemoración del 25 aniversario de los ataques terroristas del 11 de septiembre de 2001. Unos atentados que han transformado la lucha contra el terrorismo en todo el mundo y que han crecido los controles en los aeropuertos y fronteras, que ahora son más estrictos. En Estados Unidos, los expresidentes Bush, Clinton y Obama asisten a la ceremonia en homenaje en la Zona Cero y Donald Trump acudirá a un acto en el Pentágono. Esta noche comienza una nueva jornada de Liga de Fútbol en el Sánchez Pizjuán. El Sevilla quiere prolongar una buena racha y las buenas sensaciones ante el colista, el Valencia. Ahora mismo el equipo en más problemas en toda la Primera División.
6: Luis García Plaza cuenta con toda su plantilla, excepto el sancionado Sangante y el lesionado Vargas. Hasta Marcao ha entrado en la lista contra el Valencia, pero con pocas oportunidades de jugar. Más aún cuando el técnico sevillista cuenta con más opciones que nunca. La llegada de los tres últimos, Fofaná, Estasag y Correia, puede hacer que se replantee hasta la forma de jugar, aunque quizá todavía no cuenta con ellos, pensando en que jueguen 90 minutos. En cambio, el Valencia, actual colista, llega a Sevilla con 8 bajas por lesión.
7: Podemos estar mejor o peor, pero somos el Sevilla Fútbol Club, pues ellos son el Valencia. Un gran equipo, con buenos jugadores y que viene una situación, como tú dices, que no arranca mal, que viene con el cuchillo entre los dientes y que va a venir a cambiar.
8: La verdad que han empezado muy bien la liga, te diría que han empezado de la misma forma que acabaron la temporada pasada.
6: En el Sánchez Pizjuán, dos equipos con necesidad de recuperar tiempos mejores.
2: Enric Mas es el máximo favorito para hacerse con la Vuelta a España. El ciclista mallorquín salvó ayer con nota el examen de la contrarreloj individual. A priori el máximo escollo para acabar con el vestido de rojo el domingo en Granada. En los 32 kilómetros de la etapa de ayer, entre el puerto de Santa María y Jerez, Mas solo perdió 33 segundos frente a su gran rival, Primoz Roglic. En la clasificación general, el líder del equipo Movistar aventaja

0: Por 1 minuto y 37 segundos al corredor esloveno. Hoy se disputa la 19ª etapa de 212 kilómetros entre Vélez Málaga y el Alto de Peñas Blancas en Estepona, puerto de primera categoría. La selección española femenina de baloncesto derrotó anoche a Australia y jugará mañana contra Estados Unidos por un puesto en la final del Mundial que se está disputando en Alemania. El joven combinado nacional, con un gran juego colectivo en el que todas aportan, venció con claridad a las australianas por 66 a 89. La empresa de mañana ante el Dream Team se presume difícil, aunque las jugadoras españolas prometen no ponérselo fácil a las americanas. Bueno, pues este ha sido el resumen de la actualidad y aquí ya está Sergio Morante. Buenos días.
1: Buenos días.
0: Todo ese análisis de las noticias que viene...
1: Efectivamente.
0: ...repleto.
1: Viene repleto, viene muy cargado. Vamos a estar muy pendientes de ese informe de Fiscalía que alerta del incremento del narcotráfico en Andalucía. Más que del incremento de los casos de narcotráfico, pues de algún modo de que se han hecho más cruentos los casos. Hay menos miedo a la autoridad y además ha habido un cambio de tendencia dentro de las familias que manejan el tráfico de drogas. También vamos a estar con los andaluces que están 20 meses, llevan 20 meses apresados en Guinea Ecuatorial. Vamos a hablar con sus familiares porque han decidido pedirle responsabilidad del Estado, pedirle responsabilidad al gobierno. Lo acusan de abandono. Y, por supuesto, estaremos muy pendientes de la situación en Ceuta. Tú lo contabas hace unos minutos. La noche ha sido muy tensa con el incendio de esas 40 chabolas en la zona del Tarajal. Hay centenares de inmigrantes que han tenido que ser desalojados. Se han producido altercados en el centro de la ciudad durante esta noche, así que estaremos muy pendientes de lo que sucede. Ah, por cierto, y atenta, hay una sorpresa andaluza de Shakira. Ahora lo contamos.
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0: No me lo pierdo.
1: No te lo pierdas.

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1: Enric Mas ha perdido hoy apenas 33 segundos con Roglic. Eso permite, que tal, muy buenas, que Mas mantenga 1,37 de margen respecto al esloveno cuando ya ha pasado el peor obstáculo para el español, la contrarreloj. Ahora ganar la vuelta está mucho más cerca para Enric, que hoy ha realizado una de las mejores cronos de su vida. Perder 30 segundos con un gran especialista como Roglic es una victoria. El vencedor de la etapa ha sido el suizo Stefan Kung, que suma su segundo triunfo de etapa en esta vuelta. ¿Qué mañana tiene etapa con final en las Peñas Blancas de Estepona, puerto de primera categoría? Y ese es el terreno de Enric Mas. La jornada de fútbol se abre mañana en el Sánchez Pizjuán. El Sevilla quiere prolongar su buena racha y sus buenas sensaciones ante el colista, el Valencia. Ahora mismo el equipo en más problemas de toda la primera división.
2: Luis García Plaza cuenta con toda su plantilla, excepto el sancionado Sangante y el lesionado Vargas. Hasta Marcao ha entrado en la lista contra el Valencia, pero con pocas oportunidades de jugar. Más aún cuando el técnico sevillista cuenta con más opciones que nunca. La llegada de los tres últimos, Fofaná, Estasán y Correa, puede hacer que se replantee hasta la forma de jugar, aunque quizá todavía no cuenta con ellos, pensando en que jueguen 90 minutos. En cambio, el Valencia, actual colista, llega a Sevilla con 8 bajas por lesión.
3: Podemos estar mejor o peor, pero somos el Sevilla Fútbol Club, pues ellos son el Valencia. Un gran equipo, con buenos jugadores y que viene una situación, como tú dices, que no arranca mal, que viene con el cuchillo entre los dientes y que va a venir a cambiar.
4: De verdad que han empezado muy bien la liga, te diría que han empezado de la misma forma que acabaron la temporada pasada.
2: En el Sánchez Pizjuán, dos equipos con necesidad de recuperar tiempos mejores.
5: En esta vida, cuando uno comete un error, pues hay que salir a pedir disculpas, este es el caso. Me gustaría pedir disculpas a todos aquellos que han sentido ofendidos, seguidores del Valencia, aficionados, jugadores, cualquiera que se haya podido sentir ofendido por mis palabras.
1: Así, Rodri se disculpó ayer ante el Valencia después de participar en una nueva demostración de poder ofensivo del Barcelona en la Champions, esta vez bajo una intensa lluvia y con Rafinha como ese falso 9 que sigue marcando goles a chorro. Ayer, 2, para convertirse en el mejor artillero de este arranque de temporada. Lamine Yamal también sobresalió con sus jugadas y con un gol de libre directo. Disputó los 90 minutos, quizá buscando dar razones para la elección del Balón de Oro. Él y Rodri son las principales bazas para el fútbol español. El deseo azulgrana del verano, Julián Álvarez, por fin completó un partido con el Atlético. Suyo fue el pase para el 0-1, pero insuficiente ante el Liverpool de Iraola, que remontaría el marcador para el 2-1 final. En definitiva, la jornada Champions, la primera, deja 3 triunfos españoles, del Betis, del Real Madrid y del Barcelona, y 2 derrotas, del Villarreal y esta en Anfield del Atlético. Esta tarde se ha conocido el límite salarial de todo el fútbol profesional de nuestro país, que sigue comandado por la desorbitada cifra del Real Madrid, 832 millones, un récord, y de un recuperado Barcelona que alcanza los 582. Ambos cada vez más alejados del resto. De los nuestros, el que mayor límite presenta, Jerónimo Alonso, es el Betis.
6: Sí, de los equipos andaluces, sin duda alguna, el más destacado es el Betis, que se marcha hasta los 142 millones de coste salarial de su plantilla. Al equipo verdiblanco se le notan y mucho los ingresos que va a tener este año por la Liga de Campeones. Se sitúa en quinta posición del fútbol español, por detrás de Madrid, Barcelona, Atlético de Madrid y Villarreal. Muy lejos de ellos están el Málaga y el Sevilla, que son los dos últimos de la primera división. 33 millones de coste salarial para el Málaga, 20 para el Sevilla. Aún así, los mandatarios de la Liga han elogiado el esfuerzo económico que están haciendo tanto el club de Nervión como el Málaga.
7: Sevilla son muchos años seguidos jugando la Champions y claro, son unos ingresos por temporada de 70, 75, 80 millones más, de euros más, que le permitían tener unas masas salariales mucho más elevadas. Cuando dejas de jugar la Champions y no vuelves a la Champions, eso ocurre una temporada y los jugadores siguen cobrando lo mismo. Está quedando cosa el Málaga para el fútbol en general. Es un club que descendió a primera red hace pocas temporadas, ¿no? Y también el lío que se montó con el propio administrador, que hasta el alcalde quería sacar al administrador judicial, se montó. Ahora está en primera división.
6: De los andaluces de segunda, el mejor parado es el Córdoba, con 11 millones para el coste salarial de su plantilla. En el furgón de cola están los otros tres, Cádiz, Granada y Almería, con apenas 4 millones de euros.
1: Es Maika García, waterpolista, una de las mejores del mundo en su puesto, campeona de todo con la selección española y con su club, el Sabadell. Bueno, pues Maika ha sido descartada por ese club. Lo peor es la razón, es esta. Maika fue madre el año pasado. Por ley, el Sabadell estaba obligado a prorrogar su contrato por esa maternidad y no lo ha cumplido. Maika ya tiene otro equipo, pero va a denunciar al club de su vida, que no ha cumplido la ley.
0: Yo daba por hecho, tranquilamente, que iba a llegar a Los Ángeles. Yo llevo 32 años en mi club, más de 18 años en el primer equipo. No me esperaba este batacazo, o sea, para mí fue una grandísima, muchísimo dolor, muchísima angustia. Tuve muchísimos ataques de ansiedad, tuve un cuadro heavy. Y eso es lo que estoy intentando luchar también, pues para las próximas niñas, mujeres que quieran ser madres, pues que tengan el camino más fácil a poder decidir libremente cuándo ser madres y con toda la tranquilidad del mundo.
1: Un puesto en las semifinales y poder luchar por las medallas está en juego. España se mide esta noche a Australia en el Mundo Básquet Femenino que se celebra en Berlín. Al descanso gana España por 21. Bueno, estos días también hay Mundial de Baloncesto en silla de ruedas en Ottawa, Canadá. La selección masculina ha iniciado su camino con una contundente victoria ante Colombia, 83-54. El segundo partido será mañana contra Polonia. En el torneo femenino, derrota de España ante el anfitrión Canadá por 51-76. Hoy, segundo partido ante Brasil. Ausente Sinner y eliminado Alcaraz, Alexander Zverev se presenta como gran favorito para conseguir el US Open 2026. El alemán ya está en semifinales tras batir cómodamente al holandés Van de Zandschulp en tres sets. Su rival en semis será el ruso Kachanov, que no parece tampoco ser obstáculo para Zverev, que este año ya conquistó Roland Garros y llegó a la final de Wimbledon. Así ha llegado.

Ha llegado esta tarde Fernando Alonso a Madrid, el nuevo escenario del Gran Premio de España de Fórmula 1. Máxima elegancia en el veterano piloto asturiano, lejos del resto de la parrilla que llega en ropa deportiva. Alonso ha hecho una demostración de eso que ahora se dice farmear aura. Ha llegado así, farmeando aura, pero no nos equivoquemos. No tiene ninguna opción de acercarse al podio en Madrid. Carlos Sainz tampoco. Aún así, la expectación por este nuevo circuito es máxima y ya está todo vendido. En los tres días de competición habrá 350.000 espectadores, que se van a encontrar algo más o menos como esto. Disfruten de la noche.

¿Qué tal? Muy buenas noches. Como esperábamos, la situación hoy ya ha tenido la estabilidad atmosférica tras esos chubascos tormentosos de la jornada de ayer. Todavía primeras horas del día de hoy, en el tramo nocturno, encontramos algún que otro chubasco tormentoso, pero la situación definitivamente se ha ido trasladando hacia el Mediterráneo, nos ha abandonado. Todavía van a quedar en estos próximos días nubes en el área mediterránea, pero todas vinculadas al comportamiento del levante. Ya hemos tenido hoy cambios en los vientos, algo que se ha traducido en que la jornada térmicamente haya sido mucho más cómoda que la de ayer en zonas sobre todo de Almería y de Málaga, especialmente en el área de Huerca, Lobera, zonas cercanas, donde ayer los 36, 37 eran la tónica general. Hoy han bajado allí las temperaturas de forma apreciable, también en gran parte del Mediterráneo. Poquito a poco suben en el interior, sobre todo en el Valle del Guadalquivir. No nos vamos a ir en los próximos días a los 40, 41, 42... nos mantendremos probablemente el fin de semana y comienzos de la próxima semana en gran parte de ese Valle del Guadalquivir, en zonas, localidades de Sevilla, de Córdoba, de Jaén, como valores más altos en torno a los 38-39... Es un ambiente caluroso, algo desapacible en general, pero no en esas cotas que hemos vuelto a recuperar a comienzos de esta semana. 850 hectopascales, 1.500 metros de altitud. La masa de aire cálido norteafricana regresa, lo hace de forma modesta, no se alcanza la zona realmente térmicamente mucho más activa, que se va a mantener ya prácticamente en latitudes bastante más bajas, lo cual es un componente de comportamiento bastante lógico, teniendo en cuenta que en unos días ya cruzamos o cerramos la primera quincena del mes de septiembre, y por lo tanto esta situación comporta como debe en estas fechas. Por lo tanto, máximas previstas en capitales de provincia, con esa clara tendencia que les vengo comentando en los últimos días hacia el ascenso. Probablemente el fin de semana os vamos a mantener en los sitios más cálidos, en torno a los 36, 37, 38. Probablemente encontremos puntualmente algún 39, pero no pasaremos de ahí. A comienzos de la próxima semana, la situación va a ser, como pueden comprobar, muy parecida. El ambiente más fresco lo tendremos en el Mediterráneo, ya que a comienzos de la próxima semana el viento de levante seguirá siendo el protagonista. Un viento de levante que el fin de semana va a soplar con fuerza en zonas de Cádiz, especialmente en el litoral, sobre todo en el sur. Altas presiones recuperan el espacio, de hecho se extienden por el oeste del continente europeo, precisamente de esa estructura es de donde nos llegan esos vientos del este más permanente que en otros episodios que hemos tenido este verano, que han sido muy ocasionales, de 2-3 días. En este caso, el levante muy probablemente va a aguantar un poquito más. Y luego, posteriormente, en superficie, observen cómo aparece otro anticiclón y las borrascas se mantienen en zonas más altas. De hecho, si nos vamos a 500 hectopascales, una capa media de la atmósfera, 5.500 metros, lo que vamos a encontrar es que precisamente el aire frío no termina de llegar hasta nosotros. No solo la zona de aire frío más compacta, la zona de circulación de aire frío, sino tampoco ningún embolsamiento que termina generando

esos episodios de inestabilidad. Por lo tanto, lo más probable es que bueno, durante el fin de semana, prácticamente con seguridad, pero a comienzos de la próxima semana, tampoco parece que vayamos a tener episodios de inestabilidad y, por lo tanto, ausencia de precipitaciones. Si se produce alguna, va a ser por humedad retenida, sobre todo en el área del estrecho, pero estamos hablando de cuatro gotas. No habrá paso de borrascas. Ahí tienen esas nubes convectivas que se iban retirando ya a primeras horas de la mañana. Han quedado, como esperamos, nubes retenidas por cierta circulación de norte en el trasvase de vientos en las sierras del Mediterráneo. De ahí precisamente se ha escapado alguna llovizna, algún chubasco muy ocasional, pero la jornada de hoy ha traído esa nubosidad ligerísimamente convectiva, no como la de ayer, que era mucho más extensa y mucho más activa. Al paso del satélite Terra, en este caso dos pasos distintos, a las 10:40 y aproximadamente a las 12, lo que encontramos era la nubosidad llamativa del área del estrecho, que durante la mañana, al recibir todavía flujo de suroeste, agrupaba nubes, sobre todo en la zona más occidental del estrecho, y luego, como poquito a poco, iban creciendo ya esas nubes en las sierras. Como les decía, nubosidad que por la tarde ha ido creciendo de forma más notable, pero que ha dejado muy poquita actividad. Máximas hoy, ya considerablemente más suaves que las de los últimos días, 35 en la capital hispalense, en Córdoba, 34 en Andújar, en Villanueva de las Cruces, en Huelva, 34 también en Hornachuelos. Digamos que si en estos últimos días la horquilla habitual se mantenía entre los 33 y los 36 grados, en la jornada de hoy hemos bajado a mantenernos sobre los 30-33 en líneas generales en Andalucía, una temperatura que podemos asociar a estas fechas. Imágenes de nuestros fotocolaboradores que nos trasladan al comportamiento de la nubosidad de la jornada de hoy. De hecho, comenzamos precisamente en el estrecho, en Algeciras, con la nubosidad que no es la nubosidad del levante, es la nubosidad de ese viento de suroeste, que todavía dejaba esas capas nubosas a la hora a la que el sol aparecía en el horizonte. Nubes que parecen más compactas precisamente por la posición del sol. La nubosidad de tipo alto, cirros, cirros uncinus, en muchos casos han sido lo habitual hoy en el oeste. Buenos ejemplos, Mazagón o los arrozales de Isla Mayor. Esas nubes de tipo alto formadas por cristales de hielo que acariciaban el cielo de forma bastante modesta contrastaban con la nubosidad más compacta que veíamos en las imágenes de satélite surgiendo en las sierras cercanas al Mediterráneo. Cristóbal nos enviaba esta imagen desde Mijas. Lo que vemos son los cumulus congestus que iban apareciendo en la serranía de Ronda. La nubosidad ha sido hoy la tónica general en zonas de Málaga, como en muchos puntos de la comarca de Antequera. En la costa tropical, algunas nubes altas hacia el mar, nubes más compactas hacia el interior, nubes como estas que José Miguel encontraban al Bolote o Judith desde la Alpujarra granadina. Vemos esos cúmulos que iban creciendo hacia arriba. Nubes de tipo alto en zonas de Jaén como Guarromán. Quedaban algunos cúmulos creciendo en zonas como Quesada. Nubosidad más abundante hoy en puntos de Almería como Huerca de Almería. Última imagen esta de Bernardino. Se enviaba hoy desde San Fernando. La luna menguante que va a dar paso la próxima noche ya a la luna nueva. Por lo tanto, desaparece su brillo en pocas horas. El levante, por lo tanto, será el viento predominante, no solo porque va a soplar en la mayor parte de Andalucía, sino porque también durante el fin de semana nos va a dejar rachas intensas en el sur de Cádiz. Será un viento que tenderá a ir amainando a partir sobre todo de la jornada del martes, pese a que no tendremos grandes cambios en el punto de vista de los meteoros. Mínimas en capitales de provincia, con tendencia lógicamente también al ascenso, pero manteniéndose en líneas generales en valores relativamente cómodos. Cierto que en la capital gaditana nos moveremos sobre los 23-24, algo que por otro lado es bastante habitual también en estas fechas, pero nos mantenemos en general en la horquilla entre los 16 y los 20. Las máximas que veíamos antes, con esa tendencia al ascenso que nos llevaría el Valle del Guadalquivir fin de semana, comienzo de la próxima semana, a rondar los 37-38. Vemos los mapas de símbolos, donde lo que vamos a encontrar precisamente es nuestro vínculo con el levante.
Ambiente general soleado mañana, el Levante dejando nubosidad en todo el área mediterránea, en las sierras cercanas. Esperamos ascenso de las temperaturas máximas en el Bajo Guadalquivir, en la zona de la Campiña Jerezana y también en el área de la Bahía, pero poquito más. Nubes estancadas en el área del Estrecho por el Levante, mínima de 16 en Granada, 17 en Córdoba, como las más suaves en capitales de provincia, esas máximas de 35-36 en el Valle del Guadalquivir, 29 en Málaga y en Almería. El sábado ya encontraremos avisos por viento intenso de levante en todas las costas de la provincia gaditana, una jornada muy parecida, ambiente soleado, nubes estancadas en el área mediterránea, sobre todo en el estrecho, alguna nube todavía en las sierras más cercanas, el levante como protagonista, temperaturas máximas que tienden a subir en las comarcas más occidentales de Huelva, y cerraremos la semana con ambiente soleado, con algunas nubes vinculadas al levante, estancadas en el área del estrecho, donde podríamos encontrar algún chubasco poco importante. Ese día el viento de levante soplará incluso con un poquito más de fuerza. Cerramos con imágenes del telescopio espacial Chandra de la NASA. Y es que no solo los telescopios espaciales nos muestran imágenes en el espectro visible de la luz. Necesitamos también imágenes en los espectros infrarrojos, en el ultravioleta y, en el caso del Chandra, en rayos X, para obtener muchísima más información de las galaxias cercanas y lejanas. Desde allí nos vamos. Que pasen una muy feliz noche.

0: Algo más de 72.500 alumnos vuelven hoy a las aulas. Son estudiantes matriculados en infantil, primaria y educación especial. El presidente de la Junta de Andalucía, Juanma Moreno, ha elegido el Colegio de Educación Infantil y Primaria Padre Manjón en Benadux para inaugurar el curso académico en Andalucía. Muy buenas noches. Almería crece, más turistas, más gasto y más empleo registrado. La inversión también cambia de tendencia y garantiza un equilibrio en el crecimiento económico de la provincia para los próximos años.
1: La economía almeriense mantiene un ritmo positivo en este verano. Las exportaciones totales crecen un 14% hasta junio, impulsadas por las frutas y hortalizas que ya superan los 2.925 millones de euros acumulados. El comportamiento del turismo ha fraguado otro pilar. En julio subieron las pernoctaciones hoteleras un 2,5%, con 237.000 viajeros y 955.000 pernoctaciones, mientras el gasto diario de los visitantes aumentó casi un 10%.
2: Hay un incremento del precio, pero también hay un incremento del gasto turístico, además en mayor medida que el precio. Por lo tanto, el resto de, es decir, la distribución de esa renta sobre todos los negocios que contribuyen a la experiencia turística se tienen que haber visto beneficiados en ese sentido.
1: El empleo registrado mantiene su alza. Agosto cerró con un 4,5% más de afiliados a la Seguridad Social, en concreto 330.679, y los demandantes de empleo bajan un 8,6%.
2: Esa regularización de trabajadores o de personas que estaban en situación irregular ha podido ayudar a aflorar parte del empleo sumergido que hubiera en la provincia. Y otra parte, evidentemente, también tiene que ver con ese mayor crecimiento.
1: La publicación La Economía al Día en septiembre por el Colegio de Economistas de Almería refleja que todos los indicadores de la inversión muestran un crecimiento exponencial. Matriculaciones de vehículos, licitación de obra pública, licitación oficial del Ministerio de Fomento y la creación de sociedades mercantiles, además del índice de confianza empresarial.
0: El ejército de Estados Unidos ha adjudicado a la compañía Global Military Products un contrato de casi 13 millones de dólares para el suministro e integración de sistemas de mortero móvil Scorpion Light de 81 milímetros, conocido en Europa como Alaclan, desarrollado por la española NTGS. La brigada Alfonso XIII de la Legión, como motor de experimentación del programa Fuerza 35, ha sido la unidad pionera en la evaluación del portamortero Alaclan, desarrollado por la empresa madrileña NTG.

0: S del grupo Everis. El sistema proporciona una capacidad de fuego de mortero de 81-120 mililitros. Y la unidad de valoración integral de violencia de género evaluará mañana en el Instituto de Medicina Legal en Huerca Lovera si Bárbara Bravo, madre del pequeño Luca asesinado el pasado 3 de diciembre, actuó como consecuencia de posibles malos tratos recibidos por Juan David Rivera, que declarará ante la misma unidad el próximo lunes. Rivera ya ha sido trasladado de la prisión de Albolote a la Cebuche. Además, la jueza Mónica Viciana solicita a Servicios Sociales de la Junta de Andalucía que remita una copia de las conversaciones mantenidas la tarde de la muerte del menor con dos terminales telefónicas y que se identifique a los interlocutores. Con mucha curiosidad han recibido los niños y niñas del Colegio Padre Manjón de Benadux la llegada del presidente de la Junta de Andalucía. Juanma Moreno les ha acompañado en su primer día de colegio tras el verano.
1: Jornada intensa para el presidente de la Junta hoy en Benadux, donde ha inaugurado este centro de salud, pero antes también ha estado en el Colegio Padre Manjón. Hoy la vuelta al cole se ha celebrado más que nunca en Almería, donde el presidente ha realizado la apertura oficial del curso escolar. Los nervios lógicos del primer día se mezclaban con las caras de sueño de algunos y las pocas ganas de volver de otros. Juanma Moreno ha destacado que este curso se inicia con novedades y con menos alumnos por la bajada de la natalidad, pero ha destacado que la única provincia que se libra de este fenómeno es precisamente Almería, donde las aulas han abierto sus puertas para 72.500 escolares. Vuelta al cole para más de 690.000 alumnos, unos con más ganas que otros. El presidente de la Junta ha realizado la apertura oficial del curso en el Colegio Público de Benadux, donde ha señalado que a pesar del descenso del alumnado por la bajada de la natalidad, habrá más profesores.
2: 7.800 profesores más que en el año 19, ¿no? O sea, menos alumnos y más profesores.
1: El presidente también ha subrayado algunas novedades de este curso.
2: Bajar este año la ratio infantil de 3 años a 22 alumnos por clase y seguir escalando en esta medida curso a curso, como lo vamos a hacer. Mejorar la atención también a la diversidad. Este curso incorporamos a la gratuidad a niños de 1 a 2 años.
1: A pesar de que la inversión en educación de la Junta asciende a 10.000 millones de euros, la más elevada del territorio nacional, Juanma Moreno ha afirmado que no todo es inversión a la vista de los malos resultados del informe PISA.
2: Creo que las leyes, especialmente las últimas, no han funcionado. Creo que la cultura del esfuerzo es muy importante en materia de educación y en la vida en general.
1: La presencia del presidente ha suscitado la curiosidad de muchos alumnos. Él ha respondido a sus preguntas y les ha dado un consejo.
3: Yo, a partir de nada, sí que quería ser presidente. Y ya sí quería ser presidente, que todo el mundo me decía que era imposible. Si tenía un sueño, perseguirlo, eso sí es verdad, ¿eh?
0: Y llega el curso y ya han quedado en el recuerdo las escuelas de verano, que fomentan la sociabilidad, el deporte y ayuda a los padres mientras trabajan a tener ocupados a los más pequeños.
4: Escuelas de verano y campamentos como el de Víctor Solas en Agua Dulce, en el que además de practicar un deporte o iniciarte, sirve para socializar con los amigos en tiempos de verano, cuando muchos padres trabajan y el aire libre y la piscina se imponen. En Agua Dulce hay 4 escuelas de tenis y mucha afición, sobre todo ahora, de cara al otoño-invierno.
5: Ahora mismo estamos logrando mantener más o menos las cifras del pasado año, alrededor de los 200, 200 y pico alumnos. Nosotros estamos cogiendo a partir de 4 años, aunque hemos hecho alguna excepción con 3 añitos y medio, ya que llevamos alguna escuela de extraescolares en colegio, y hemos llegado a dar adultos hasta 80 y largos, que tenemos aquí alguna campeona que consigue mantenerse en pista cada mañana durante el verano.
4: Y ya los campamentos de verano se quedan en el recuerdo porque para los niños ha empezado el colegio.
0: La asociación Salvemos Mojácar pide reactivar el pleito judicial para demoler el algarrobico como medida más efectiva que el expediente abierto esta semana por la Junta de Andalucía, que recogía que se responsabilice a la empresa promotora. Esperan una sentencia favorable para este otoño. La asociación Salvemos Mojácar tiene una actitud más rotunda para demoler el hotel y por segunda vez reactiva el pleito judicial que busca su

0: La Asociación de Hostelería de Almería, con el acompañamiento de otras instituciones, ha puesto en marcha la segunda edición de la Ruta del Desayuno. En esta ocasión participan 34 establecimientos. Hay premios para quienes visiten al menos 5 establecimientos de la ruta.
1: Un desayuno andaluz, con todos sus avíos, es un desayuno andaluz. Lo es aquí y en
2: Manchester, en Inglaterra. Estoy un estudiante en Almería.
1: Pues nada, estudia que la Universidad de la Vida también tiene lecciones que se cuelgan no en una nube, sino en el aire.
3: Aquí tenemos familia, jamón serrano al corte y un cafelito de calidad, el mejor café de Almería. Gracias.
1: ¿Qué no puede faltar en un desayuno en el Levante de Andalucía?
3: En un desayuno, el jamón serrano con tomatico y el zumito de naranja, natural del día. Eso no puede faltar, eso de Almería absoluto.
1: Desde ya y hasta el día 27 hay una ruta con 34 establecimientos participantes. Bueno, dicen que hay más días que ollas, pero echen cuentas. La hostelería almeriense entiende que hay que desayunar y redesayunar para completar la ruta.
0: Hoy es el Día Mundial de la Prevención del Suicidio y se ha realizado un taller y charla de la prevención en el que también ha colaborado el Teléfono de la Esperanza, un taller inmersivo donde se ha hablado de la salud mental y de la necesidad de hablar. Lo ha impartido la psicóloga sanitaria Verónica Valderrama. También una charla sobre cómo vivir cuando duele, cuáles son las señales de que alguien necesite ayuda para consolar el sufrimiento emocional que lleva al suicidio en caso de personas que viven momentos complicados.
4: Esto es muy importante, este matiz.
0: 8 artistas de 5 países se reúnen para crear una muestra en Nueva York, la National Spanish Benevolence Society. 3 artistas afincadas en Almería, la periodista Guadalupe Sánchez presentará allí su libro 10.000 millas en mis zapatos.
5: Ingrid Jaubrich es una artista plástica argentina afincada en Roquetas de Mar y coordina con Marta Bernán, que está afincada en Estepona, la exposición Intersección e Identidad. Es una exposición efímera porque tan solo durará unas horas, pero eso sí, atención, se expondrá en Manhattan, en Nueva York, el día 23 de septiembre en la National Spanish Benevolent Society, que fue creada en 1868 y por la que han pasado artistas como Dalí, Picasso o Lorca en Nueva York. En esta ocasión son 8 artistas de 5 países: Argentina, República Dominicana, Venezuela, Estados Unidos o España. A los artistas los une un recorrido, la leyenda del hilo rojo. También la periodista Guadalupe Sánchez presentará allí su libro 10.000 millas en mis zapatos.
6: Que el objetivo no es hacer una mezcla compacta, sino que cada uno aporte su vivencia y su recorrido vital. Y entonces pues a mí me invitaron dentro de esa muestra con mi libro a que lo presentase. Entonces soy la antesala de la gran fiesta del arte en Nueva York.
5: Una exposición que recogerá sin duda el trabajo de investigación de las mareas de Ingrid, que ahora se marcha a Colombia con un proyecto medioambiental. Será una muestra efímera pero itinerante que pasará por República Dominicana antes de venir a España. Una gran aventura de hilo rojo y de mujeres que se ayudan de forma solidaria y artística.
0: El Almería Westerfield Festival concederá el premio Leone in Memoriam en 2026 a título póstumo al actor norteamericano Eli Ballack en reconocimiento a su extraordinaria contribución al género western. En especial, el galardón distingue su magnífica interpretación de Tuco Benedicto Pacífico Juan María Ramírez, el feo antihéroe por excelencia del cine posmoderno que el director Quentin Tarantino ha reivindicado como el verdadero motor narrativo y emocional de la obra magna de Leone. Aquí nos marchamos, ahora le dejamos con el tiempo y los deportes. Muy buenas noches.

0: El Ejido Futsal prepara su regreso a la élite. Los almerienses vuelven a Primera División 32 años después con la ilusión de ser ascendido. En este caso, el Córdoba será la primera cita. El rival será el sábado en el Pabellón Municipal de Deportes del Ejido. El combinado celeste lo tiene todo preparado para el enfrentamiento con la baja de Juan por sanción y consciente del equipo al que se enfrenta.
1: Como un equipo con mucha historia en primera, además creo que han hecho un equipo con un perfil joven, con un perfil muy alegre de juego y parecido a nosotros, y creo que va a ser un equipo muy rocoso, que va a exigir dar el máximo igual que nosotros a ellos, y creo que va a ser un partido muy bonito.
0: Para el club, la afición juega un papel fundamental para lograr la victoria, mientras que el vestuario sabe que está ante un duelo histórico.
2: Un proyecto bastante ilusionante, creo que la plantilla está bien confeccionada. Guille y Maki, que es lo que nos han equivocado. Y bueno, vamos a luchar, vamos a ver en ello.
0: Se espera un lleno hasta la bandera en el primer derbi andaluz de la temporada.
3: Mañana viernes ya no tenemos avisos en la provincia ni por calor ni por tormenta. Será una jornada de intervalos nubosos con vientos de levante que dejarán bancos de niebla en el litoral. Las temperaturas cambiarán poco. En el interior tendremos vientos moderados del sureste.

0: Casi 100.000 escolares de infantil y primaria de la provincia se han incorporado esta mañana a las clases. Padres, madres y colegiales se han agolpado las puertas de los colegios con emociones encontradas y con todo preparado para afrontar esta nueva etapa. Y esto es Cádiz Suena, un proyecto de la Diputación que cumple 10 años formando a músicos de toda la provincia. El sábado ofrecerán un concierto en el Teatro Pedro Muñoz Seca del Puerto de Santa María. ¿Qué tal? Buenas noches. Bienvenidos al repaso también de la información provincial en Cádiz con esta noticia con la que hemos abierto también al mediodía. Casi 100.000 escolares de infantil y primaria de la provincia se incorporaban esta mañana a las clases. Padres, madres y colegiales se agolpaban a las puertas de los colegios con emociones y con todo preparado para afrontar esta nueva etapa.
1: Este era el ambiente a minutos de entrar al Colegio San Felipe en el centro de Cádiz capital. Hoy, curiosamente, no había nadie llorando. Todos parecían felices de estar a punto de empezar las clases.
2: Tengo muchas ganas para ver a mis compañeros y divertirme mucho.
1: Pero la ilusión estaba también en el lado del profesorado. A pesar de los informes PISA, de las ratios y otras cuestiones, volver a dar clase aún alegra a los profesionales.
3: Es un día muy, muy, muy, muy especial. Estamos encantados de que estos niños y niñas vuelvan con nosotros.
1: Para la administración responsable de la educación de los niños y niñas en Andalucía, todo está en orden y se ha hecho un esfuerzo en aumentar recursos materiales y humanos a pesar de reducirse el número de alumnos.
4: Nunca es suficiente. Cada vez existen más necesidades y tenemos que estar pendientes de ellas. Pero que también tengo que decir que nunca ha habido tantos recursos como hay ahora.
1: Como contraste a todo esto, el CESIF ha alertado de que en la provincia el curso ha comenzado con el 75% de los centros con sus plantillas incompletas.
0: Tarifa será pionera en la atención especializada en salud mental y adicciones de Andalucía. El lunes abre sus puertas una comunidad terapéutica de patología dual donde 35 profesionales van a intervenir de manera coordinada e individualizada a pacientes con ambas patologías.
5: Tarifa abrirá el próximo lunes la primera comunidad terapéutica de patología dual de Andalucía, un centro de atención sociosanitaria en salud mental y adicciones, problemas íntimamente relacionados en muchos casos.
6: Tener estas dos patologías supone tener, no cabe duda, una situación más compleja, peor pronóstico y también mayores riesgos para la vida de las personas. De ahí la imprescindible labor que desempeñará este centro pionero público de la Junta de Andalucía para el conjunto de los andaluces.
5: Y es que en Andalucía 6 de cada 10 personas atendidas por una adicción presentan problemas de salud mental como ansiedad.

0: ansiedad, depresión y trastornos de personalidad. Y la mitad de trastornos mentales vienen asociados a la adicción a alguna sustancia. En este centro, 35 profesionales intervendrán coordinadamente en un tratamiento individualizado para cada paciente.
1: Además de profesionales con magníficos conocimientos, sobre todo son gente con una vocación tremenda, con un gran corazón y con mucha empatía. Ellos son una gran familia que le permite a otras personas recuperar la familia que perdieron.
0: Este proyecto piloto tendrá en principio una duración de 2 años, prorrogable a otros 2 más y con vocación de extenderse a otros puntos de Andalucía.
2: El consejero de Justicia, Manuel Gavira, se ha reunido hoy en Algeciras con sindicatos y asociaciones de policía y guardia civil. Le trasladan su malestar porque se sienten abandonados en su trabajo contra el narcotráfico sin los medios suficientes. Considera Gavira que nada ha cambiado desde principios de 2024, cuando murieron 2 guardias civiles en Barbate tras ser arrollados por una narcolancha. Insiste que su trabajo debe ser considerado profesión de riesgo ante la impunidad de las redes del narcotráfico. Además, las fuerzas de seguridad del Estado, señala el consejero, deberían contar con respaldo jurídico para que los agentes puedan defenderse con sus armas de ser necesario. De nuevo critica la desaparición en la zona del Ocón Sur, el grupo de élite de la Guardia Civil especializado en la lucha contra el narco.
3: No ha cambiado la situación absolutamente nada, al revés, está peor. Te hablan de falta de medios, de una mejor legislación, no una mejor legislación que les permita a ellos hacer frente a los narcos, a las organizaciones criminales, sino una también una mejor legislación que endurezca las penas. Y te hablan como después de tantos años de jugarse la vida a diario, no son ni siquiera profesión de riesgo.
2: Gibraltar ha vuelto a salir en masa para celebrar su Día Nacional, una jornada de reivindicación como ciudadanos del territorio británico, y este año de forma especial tras casi 2 meses ya de la desaparición de la frontera de la línea, ahora conectados más que nunca con el campo de Gibraltar.
4: Los gibraltareños viven hoy, 10 de septiembre, un día en rojo y blanco, los colores de su bandera. Es el Día Nacional de Gibraltar que conmemora el aniversario del referéndum del año 1967... en el que la colonia decidió seguir siendo británica y no incorporarse a España. Este año la celebración tiene la particularidad de ser la primera que tiene lugar sin la frontera que hasta el pasado 15 de julio los separaba del territorio español. Para los llanitos, un hito histórico que les une aún más a sus vecinos del campo de Gibraltar.
5: Determinamos que somos y queremos ser gibraltareños y británicos.
6: Con nuestros hermanos de enfrente, todos los años de que yo vivo, siempre hemos tenido una buena relación, porque tengo familia que también son de allí.
4: También es el último National Day de Fabián Picardo como ministro principal, tras haber jugado un papel destacado en la negociación para la desaparición de la verja y los controles fronterizos.
7: Está muy bienvenido a venir a Gibraltar hoy a celebrar con nosotros la decisión del 1967, que es una decisión que también es el germen de la prosperidad que se vive aquí en Gibraltar y en la zona, con que espero que se viva con la misma alegría en Gibraltar que se vive todo alrededor de Gibraltar, porque celebramos siempre, cuando celebran nuestros vecinos, celebramos nosotros y espero que celebren con nosotros hoy.
2: La vivienda, el empleo y evitar que Cádiz siga perdiendo población son los grandes retos de su alcalde Bruno García, que ha visitado hoy los estudios de Canal Sur Radio con motivo del inicio del curso político, también en los ayuntamientos. Sobre la mesa, cuestiones que preocupan a la ciudadanía como la limpieza y la suciedad que se acumula en las calles, tal y como también critica la oposición. El alcalde insiste en que se están reforzando las tareas, aunque reconoce que el contrato actual es insuficiente.
8: Que no responde a la realidad de la limpieza en la ciudad de Cádiz. No responde. Pero es el contrato que tenemos y el que hay que defender. Uno hay que defender, el que hay que cumplir para los próximos años. Y además no puedo poner otro. Este es el que tenemos. Y hay gente que me dice, oye, pero ponle más dinero. No, no, no. Es que no se puede poner más dinero. El contrato es ese, el acuerdo que tenemos cerrado y un tema legal. Ahora, sobre lo que tenemos hay que hacer inspecciones. Las estamos haciendo. Sobre la hay que insistir. Estamos insistiendo. Hay que reforzar. Estamos reforzando.
2: Y en los estudios de Jerez ha estado María José García Pelayo. En el programa de radio Canal Sur Mediodía, la alcaldesa jerezana ha abordado asuntos como la deuda municipal, proyectos pendientes, el impacto económico del paso de la Vuelta Ciclista o su intención de presentarse a solo un mandato más. Además, ha señalado como desde el plan de expropiación de fincas ruinosas, el consistorio trata de fomentar la construcción de viviendas en el centro.
9: Nosotros hemos cambiado la subasta por concurso, y ya no es quien más pague, sino que se puntúa y se le da aquel que se comprometa a hacer viviendas residenciales y no pisos turísticos, apartamentos turísticos. De esa manera estamos promoviendo que se vuelva a haber construcciones en el centro, que pueda haber residencias en el centro y que sean lógicamente a un precio asequible.
2: 54 jóvenes, dos días por delante y un reto, formar una gran orquesta sinfónica. Es Cádiz Suena, un proyecto de la Diputación que cumple 10 años formando a músicos de toda la provincia. El sábado van a ofrecer un concierto en el Teatro Pedro Muñoz Seca del puerto de Santa María. Antes toca ensayar y lo hacen estos días en Prado del Rey, donde hemos estado.
10: Cádiz Suena cumple 10 años y lo celebra reuniendo a quienes se han formado en este proyecto.
11: Como era el décimo año, pues pensé que era un buen momento para hacer un reencuentro y ver cómo la muestra de cómo personas que estaban aquí en el conservatorio, estudiando cada uno en su conservatorio en la provincia, pues hoy día están ya dispersos por toda Europa, por toda España.
10: Es el caso de Íñigo Aramburu. Con su fagot a cuestas acaba de llegar de Bulgaria, donde forma parte de la ópera estatal de Ruse.
12: La ilusión de estar en casa, ¿no? Son todos compañeros de orquestas jóvenes, de infancia, de conservatorio.
10: En total 54 músicos en un encuentro intergeneracional donde comparten mucho más que partituras.
13: La música me ha dado personas y experiencias muy bonitas que yo sin ella no podría haber vivido y yo estoy súper agradecida. Yo por ello a todas las personas jóvenes las animo a meterse en este mundo.
14: Como músico de orquesta, estar compartiendo esta experiencia con ellos es fantástico, la verdad, muy gratificante ver cómo han evolucionado y cómo tenemos unas generaciones tan bien preparadas.
15: Es algo que se debe fomentar, la visibilidad de la música clásica y sobre todo el tener una orquesta sinfónica de músicos gaditanos es algo a valorar.
10: Últimas horas de ensayo en Prado del Rey, todos con el mismo reto, formar una orquesta sinfónica en dos días.
11: Esto en un tiempo récord, es una orquesta profesional lo haría en más días, pero vamos a poder con ello, aquí hay mucho nivel.
10: El sábado en el puerto llegará el momento de compartir su talento con el público.
2: Seguimos con música y con un músico. El Ayuntamiento de Cádiz, ciudad natal de Manuel de Falla, se ha incorporado desde hoy a la fundación que custodia y difunde el legado del compositor, un nuevo patrono para el archivo Manuel de Falla que coincide con el 150 aniversario del nacimiento del autor de Las noches en los jardines de España o La vida breve.
16: El Ayuntamiento de Cádiz se incorpora al patronato de la Fundación Archivo Manuel de Falla, estrechando la unión entre dos ciudades fundamentales para el compositor.
17: Él era un músico mundialmente reconocido y sus dos ciudades más queridas, que son Cádiz, ciudad natal, y Granada, la ciudad que él eligió para vivir y para trabajar, le nombraron respectivamente hijo predilecto e hijo adoptivo.
16: La adhesión se realiza en el año que se conmemora el 150 aniversario del nacimiento del compositor y cuando Granada está inmersa en su carrera por conseguir la capitalidad cultural en 2031.
18: Vamos a llevar como ayuntamiento la adhesión, en este caso a la candidatura como ciudad de Cádiz. En este caso el vínculo de Falla pues todavía nos hace tener una razón más.
19: Esta unión de estas dos ciudades andaluzas es también un gran paso para que unamos esfuerzos, para que unamos trabajo, exposiciones, actividades, conciertos, conferencias, unamos cultura y unamos arte en definitiva.
16: Fruto de esta alianza que mira también a las nuevas generaciones, el próximo 23 de noviembre, Javier Perianes interpretará un concierto en el Teatro Falla de Cádiz.
2: Una chirigota de Cádiz en un concierto de Shakira, así de sorprendente y así de especial. La cantante colombiana ha invitado a la chirigota callejera y feminista Cádiz Woman a participar en su residencia de conciertos en Madrid, programada del 18 de septiembre al 11 de octubre como parte de la gira Las mujeres ya no lloran. Cádiz Woman empezó a andar hace 17 años. Su forma de contar lo cotidiano desde una visión feminista es una de las señas de identidad de esta

La provincia de Cádiz ha vibrado este jueves con la emoción de la Vuelta Ciclista a España durante la disputa de su 18ª etapa, unos 32 kilómetros de exigente contrarreloj individual entre el puerto de Santa María y Jerez de la Frontera, que ha servido de escenario para que miles de gaditanos se hayan echado masivamente a las calles, arropando entre aplausos al español Enric Mas, que afrontaba esta decisiva prueba con el maillot rojo de líder de la clasificación general. Pues bien, Mas, por la puerta grande, tras esta contrarreloj, ha salido. El ciclista de Movistar solo pierde 33 segundos con Roglic y se acerca.

0: Mañana será una jornada soleada y estable en toda la provincia. Tan solo encontraremos algunos intervalos nubosos en la zona del estrecho, favorecidos por los vientos de levante, que tendrán rachas fuertes y con temperaturas similares, salvo en la costa atlántica, donde subirán. Los vientos en el interior también serán de levante moderados.
1: Y nos despedimos, como siempre, con fotos. Esta espectacular de David Tornay desde Cádiz, tomando la foto de este cuarto creciente o decreciente, ve usted a saber. José Solano desde Villamartín nos envía esta imagen desde Chipiona, inconfundible, la playa de Regla, José Luis Zarazaga. Y para cerrar, esta otra playa de septiembre, Lola Nieto nos envía desde Rota. Mañana vuelve la información a las 3 de la tarde. Muchas gracias.

0: Esta columna de humo ha sido visible toda la tarde en la capital. El origen, un incendio de chatarra gestionada en una planta de la empresa Solanas en la capital cordobesa. Los especialistas han acotado el siniestro con seguridad en una zona de almacenamiento de material, pero se tardará en lograr una extinción completa. Han llegado a intervenir hasta 4 camiones de bomberos e incluso un helicóptero del Infoca para apoyar unas tareas que están siendo difíciles por los cientos de toneladas de material inflamable y por el material acumulado. No hay informe de heridos y todo queda a expensas de terminar la intervención de los bomberos.
1: Se escuchó como una pequeña explosión y pues hemos olido y al final hemos salido, pues hemos subido al sute y lo hemos visto.
2: Uno está tranquilo en la casa y el sute lo lleva, claro, pues no sabe de dónde viene. Y al final es que está al lado nuestro.
3: Yo estaba en mi casa, estaba tranquilo recogiendo el cuarto, haciendo la cama y eso, y escuché como varias explosiones seguidas y me asusté y ya bajamos mi madre y yo y pues vimos que estaba esto de aquí ardiendo.
4: Estaban trabajando ahí y con nuestros medios hemos intentado apagarlo, pero no hemos sido capaces y el incendio se expandió muy rápido, no sabemos el origen de la causa y entendemos que es una chispa. Y hemos llamado a la policía y a los bomberos y ya está controlado el incendio. No es grande el incendio, lo que pasa es que conforme se apaga se vuelve a reactivar.
0: Seguirán trabajando, como decimos, en las próximas horas. Buenas noches. 60.000 escolares se van en nada a la cama, más relajados, eso sí, tras los nervios de su primer día de cole. Han roto el hielo y de nuevo hemos visto caras de sueño y la verdad que también de ganas de volver a la escuela tras las largas vacaciones. Abren desde hoy 289 centros en la provincia con más de 10.000 docentes en activo. El 73% del alumnado de Córdoba cursa en centros públicos, el 22% en concertados y el resto en privados. Son los de menos edad, los de ahora. La semana que viene será el turno para los de secundaria, bachiller y formación profesional.
5: Bien, y al final mis amigos son Carlos y Ramón y hemos caído en la misma clase.
6: Hace nuevos amigos y compañeros y hace actividades que hace la señora Ana, nos hace actividades muy divertidas.
7: Yo sí tenía ganas de rutina ya, de empezar con la rutina de septiembre.
0: El curso empieza con la adjudicación de destinos de interinos ya subsanada tras una anulación por un fallo informático. Hay algunas novedades.
8: El descenso de la ratio a 22 en infantil de 3 años y el aumento de las plantillas docentes, pues que va a dar una mejor respuesta educativa al alumnado. Desde el mismo día se detectó, se dejó sin efecto la adjudicación de CIPRI y ese mismo día ya quedó solventada.
0: Tarde la de hoy para hacer acopio de material escolar o para comenzar al menos a hacer la lista de compras pendientes para estos días. Hay que ajustar la cartera en muchas familias cordobesas ante esta cuesta de septiembre por la vuelta al cole.
9: Lápices, cuadernos, carpetas. Las familias ultiman las compras en las papelerías en una vuelta al cole que vuelve a poner a prueba la economía doméstica.
10: Perfectamente de 300 euros no te baja el material escolar en infantil y en primaria.
11: Todo es un dineral y todos los complementos que son papelería y demás, todo es carísimo.
9: Este año llenar la mochila con el material escolar básico cuesta una media de 80 a 100 euros por alumno.
12: Voy a comprar la mochila para llevar del desayuno.
13: Cuadernos, bolígrafos, rotuladores, si te pones a sumar, pues son, pues a veces por otros 100 euros más calculadora. Es que bueno, ¿qué voy a decir? Muchísimas cosas.
14: Lo bueno que si las cosas son muy nuevas, pues las puedes reutilizar.

0: Pero es que hay otras cosas que verás que si se gastan los bolis y eso que si lo utilizan más.
1: Y desde el mostrador, los libreros no paran. Estos son sus meses fuertes de ventas.
2: La campaña fuerte es agosto y septiembre, claro. Lo que más se vende es el clásico, que son los lápices, los bolígrafos Bic y luego lo que es la libreta.
1: Una cuesta de septiembre que arranca oficialmente en las aulas, pero que se empieza a pagar mucho antes en el mostrador de las papelerías.
3: Hablamos ahora de adolescentes. La presión social, las redes, el no saber asumir el fracaso está detrás de que muchos adolescentes tengan incluso ideas suicidas. Hoy es el Día Mundial contra esta lacra.
4: Las ideas suicidas suelen rondar cada vez más la mente de menores y adolescentes por culpa de la presión social.
5: Se crea un grado de frustración de querer superarse, de querer estar perfecto, de querer imitar la perfección de lo que ven en las redes y de lo que escuchan, que muchas veces llevan a que si no tienen un acompañamiento y saben guiar a esos menores, muchas veces pueden terminar en intentos de suicidio.
4: Hoy se celebra el Día Mundial de la Prevención del Suicidio. En Córdoba, 72 personas se quitaron la vida el año pasado. La cifra de hombres, 59, cuadruplica a la de las mujeres. A los hombres les cuesta más pedir ayuda. Detrás del suicidio se esconden problemas económicos, rupturas sentimentales, adicción a las drogas o duelos por pérdida de familiares. Hay mitos sociales que hay que erradicar, como aquel que dice que el que intenta suicidarse lo hace para llamar la atención.
6: Cuando una persona decide acabar con su vida, lo decide porque piensa que la vida es insoportable para él. Es el mayor el vivir para él supone mayor dolor que morir. Y a veces nos encontramos que el entorno más cercano o no le hace caso o le quita importancia.
4: Los expertos nos recuerdan que el suicidio no es un acto impulsivo, sino que está premeditado. Piden al entorno de la persona que sufre problemas que esté atento a las señales, empatizar con ella y solicitar ayuda a los profesionales.
3: Más cosas. La familia del cordobés Javier Marañón junto al granadino David Rodríguez, presos en Guinea Ecuatorial durante 20 meses que llevan ya allí, anuncian acciones contra el gobierno español por no protegerlos. Están cerca de juicio y no tienen todavía abogado.
7: Las familias están desesperadas. Más de 20 meses retenidos, triplicando el límite máximo de la preventiva, sin atención hospitalaria, aún padeciendo enfermedades crónicas y sin asistencia de abogado. Así están Javier y David, en dos trabajadores de telecomunicaciones, supuestamente investigados por un proyecto desarrollado por su empresa en Guinea. Las familias insisten, no hay pruebas para una imputación imposible.
8: Porque una detención de dos trabajadores básicos, que nada tienen que ver con ese proyecto de 33 millones de euros, no pueden ser los responsables, y dejarlo todo a la espera de que la empresa pague, que lleva muchísimos meses negociando y tampoco logra hacerlo, dejarlo todo en esas manos no puede ser, tienen que hacer algo efectivo para liberarlo.
7: Las familias temen ahora un juicio sin garantías.
8: Viendo cómo ha transcurrido todo esto, la confianza y la preocupación en ese juicio es muy grande.
7: Denuncian inacción y desamparo institucional. Exigen la mediación del Ministerio de Asuntos Exteriores o del propio presidente del Gobierno. Ya han emprendido acciones.
8: Le presentamos hace meses una reclamación patrimonial, esperando o bien una respuesta o bien una reacción de que consiguiese, hiciese algo efectivo, que consiguiese algún logro. No hemos visto esa reacción, sigue todo igual.
7: Por eso contemplan llevar el caso a la vía judicial.
3: Entrega de premios esta tarde del Consejo Andaluz de Colegios de Arquitectura en Huelva. Es un hito para Córdoba porque tenemos dos de los premios más importantes de este certamen. El de Patrimonio para el Cabildo Catedral por el proyecto de restauración de la mezquita catedral tras el incendio, y otro premio para el Colegio de Arquitectos y para el Ayuntamiento de Córdoba por la agilización de las licencias urbanísticas. En la capital nos quedamos. Foro Económico de Asfaco esta misma tarde se está celebrando ahora. Es una de las principales asociaciones empresariales de la provincia, muy ligada al sector servicios. Ha empezado, como decimos, hace una hora y reúne a responsables de administraciones y de empresas. Pues bien, en ese encuentro el alcalde de Córdoba acaba de adelantar que hay negociaciones con varias aerolíneas para ampliar vuelos con Córdoba con nuevos destinos. Noticia que llega tras saberse de los recortes de frecuencias de Vueling con Barcelona.
9: Yo espero que efectivamente en el año 2027 tengamos, no sé si nueva aerolínea que se implante o no, pero sí estamos trabajando con nuevos destinos. Y esos nuevos destinos, pues efectivamente pueden venir con alguna aerolínea que ya esté operando o con otra distinta, ¿no? Eso es lo que tendremos que ver. Y sí, tú sabes que siempre digo lo mismo, son negociaciones muy discretas, como no puede ser de otra forma, porque si no además se revientan esas negociaciones, no tiene sentido. Pero ahí estamos, con la caña echada, ¿no?
3: Bueno, en todo caso, a la espera de lo que resulte de esa caña echada, como dice el alcalde, de momento no hay fecha para que el aeropuerto de Córdoba tenga control de pasaportes para vuelos fuera de Schengen. La subdelegación de gobierno admite que está influyendo la afluencia de viajeros y si hay rutas o no potenciales.
10: Hasta el momento no hay ninguna aerolínea que se haya puesto en contacto con nosotros, ni nosotros tenemos conocimiento de ello, de querer salir fuera del espacio Schengen. Ahora mismo lo que nos dicen también los datos es que el 90% del turismo que viene a Córdoba es turismo Schengen.
3: Más cosas, el PP exigirá por ley baños, aseos para personas con ostomía en estaciones y en aeropuertos. Han presentado una enmienda en el Senado a la ley de discapacidad.
11: Hemos introducido en la reforma de ley de la discapacidad y la dependencia una enmienda en la cual se reconoce que por ley la infraestructura del transporte, es decir, las estaciones de tren, de autobuses, aeropuertos y puertos, cuenten con baños adaptados para personas con ostomía. Es verdad que está ahora mismo en tramitación, pero ahí está pues esa necesidad recogida en un texto legislativo.
3: En otro orden de cosas, arranca ya esta semana el calendario de ferias profesionales agroganaderas. Del 18 al 20 de este mes se celebra la Feria de Fuente Ovejuna, una cita que pone en valor el potencial ganadero del norte, con más de 300 explotaciones de porcino ibérico y el 30% de la producción de ovino de toda Andalucía. Da riqueza y fija población al territorio.
12: En los pueblos necesitamos iniciativas que creen oportunidades, que ayuden a mantener actividad y empleo y que sean capaces de atraer visitantes. FAGA cumple también esa función, nos permite enseñar lo que somos, nuestras tradiciones, nuestros productos, nuestras empresas y el enorme potencial que tiene el mundo rural.
3: También es economía la cultura, la industria cultural. Hoy hemos sabido del cartel de Cosmopoética. El poeta Borges, Jorge Luis Borges, será el protagonista de la nueva edición de este certamen, una edición que apuesta, dicen, por inventar, reinventar la alegría. Ha comenzado la cuenta atrás.
13: Córdoba, entre los días 26 de septiembre y 3 de octubre, volverá a convertirse un año más en el epicentro de la poesía a nivel nacional. El certamen de Cosmopoética llega a su 23 edición, focalizando el protagonismo en uno de los mayores talentos que ha dado la literatura universal y su íntima relación con Córdoba, Jorge Luis Borges. Su obra pivotará en todas las propuestas de esta fiesta dedicada a las letras, abriendo una sección que es un guiño al autor argentino Voces desde la Alep.
9: Recibimos un año más al hombre del paraguas, que es nuestro símbolo, el de Cosmopoética, y que se dispone a revivir esta tradición de otoño que es el encuentro con la palabra en su más profundo sentido. Y este año recordamos, como ya se ha dicho, especialmente a otra figura que nos va a acompañar durante todo el festival, que es la figura de Borges, a quien homenajeamos con motivo del 40 aniversario de su muerte, prestando especial interés a los vínculos literarios y personales del autor argentino con Córdoba.
13: Foro poético en el que este año destacan figuras de renombre más allá de la lírica, como el cubano Leonardo Padura o el irlandés John Banville. El certamen que consolida así su propuesta de proyección global y que emerge como espacio de encuentro que va más allá de lo poético hasta centrarse en lo universal. Toda la ciudad podrá disfrutar con las decenas de propuestas que contiene un programa que quiere hacer de la literatura un eje transversal al que estarán invitados personas de todas las edades.
3: Penúltima sesión de trabajo del Córdoba antes del partido de la Almería este sábado aquí en casa, en el Arcángel. Iván Ania centra sus esfuerzos en mejorar la solidez defensiva, gran asignatura pendiente. El Almería llegará con la gran novedad de Sergio Arribas, su pieza maestra en el ataque. Hoy el extremo cordobesista Diego Bri ha expresado el convencimiento del vestuario de revertir la actual situación.
14: La verdad es que somos autocríticos. Obviamente queremos tener más puntos de los que hemos conseguido, pero bueno, sabemos que tenemos mucho margen de mejora y entrenamos cada día para mejorar y esperemos que esto cambie, porque estoy seguro que va a cambiar.
15: Mm. Mañana viernes será una jornada soleada y estable en toda la provincia, algunos intervalos nubosos poco importantes por el sur, con temperaturas

0: Que van a cambiar poco y con vientos que en general serán flojos y variables, pero serán de componente sur en la mitad sur de la provincia.
1: Ciudad de Quien reúne en el C3A hasta el próximo mes de enero un centenar de obras que reflexionan sobre la historia, la identidad y la arquitectura de Córdoba vistas desde el arte. Forman parte estas piezas de la colección del propio centro y permiten recorrer Córdoba a través de lo que han hecho artesanos y artistas durante toda nuestra historia. No se la pierdan hasta el mes de enero en el C3A. Nosotros volvemos a las 3, será con Susana Ruiz mañana viernes. Muy buenas noches y descansen.

0: El poeta y filólogo valenciano Jaime Siles ha recibido en Granada el Premio Internacional de Poesía Federico García Lorca. Ha sido en la Huerta de San Vicente durante un acto que todavía se prolonga a esta hora y en el que Siles ha recordado su vínculo con Granada desde que era joven en un discurso emotivo y lleno de referencias al poeta de Fuete Vaqueros. Hola, ¿qué tal? Buenas tardes. Ha sido una de las imágenes del día ese acto en la Huerta de San Vicente, pero otra imagen destacada ha sido la de los escolares que con su mochila al hombro han vuelto al cole. Un total de 77.000 alumnos de infantil, de primaria y de educación especial han comenzado hoy el curso en Granada. Incluida la capital, a pesar de los terremotos que no han causado, eso sí, daños de importancia en ninguno de ellos. Hemos estado en el Colegio Público Alcazaba, donde la alcaldesa Marifran Carazo ha anunciado la celebración del Día de las Emergencias. Será el próximo 18 de octubre.
1: Primer día de clase y vuelta a la normalidad para los niños del Colegio Alcazaba de Granada, donde han iniciado el curso los alumnos de infantil y primaria. Este año con un inicio más complicado a causa de los terremotos.
2: En este caso, por ejemplo, con los terremotos, es que la policía local estaba aquí, el equipo de mantenimiento de ayuntamiento, preguntando, arreglando, entonces pues tengo que agradecerlo.
1: Los daños han sido generalizados en los colegios de la capital. El ayuntamiento ha aprobado una partida presupuestaria de 500.000 euros para arreglar los desperfectos ocasionados y va a aumentar las medidas de protección.
3: Anunciarles que próximamente, el día 18 de octubre, celebraremos el Día de la Emergencia y que va a ser un momento pues muy importante, rotundo, para ofrecer de nuevo esas medidas de autoprotección a la ciudadanía y muy especialmente a nuestros escolares.
1: Han sido 76.000 alumnos de 358 centros de infantil, primaria y educación especial los que han comenzado hoy el curso en toda la provincia.
4: Esta etapa ha sido súper bonita porque con todos los compañeros y ahora como voy a cambiar totalmente, va a ser todo nuevo.
5: Están muy ilusionados porque cada año hacemos una temática diferente en torno a la cual gira todo el proyecto anual y este año es el universo, los planetas y vienen muy ilusionados.
1: Una de las quejas frecuentes del profesorado es el elevado número de alumnos por aula. Hoy la Junta de Andalucía ha anunciado como uno de sus objetivos para este año la reducción progresiva en infantil y primaria de la ratio actual de 25 alumnos a 22 como máximo.
0: En 2024, casi 4.000 personas se suicidaron en nuestro país. Las cifras entre la población más joven aumentan, lo que preocupa sobre todo a las asociaciones que en el Día Mundial para la Prevención del Suicidio ponen el acento en hablar de este problema y sobre todo atender a las personas que puedan estar en riesgo de suicidio o vulnerables.
6: La Fundación ANAR atendió en 2025 1.405 casos de intentos de suicidio de menores, 7 veces más que en 2016. La falta de comunicación y el aislamiento social son el caldo de cultivo perfecto para muchos problemas de salud mental.
7: Vivimos en una sociedad donde el individualismo cada vez va más, el egoísmo cada vez va más, con lo cual se pierde ese concepto de familia, de solidaridad, de ayuda entre los miembros de una familia, y eso muchas veces contribuye a que nuestros hijos se aíslen mucho del entorno familiar y busquen soluciones a sus posibles problemas fuera, sean drogas, sean autolesiones, temas de acoso. Es un caldo de cultivo ideal si no estamos alertas a que puedan surgir problemas y se nos escapen de las manos.
6: Acudir de manera inmediata a los profesionales de la salud mental es el primer paso y para ello es necesario acabar con todos los estigmas que rodean al suicidio.
8: Porque cuando les hablas de que vayan al psiquiatra, es que mi niño o mi niña no está loco. Mire usted, tu niño y tu niña o tu niña necesita una atención. Nosotros te podemos dar una atención hasta aquí, pero quien tiene que intervenir contigo es con tu hijo y contigo de camino para aconsejarte. Es un profesional. Y ahí está el estigma.
7: Tiene que existir un plan nacional global en el que esté integrado no solo sistema sanitario, sistema educativo, familia, todos. ¿Por qué? Porque esto es un problema de la sociedad.
6: El teléfono 024 atiende a las personas con pensamientos suicidas. Es gratuito, confidencial y está disponible 24 horas todos los días del año.
0: No tanto el calor como las tormentas de este pasado invierno y sus graves consecuencias están marcando la campaña de mango en la costa tropical, con una producción que se ha reducido en comparación con la del año pasado. Si en 2025 se recogieron cerca de 40.000 toneladas, en esta no se estima que no se llegará ni siquiera a las 20.000.
9: La cosecha de mango recién iniciada se presenta como una de las más difíciles de los últimos años. El tren de borrascas del pasado invierno, con lluvias torrenciales y vientos huracanados de hasta 100 kilómetros a la hora, han causado daños generalizados en los cultivos de la costa tropical.
10: Esperamos un mango de mucha calidad, esperamos una producción de un sabor excelente, pero es verdad que esperamos que sea menos cantidad que el año pasado.
9: El exceso de agua generó estrés hídrico en las plantas y las altas temperaturas de este verano han adelantado su recolección.
10: El tren de borrascas le afectó a la estructura arbórea y muchas plantas sufrieron una poda severa. Al sufrir una poda severa, pues no le ha dejado el margen de producir flores, y entonces pues se van a resentir un poco en la producción del fruto de este año.
9: La fuerte reducción de la producción local podría provocar que los comercializadores tengan que recurrir a productores externos para cubrir la demanda, si finalmente no hay suficiente producto nacional.
0: Pues preocupación también en el sector olivarero de la provincia. En este caso no por la meteorología, sino por la competencia desleal del aceite de oliva procedente de terceros países libres de aranceles. Una situación que afecta también al precio y la calidad del producto en los supermercados. Así lo ha dicho la Unión de Pequeños Agricultores.
11: Este año las lluvias de la primavera garantizan la producción olivarera tradicional. Preocupa la rentabilidad por un precio impuesto debido a un factor fundamental.
12: Están entrando en nuestro país contingentes de aceite libres de aranceles, aprovechando un resquicio legal en la normativa, procedentes de países como Marruecos y Túnez. Y esto está produciendo una distorsión en el mercado. Hablamos de aceites que son de pésima calidad y que no cumplen para nada con las condiciones sanitarias y de calidad que se le presume a un aceite de oliva virgen extra.
11: Un etiquetado poco claro que trae más consecuencias.
13: Al consumidor español le encantaría comprar un aceite local, pero como no viene bien este especificado, la gente no ve claro de dónde viene el origen de nuestro aceite.
11: El sector pide aranceles adecuados.
13: Si un productor, si alguien que produce aceite aquí en Andalucía, en España, en Granada, donde queramos, tiene que tener unos controles administrativos y sanitarios, pues ese aceite que viene de otros países tiene que venir con las mismas medidas, tenemos que jugar con las mismas reglas.
11: La mayor parte de la superficie del olivar granadino es tradicional, de gran peso en las zonas rurales.
0: Granada es la ciudad española con más oferta de dieta vegana, sin productos animales, en toda España, por encima de Barcelona o Málaga. En nuestra ciudad hay una oferta de 10 restaurantes veganos por cada 10.000 habitantes, la que más entre 48 capitales analizadas. Ese rastreo lo ha hecho un portal de consultas médicas online. Nosotros hemos querido ponerle cara y nombre a algunos de ellos. Hoy no parece tan raro, pero hace más de 30 años este restaurante Raíces fue pionero en ofrecer una dieta muy poco conocida, sin ingredientes procedentes de animales, tampoco huevos y leche.
14: Al ampliarse los platos vegetarianos y veganos que teníamos nosotros tanto en la carta como más comercios que te venden más platos veganos, vegetarianos, supermercados ya te venden tofu y platos estrictamente veganos, aumenta más también la demanda.
15: Desde el COVID para acá, los platos veganos han sido los que más se han pedido y los vegetarianos han ido perdiendo un poco de volumen.
0: Su amplia carta vegana consiste en adaptar recetas caseras mediterráneas como su fritura de no pescado. Con el mismo espíritu, en este obrador, La Revuelta, llevan 6 años elaborando pan y repostería natural.
16: Por ejemplo, la mantequilla con margarina vegetal, o aceite de oliva, por ejemplo. La leche de vaca, ¿no? Nosotros hacemos nuestra propia leche o bebida vegetal, que es de avena, por ejemplo.
0: Su pan de masa madre y sus delicias de hojaldre que hornean cada día atraen no solo a los clientes veganos.
17: También vienen por alergias, por intolerancias, y del boca a boca ambos tipos de clientes han ido subiendo.
0: Sabores auténticos que convierten a Granada en destino vegano excelente, sumando un encanto más a nuestra ciudad. Y desde hoy ya figura una placa conmemorativa en el Parque Carmen de los Mártires dedicada al poeta valenciano Jaime Siles Ruiz, el flamante Premio Internacional de Poesía García Lorca. En ella figura un poema suyo titulado Desde la Página. El propio poeta lo ha leído antes de firmar en el libro de la ciudad con una dedicatoria que le ha emocionado. Dice que él siempre ha estado vinculado a Granada. Desde hoy ya será de forma definitiva.
18: Eso es lo que más me maravilla, ¿no? Que igual que pasa con los libros, uno nunca sabe quiénes van a ser los lectores de ese libro. Tampoco yo voy a saber quiénes son los transeúntes, los paseantes, que van a poder leer este poema aquí. Pero siempre les voy a envidiar dos cosas. Una, el estar aquí, el pasar por aquí. Y otra, que como ellos van a seguir viviendo mucho más jóvenes y yo ya pues me tendré que morir por vida, ellos van a estar vivos, ¿no?
0: El Ayuntamiento de Cádiz, ciudad natal de Manuel de Falla, se incorpora desde hoy a la fundación que custodia y que difunde el legado del compositor. Un nuevo patronazgo para el archivo Manuel de Falla que coincide con el 150 aniversario del nacimiento del autor de Las noches en los jardines de España o La vida breve.
19: El Ayuntamiento de Cádiz se incorpora al patronato de la Fundación Archivo Manuel de Falla, estrechando la unión entre dos ciudades fundamentales para el compositor.
20: Él era un músico mundialmente reconocido y sus dos ciudades más queridas, que son Cádiz, ciudad natal, y Granada, la ciudad que él eligió para vivir y para trabajar, le nombraron respectivamente hijo predilecto e hijo adoptivo.
19: La adhesión se realiza en el año que se conmemora el 150 aniversario del nacimiento del compositor y cuando Granada está inmersa en su carrera por conseguir la capitalidad cultural en 2031.
21: Vamos a llevar como ayuntamiento la adhesión, en este caso a la candidatura como ciudad de Cádiz. En este caso, el vínculo de Falla pues todavía nos hace tener una razón más.
22: Esta unión de estas dos ciudades andaluzas es también un gran paso para que unamos esfuerzos, para que unamos trabajo, exposiciones, actividades, conciertos, conferencias, unamos cultura y unamos arte en definitiva.
19: Fruto de esta alianza que mira también a las nuevas generaciones, el próximo 23 de noviembre, Javier Perianes interpretará un concierto en el Teatro Falla de Cádiz.
0: Y este fin de semana llega una de las citas musicales más importantes del año en la ciudad. Se trata de Granada Sound. Desde la tarde de este mismo viernes, en el Cortijo del Conde, comenzarán a sonar las primeras bandas en los distintos escenarios habilitados. Desde Fangoria hasta Siloe, pasando por Ultraligera, un cartel completo que propone música en vivo hasta la madrugada del domingo. Entre ellos, este dúo que escuchamos, él y ella. Pues casi en los previos del fin de semana. Nos vamos, ya llega el deporte y también el tiempo de las próximas horas. Buenas noches.

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1: El Granada se encamina por los 15.000 socios a toda velocidad y podría alcanzar esta cifra simbólica en las próximas horas. El propio club ha fijado este objetivo entre la afición y con este vídeo en redes sociales está animando a los granadinistas a formar parte de su masa.

0: social.
1: Granadinita, aquí seguimos un día más trabajando en el gimnasio y nada, tenemos muchas ganas de este año de ver a todos los Cármenes y queremos hacer una pregunta.
2: ¿Y si llegamos a 15.000?
0: El otro frente está ahora en la enfermería. Para el partido del próximo sábado frente al Albacete en los Cármenes, Pacheta tiene la duda de Diego Hormigo, que podría convertirse en la cuarta baja para esta jornada por sus problemas en la rodilla.

Mañana será una jornada tranquila, sin avisos ni por calor, ni tampoco por lluvias o tormentas. Tendremos intervalos nubosos en la mitad sur, más soleado en el resto, vientos de levante moderados en la costa, donde tendremos también bancos de niebla, ambiente más soleado en el interior. Las temperaturas van a cambiar muy poco.

0: prisión provisional comunicada y sin fianza para los tres detenidos por el tiroteo mortal de Isla Cristina a mediados de agosto. Los detenidos están acusados de cuatro delitos de asesinato y otro más de pertenencia a banda criminal. Saludos, buenas noches. Enseguida estamos con este asunto de portada, pero van a haber también largas colas de vehículos esperando para repostar en esta gasolinera o en alguna de las gasolineras de la frontera. Esta concretamente está en Ayamonte, una imagen que de nuevo se repite estos días porque si los precios en España están altos tras la última subida en Portugal, están disparados desde el lunes.
1: Porque es más barato que en Portugal.
2: Más barato.
1: Pues claro.
3: Más barato, la diferencia es cerca de 30 céntimos.
0: Alerta roja para la provincia de Huelva, según se desprende de la memoria anual de la Fiscalía General del Estado. Hace ese informe una advertencia que se va incrementando y una escalada de violencia ligada al narcotráfico, y eso se nota en nuestras costas y también en la desembocadura del Guadiana. Huelva se consolida ya como uno de los principales puntos de entrada de droga en Andalucía. Un 200% se han disparado las incautaciones de hachís. La Fiscalía General del Estado sitúa a la provincia de Huelva en el centro de la presión del narcotráfico. La memoria anual alerta de una violencia cada vez mayor y de un constante desplazamiento de las narcolanchas desde el estrecho hacia la costa onubense y la frontera del Guadiana. El documento evidencia una pérdida total del principio de autoridad y alerta del uso de armas de fuego contra las fuerzas de seguridad por parte de bandas organizadas. Una escalada de tensión que se refleja en episodios trágicos en la frontera fluvial con Portugal. Los datos en la provincia son alarmantes. Huelva es ya la segunda provincia andaluza donde más hachís se decomisa. En el último año más de 63.000 kilos se han decomisado, un incremento del 200%. Además, la Fiscalía advierte de que las narcolanchas en nuestras costas ya no solo introducen hachís, sino que operan con normalidad en el tráfico de cocaína. Prisión provisional comunicada sin fianza para los tres detenidos en el barrio del Torrejón, presuntamente relacionados con el tiroteo mortal de Isla Cristina. La jueza les imputa cuatro delitos de asesinato, pertenencia a grupo criminal, tentativa de homicidio y lesiones. Y la jueza ha levantado ya el secreto del sumario. Desde los juzgados de Ayamonte, el furgón de la Guardia Civil les ha conducido esta tarde hasta la prisión de Huelva. Así que esta noche los tres detenidos dormirán ya en la cárcel. Se les atribuye ser los autores y responsables del tiroteo mortal de Isla Cristina el pasado mes de agosto. En ese tiroteo murieron por disparos desde una moto dos mujeres, una de ellas embarazada de 8 meses y un chico de 16 años. Se les imputan tres delitos de asesinato, uno de lesiones dolosas al feto con resultado de muerte y delito de pertenencia a grupo criminal. Además, dos hombres resultaron heridos, por lo que también se les atribuye un delito de lesiones y otro de homicidio en grado de tentativa. Los cuerpos de seguridad les detuvieron el pasado martes en el barrio del Torrejón de Huelva en una operación especial en la que participaron más de 80 agentes que se incautaron una

0: arma de fuego, chalecos antibalas, un taser, casi 30.000 euros en efectivo y 20 móviles. Los hechos se enmarcan en un ajuste de cuentas entre dos familias rivales que se remonta al tiroteo de septiembre de 2024 perpetrado por el conocido como el Baba, cuyo juicio en la Audiencia de Huelva comienza el próximo 16 de octubre, para el que se prepara una cobertura especial de seguridad. Y nueva agresión a un funcionario en la cárcel de Huelva ocurrió el pasado domingo, pero lo hemos sabido hoy por la audiencia, por la denuncia, perdón, del sindicato Tu Abandono Me Puede Matar. El incidente se produjo durante la hora del desayuno en uno de los módulos considerados de alta conflictividad. El funcionario fue agredido cuando trató de tranquilizar a un preso que gritaba y amenazaba con pegarle a otro recluso. Se abalanzó contra él y le golpeó la zona torácica. El Consejo Andaluz de Colegios Oficiales de Arquitectos ha celebrado esta tarde en Huelva la primera edición de los reconocimientos y distinciones Arquitectos de Andalucía, una iniciativa que se enmarca en el 25 aniversario de este Consejo Andaluz y de los Colegios de Arquitectos Andaluces para poner en valor el compromiso de profesionales, instituciones y proyectos que contribuyen a mejorar la calidad de vida de la ciudadanía desde la arquitectura. La ceremonia ha tenido lugar en las Cocheras del Puerto, un espacio vinculado a la transformación urbana y territorial de la provincia.
1: La idea de crearlo en Huelva surgió porque pensé que Huelva necesitaba un empujoncito para hacerla visible en España. Estamos en un rinconcito maravilloso.
2: 25 años que se cumplen hoy y además que viene unido de una celebración también con una entrega de premios, que van a ser 10 personas, 10 proyectos, 10 grupos que son galardonados y que es la primera vez, por primera vez, el Consejo Andaluz pues tiene a bien dar estos galardones.
0: Ya saben cómo cuesta llenar el depósito de combustible de nuestros vehículos. Lo sabemos nosotros aquí en España y lo saben nuestros vecinos portugueses. Incluso más caro está en Portugal. Así que se vienen, es una imagen que hemos visto ya en varias ocasiones, se vienen aquí a la frontera Ayamonte para poder repostar.
3: Ya saben que el contexto internacional está haciendo que se dispare el precio de los combustibles. Se nota en todo el mundo, en España, pero sobre todo en el país vecino, aquí en Portugal, donde desde el lunes están alcanzando precios máximos históricos. Aquí ya se ha superado el umbral psicológico de los 2 euros por litro de gasolina o de gasoil, lo que hace que muchos portugueses opten por cruzar la frontera para repostar en nuestro país, que les sale más barato.
4: Y hace que esta imagen de colas interminables sea una constante en gasolineras como esta de Ayamonte. El motivo es obvio.
5: Porque es más barato que en Portugal.
6: Mucho más barato, la diferencia es cerca de 30 céntimos.
4: Los portugueses vienen a repostar porque el combustible es aquí hasta 30 céntimos más barato por litro. Al otro lado de la frontera, ya lo ven, los precios están imposibles.
5: Es un robo.
7: ¡Barbaridad!
8: Es una vergüenza, así no podemos continuar.
9: Sí, sí, Ayamonte por la gasóleo, diésel es muy barato y es más sencillo.
4: Aquí ahorran entre 15 y 17 euros por depósito, porque allí el precio está disparado y el IVA que se aplica aquí es menor.
0: Y otra noticia protagonista de este día, 10 de septiembre, ha sido la vuelta a las aulas. Ya ha terminado el proceso de progresiva vuelta a las clases. Se han incorporado los alumnos de segundo ciclo de infantil, de primaria y también de educación especial. Aquí en la provincia de Huelva son cerca de 43.000 alumnos repartidos en 170 centros. Huelva inicia este curso con la ratio reducida a 22 alumnos en lugar de 25 en infantil y un refuerzo de las plantillas docentes. Como novedad del curso, un total de 16 colegios de Huelva contarán con nuevas aulas de 3 años del segundo ciclo de infantil y 43 centros educativos públicos de Huelva han sido objeto de obras de mejora.
10: Como viene siendo habitual en estos últimos años y lamentablemente, este curso también refleja un descenso de alumnos consecuencia de la caída de la natalidad. Pero a pesar de todo ello, el Gobierno de Andalucía, el Gobierno de Juanma Moreno, refuerza las plantillas docentes.
0: Y Huelva va a celebrar el próximo 27 de octubre una gala, una ceremonia para, bueno, festejar que estamos en el 150 aniversario, es una efeméride conmemorativa, 150 aniversario del título de ciudad para Huelva. Fue un título que le dio el rey Alfonso XII, se lo concedió, fue en 1876. Y ahora el Ayuntamiento de la ciudad va a conceder también la medalla de oro de Huelva a nuestro rey actual, a Felipe VI.
11: Huelva se viste de largo para homenajear siglo y medio de crecimiento y transformación a través del reconocimiento público a personalidades e instituciones. El rey Felipe VI ostentará la medalla de oro de la ciudad, máximo honor de esta conmemoración.
12: Queremos reconocer, 150 años después, a otro rey, don Felipe VI, jefe de Estado y símbolo constitucional de la unidad y la permanencia. Huelva quiere cerrar con él el círculo de aquel real decreto que abrió el rey Alfonso XII.
11: Junto a la figura del monarca, la gala rendirá tributo a 10 entidades representativas de la sociedad. En el ámbito del compromiso social, la distinción será para la Compañía de Hermanas de la Cruz. La cultura estará encarnada en la figura del pintor José Caballero, mientras que la preservación de las raíces locales recaerá en la Real Sociedad Colombina. El tejido productivo y la proyección deportiva serán para la FUE y el Recreativo de Huelva. El puerto ostentará el reconocimiento a la vocación marinera. La universidad será galardonada en el área del conocimiento. La Hermandad de la Cinta recibirá el premio de tradición. El Colegio Oficial de Arquitectos será reconocido en transformación urbana. Y la proyección exterior será para Carolina Marín.
0: Y vuelve la Feria de la Tapa de Huelva en una edición especial. Es el 25 aniversario de este acontecimiento gastronómico que, bueno, especialmente va a tener lugar el próximo 1 al 4 de octubre, en su 25 edición, como decíamos. Se trata de una convocatoria especialmente conmemorativa, ya que va a recuperar de manera excepcional la Plaza de las Monjas, lugar donde nació esta cita gastronómica en 1997.
13: Va a ser una gran feria, vamos a contar con diferentes restauradores de la provincia, concretamente con 12 establecimientos que van a ofrecer lo mejor de los productos de Huelva, como viene siendo el jamón, la gamba, el choco y derivados del cerdo ibérico, así como una gran y amplia variedad de tapas.
0: El presidente, vamos a la política, el presidente del Partido Popular en esta provincia, Manuel Andrés González, ha recalcado todas las asignaturas que tiene pendientes el partido de Pedro Sánchez. Suspende en esta provincia, dice él, y destaca la inacción del gobierno socialista en materias como infraestructuras hídricas, carreteras, el litoral lubense y comunicaciones ferroviarias, entre otras cuestiones.
14: Exigimos un corredor ferroviario que permita conectar el Algarve portugués con Andalucía. Eso es una oportunidad estratégica para nuestra provincia. Sin embargo, seguimos sin ver el compromiso por parte del Gobierno de Pedro Sánchez para este proyecto.
0: El PSOE, por su parte, se ha centrado en la sanidad pública y esta mañana el secretario de Salud y Consumo del PSOE de Huelva, Rogelio Pinto, ha comparecido para reclamar más personal sanitario e infraestructuras destinadas a salud en la provincia.
15: Huelva no puede esperar más, las familias de Huelva, las mujeres, los niños, los menores de Huelva no pueden esperar más esta infraestructura hospitalaria que es esencial para la vida y la salud de nuestras familias. El Hospital Materno Infantil es la gran promesa incumplida en Huelva.
0: Izquierda Unida y Comisiones Obreras han denunciado esta mañana la falta de cobertura de vacantes y los retrasos también en la contratación de docentes en los colegios de Huelva.
16: Pedimos que se nos explique a cuántos centros escolares onubenses ha afectado este error de la Junta de Andalucía en la adjudicación del destino a los docentes onubenses.
0: Y en Almonte este fin de semana se van a llevar a cabo las primeras peregrinaciones extraordinarias de las filiales, pero no va a ser en el Rocío como es habitual, sino aquí, cada 7 años, ya lo saben, ahí se encuentra la Virgen del Rocío en la parroquia Nuestra Señora de la Asunción, desde el 20 de agosto que se trasladó desde su ermita el Aldea Almonteña. Va a permanecer en este lugar sagrado hasta la próxima romería de Pentecostés 2027.
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0: El Recreativo se clasifica para octavos de la Copa Federación tras derrotar al Motril por 0-2, obra de Samu Cortés y Aitor García. El próximo rival se va a conocer en el sorteo del viernes a la 1:00 p.m. y saldrá de la terna compuesta por el cacereño Dos Hermanas y Conchi.
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0: Y mañana ya viernes estaremos en la antesala del fin de semana. Va a ser un día soleado, estable en toda la provincia, con viento flojos, temperaturas que van a cambiar.

0: Hola, ¿qué tal están? Muy buenas noches. Hoy ha comenzado un nuevo curso para los casi 47.000 alumnos que este año se encuentran matriculados en los 247 centros de infantil, primaria y educación especial que hay en la provincia de Jaén. El acto de inauguración lo ha presidido en el Colegio Carlos III de Guarromán el delegado del Gobierno andaluz, Eric Domínguez, quien ha destacado las 21 nuevas aulas que se han habilitado en la provincia para los escolares de 3 años. El curso arranca, según ha dicho, con más recursos para los alumnos con necesidades docentes, a pesar de que hay menos estudiantes a causa de la bajada de la natalidad. El PSOE, por su parte, ha calificado el inicio del curso como caótico por los problemas detectados en el transporte escolar en distintos municipios jienenses y por la falta de profesores sustitutos en algunos centros, entre otras deficiencias.
1: Mucha ilusión, muchas ganas de empezar.
2: También tenemos esos nervios.
3: Mi niña llevaba ya 2 semanas, como le está comentando, 2 semanas haciendo la cuenta atrás.
4: Siempre he estado trabajando, es la primera vez que la traigo el primer día de clase y entonces pues para mí es muy emocionante verla.
5: Ya tengo ganas de estar con mis compañeros, jugar en el patio, educación física y todo eso.
2: ¿Estás nervioso?
5: Mucho. Pues mi vida cambia, que ya no me acuesto tan tarde.
6: Que ahora no me puedo levantar tarde.
2: ¿Qué vas a hacer ahora?
5: Trabajar.
0: Y el ministro de Interior, Fernando Grande Marlaska, ha inaugurado este mediodía en Andújar las nuevas instalaciones de la Comisaría de la Policía Nacional en esta localidad. Para su construcción se ha contado con un presupuesto cercano a los 8 millones de euros con cargo al Plan de Infraestructuras de Interior. Los casi 80 efectivos que tiene la Policía Nacional desplegados en Andújar tienen como objetivo, tal y como ha destacado Marlaska, mantener los bajos índices de delincuencia de la provincia de Jaén. El ministro también ha anunciado que existen otras 2 partidas presupuestarias destinadas específicamente a la construcción de la nueva comisaría de la Policía Nacional en la capital jienense y para la ampliación de las instalaciones de la Guardia Civil en Úbeda.
7: Es un absoluto honor poder inaugurar unas instalaciones como esta comisaría local de la Policía Nacional aquí en Andújar, porque lo que representa, ¿no? Primero representa dar cumplimiento a un compromiso de gobierno, que es dotar a nuestras fuerzas y cuerpos de seguridad, aquí a la Policía Nacional, de los medios y de las infraestructuras necesarias para prestar un servicio público como es la seguridad de todos los ciudadanos de esta ciudad tan importante y tan especial.
0: El 70% de los trabajadores del campo tienen más de 60 años. La agricultura y la ganadería necesita un relevo generacional por pura supervivencia. Un relevo que lamentablemente no se está produciendo. Y desde la Unión de Pequeños Agricultores se apunta a la baja rentabilidad que tienen las fincas.
8: La renta agraria anual está a un 75% del salario medio en España, es decir, equivale al 75% del salario medio en España, es decir, que no llegamos ni siquiera a tener el salario medio de España en el sector agrario.
9: Al final es donde me he criado y pues me gusta estar en la naturaleza, me gusta estar con mi familia en el campo.
10: Me gustaría, pero últimamente como está, ¿no? Porque tiene muchos requisitos. Y no compensa.
11: Si en un futuro la cosa va mal, pues me tocará hacerla, pero yo ahora mismo tengo otros proyectos a futuro para mí y obviamente no pienso en el tema de agricultura.
0: La Diputación de Jaén va a impulsar una nueva edición de la Comunidad de Talento Jienense para facilitar que personas desempleadas adquieran más herramientas y conocimientos para insertarse en el mundo laboral. Villacarrillo será el municipio donde se desarrolle la 6ª edición de este programa, que incluye este año una nueva línea de actuación enfocada a mujeres emprendedoras rurales. Las inscripciones de las personas interesadas ya se pueden realizar al haberse publicado las bases en el Boletín Oficial de la provincia.
12: Una finalidad importante que es luchar contra el reto demográfico y la despoblación y sobre todo intentar pues ampliar esos conocimientos, por supuesto también ampliar esos recursos que pueden tener, darle información, darle formación y por supuesto lo más importante, acompañamiento a todas aquellas personas que se encuentran en desempleo.
0: El PP de Jaén ha reunido esta tarde a su comité permanente ante el inicio del curso político, un encuentro en el que se han tratado asuntos como los futuros nombramientos tanto de candidatos y candidatas a las alcaldías como en las presidencias locales del PP en la provincia. Un comité que se ha estrenado con dos nuevas incorporaciones, la candidata a la alcaldía de Jaén, Isabel Azañón, y el alcalde de Villacarrillo, Francisco Miralles. Ha sido un encuentro para preparar, entre otros asuntos, los comicios municipales de mayo de 2027, que son clave, aseguran, para recuperar la alcaldía de Jaén y lograr la diputación provincial.
13: Las políticas y la gestión de las políticas del Partido Socialista están perjudicando a esta ciudad, igual que están perjudicando a España las políticas del Partido Socialista de Pedro Sánchez. Y considero que cuanto antes llegue Isabel a los mandos del consistorio, antes empezará la ciudad a despegar. Y lo mismo para el número de alcaldías que tenemos trabajando en el resto de comarcas, que nos van a llevar hacia ese objetivo que siempre hemos defendido desde el Partido Popular de Jaén, que no es otro que la Diputación Provincial.
0: Y en nuestra habitual sección sobre el patrimonio artístico de la Catedral de Jaén, hoy su deán nos habla de un cuadro del siglo XVI que representa a la Virgen del Pilar.

La pintura de óleo sobre tabla que pueden contemplar los especialistas la datan aproximadamente en el segundo tercio del siglo XVI. En el catálogo monumental de la provincia de Jaén que hizo Enrique Romero de Torres señalaba su posible procedencia como de la parroquia de la Magdalena de Jaén. Coincidiría entonces con el periodo de renovación de las artes que impulsó el obispo de Jaén, cardenal Esteban Gabriel Merino, que regió nuestra diócesis de 1523 a 1535 y que hizo también la portada de la parroquia de la Magdalena en la que campea los escudos del cardenal, como todavía podemos contemplar. En cuanto a la autoría de este cuadro que representa la zona superior, la Virgen del Pilar, con el apóstol Santiago y sus discípulos en actitud de oración a sus pies, y en la zona inferior, a la izquierda, San Antonio Abad, el popular San Antón y San Juan Bautista, la autoría depende. Hay autores que señalan como posible pintor que confeccionó, que realizó estas pinturas, nada más y nada menos que a Pedro Machuca. En la pintura inferior, las figuras de San Antonio Abad y de San Juan Bautista no tienen entre sí ninguna relación. San Juan Bautista está escenificando lo que el apóstol San Juan en el prólogo de su Evangelio nos dice del precursor del Señor cuando señaló a Cristo: este es el Cordero de Dios que quita el pecado del mundo, en una actitud iconográfica muy propia del Bautista. Mientras que San Antonio Abad está representado con el hábito de la orden antoniana, una orden que nació en la Edad Media y que fue finalmente extinguida a finales del siglo XVIII y que se dedicaba a cuidar a los enfermos del llamado fuego de San Antón, unas fiebres altas que producían parásitos que crecían en el trigo. El cuadro de arriba representa, como he dicho, a la Virgen del Pilar, pero en una actitud que no se corresponde con la imagen que se venera en Zaragoza, puesto que se trata de una Virgen de la Leche, una Virgen que está amamantando a Jesús, mientras que a sus pies está representado el apóstol Santiago a la izquierda en actitud de oración y ocho de sus discípulos, con lo cual no se puede sostener de manera muy directa que sean los siete varones apostólicos que evangelizaron el sureste de la península, que no se corresponden con el número que ha representado el pintor. Pero en definitiva se trata de una obra que nos coloca en un periodo intermedio de paso de lo que sería ya el último gótico, con lo que posteriormente sería ese radiante triunfo del Renacimiento en el antiguo Reino de Jaén.

0: El Archivo Histórico Municipal de Jaén expone durante este mes de septiembre el proyecto de cimentación de la parroquia de Cristo Rey de la capital, elaborado en el año 1949. Es un edificio religioso reconocido por todos los habitantes de la ciudad. Se trata del documento del mes que puede ser visitado de lunes a viernes en el edificio del antiguo Banco de España.
1: Jaén acoge y celebra sus 34 años con la gala benéfica El Resurgir del Alma, un espectáculo que a través de la música, la danza y el humor promueve la interculturalidad y la defensa de los derechos humanos.
2: 34 años después, Jaén acoge y celebra un nuevo aniversario donde queremos celebrar las más de 2.000 personas que hemos ayudado durante todo este año, donde hemos sido punta de lanza para la regularización de personas extraordinarias y donde nos gustaría recordar que también estamos aquí para ayudar a personas autóctonas con su ayuda al alquiler, con la ayuda a personas víctimas de violencia de género.
1: Bajo el lema emocionar, inspirar y ayudar, la gala reúne a destacados artistas y profesionales de la provincia.
3: Aparte de ayudar a transformar la sociedad, a dar nuestro granito de arena, vamos a pasar una tarde de convivencia, de espectáculos, donde nos vamos a divertir, vamos a conocer gente nueva.
1: El 100% de la recaudación del espectáculo se destinará a la labor de la asociación, un plan cultural y solidario para este sábado que promete dejar al público cargado de energía positiva.
0: En los jardines de Jabalcuz son protagonistas del ocio y la cultura jienense con motivo de la celebración del centenario de este icónico espacio de la capital. Durante los próximos fines de semana se va a llevar a cabo en este entorno una variada agenda para todos los públicos que combina historia, naturaleza, espectáculo y relajación. En concreto, este sábado 13 de septiembre, la compañía Baraca Project pondrá voz a este histórico enclave con una visita teatralizada denominada Voces de Jabalcuz, con pases de mañana y tarde que se repetirán también en octubre. Les dejamos ahora con la información deportiva y con el pronóstico del tiempo para Jaén. Pasen una buena noche.

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1: Hay goles que se quedan para siempre en la memoria de un futbolista, también de un club. Este de Paco Sutil sirvió a la Real Sociedad para seguir en Primera División. La carrera de un futbolista es corta, pero la pasión por el fútbol no. Y Sutil ha encontrado la manera de prolongarla en su tierra, en Jaén. Aquí, en un pequeño campo que él mismo ha recuperado y que lleva su nombre, más de 200 niños aprenden algo más que a jugar al fútbol.
2: Lo que persigue es ayudar, los niños están en su club, otros están en iniciación y bueno, esto es lo que yo hacía allí en La Real y lo que quería era traerlo aquí a Jaén, adaptarlo a los niños de aquí a Jaén, que tengan la ayuda que en su época yo no tuve, o en este caso nosotros no teníamos esta herramienta.
1: Ahora el objetivo ya no es marcar goles, lo que pretende es transmitir conocimientos y fortalecer la autoestima.
2: Sé 100% que aquí el niño va a perder el miedo y va a ganar en confianza, porque yo aquí lo que hago a los niños es animarlos aunque fallen, aquí no se les regaña y la verdad que en eso están mejorando muchísimo.
1: Niños y niñas que llegan desde toda Andalucía para mejorar como futbolistas y que quizás, sin saberlo, están aprendiendo también algo mucho más importante, que detrás de cada sueño hay trabajo, ilusión y alguien que cree en ti. Y Paco Sutil quiere ser ese alguien para los niños de su tierra. La guinda a este proyecto hecho realidad sería que Paco Sutil tuviera instalaciones a la altura de la grandeza de su obra. Jaén lo merece y estos niños también.

0: esos nuevos destinos, pues efectivamente pueden venir con alguna aerolínea que ya esté operando o con otra distinta, ¿no? Eso es lo que tendremos que ver. Y sí, tú sabes que siempre digo lo mismo, son negociaciones muy discretas, como no puede ser de otra forma, porque si no además se revientan esas negociaciones, no tiene sentido. Pero ahí estamos, con la caña echada, ¿no?
1: Bueno, en todo caso, a la espera de lo que resulte de esa caña echada, como dice el alcalde, de momento no hay fecha para que el aeropuerto de Córdoba tenga control de pasaportes para vuelos fuera de Schengen. La subdelegación de gobierno admite que está influyendo la afluencia de viajeros y si hay rutas o no potenciales.
2: Hasta el momento no hay ninguna aerolínea que se haya puesto en contacto con nosotros, ni nosotros tenemos conocimiento de ello, de querer salir fuera del espacio Schengen. Ahora mismo lo que nos dicen también los datos es que el 90% del turismo que viene a Córdoba es turismo Schengen.
1: Más cosas, el PP exigirá por ley baños, aseos para personas con ostomía en estaciones y en aeropuertos. Han presentado una enmienda en el Senado a la ley de discapacidad.
3: Hemos introducido en la reforma de ley de la discapacidad y la dependencia una enmienda en la cual se reconoce que por ley la infraestructura del transporte, es decir, las estaciones de tren, de autobuses, aeropuertos y puertos, cuenten con baños adaptados para personas con ostomía. Es verdad que está ahora mismo en tramitación, pero ahí está pues esa necesidad recogida en un texto legislativo.
1: En otro orden de cosas, arranca ya esta semana el calendario de ferias profesionales agroganaderas. Del 18 al 20 de este mes se celebra la Feria de Fuente Ovejuna, una cita que pone en valor el potencial ganadero del norte, con más de 300 explotaciones de porcino ibérico y el 30% de la producción de ovino de toda Andalucía. Da riqueza y fija población al territorio.
4: En los pueblos necesitamos iniciativas que creen oportunidades, que ayuden a mantener actividad y empleo y que sean capaces de atraer visitantes. FAGA cumple también esa función, nos permite enseñar lo que somos, nuestras tradiciones, nuestros productos, nuestras empresas y el enorme potencial que tiene el mundo rural.
1: También es economía la cultura, la industria cultural. Hoy hemos sabido del cartel de Cosmopoética. El poeta Borges, Jorge Luis Borges, será el protagonista de la nueva edición de este certamen. Una edición que apuesta, dicen, por inventar, reinventar la alegría. Ha comenzado la cuenta atrás.
5: Córdoba, entre los días 26 de septiembre y 3 de octubre, volverá a convertirse un año más en el epicentro de la poesía a nivel nacional. El certamen de Cosmopoética llega a su 23 edición, focalizando el protagonismo en uno de los mayores talentos que ha dado la literatura universal y su íntima relación con Córdoba, Jorge Luis Borges. Su obra pivotará en todas las propuestas de esta fiesta dedicada a las letras, abriendo una sección que es un guiño al autor argentino Voces desde la Alep.
0: Recibimos un año más al hombre del paraguas, que es nuestro símbolo, el de Cosmopoética, y que se dispone a revivir esta tradición de otoño, que es el encuentro con la palabra en su más profundo sentido. Y este año recordamos, como ya se ha dicho, especialmente a otra figura que nos va a acompañar durante todo el festival, que es la figura de Borges, a quien homenajeamos con motivo del 40 aniversario de su muerte, prestando especial interés a los vínculos literarios y personales del autor argentino con Córdoba.
5: Foro poético en el que este año destacan figuras de renombre más allá de la lírica, como el cubano Leonardo Padura o el irlandés John Banville. El certamen que consolida así su propuesta de proyección global y que emerge como espacio de encuentro que va más allá de lo poético hasta centrarse en lo universal. Toda la ciudad podrá disfrutar con las decenas de propuestas que contiene un programa que quiere hacer de la literatura un eje transversal al que estarán invitados personas de todas las edades.
1: Penúltima sesión de trabajo del Córdoba antes del partido de la Almería este sábado aquí en casa, en el Arcángel. Iván Ania centra sus esfuerzos en mejorar la solidez defensiva, gran asignatura pendiente. El Almería llegará con la gran novedad de Sergio Arribas, su pieza maestra en el ataque. Hoy el extremo cordobesista Diego Bri ha expresado el convencimiento del vestuario de revertir la actual situación.
6: La verdad es que somos autocríticos. Obviamente queremos tener más puntos de los que hemos conseguido, pero bueno, sabemos que tenemos mucho margen de mejora y entrenamos cada día para mejorar y esperemos que esto cambie, porque estoy seguro que va a cambiar.

0: Mañana viernes será una jornada soleada y estable en toda la provincia, algunos intervalos nubosos poco importantes por el sur, con temperaturas que van a cambiar poco y con vientos que en general serán flojos y variables, pero serán de componente sur en la mitad sur de la provincia.
1: Ciudad de Quien reúne en el C3A hasta el próximo mes de enero un centenar de obras que reflexionan sobre la historia, la identidad y la arquitectura de Córdoba vistas desde el arte. Forman parte estas piezas de la colección del propio centro y permiten recorrer Córdoba a través de lo que han hecho artesanos y artistas durante toda nuestra historia. No se la pierdan hasta el mes de enero en el C3A. Nosotros volvemos a las 3, será con Susana Ruiz mañana viernes. Muy buenas noches y descansen.

0: El poeta y filólogo valenciano Jaime Siles ha recibido en Granada el Premio Internacional de Poesía Federico García Lorca. Ha sido en la Huerta de San Vicente durante un acto que todavía se prolonga a esta hora y en el que Siles ha recordado su vínculo con Granada desde que era joven en un discurso emotivo y lleno de referencias al poeta de Fuete Vaqueros. Hola, ¿qué tal? Buenas tardes. Ha sido una de las imágenes del día ese acto en la Huerta de San Vicente, pero otra imagen destacada ha sido la de los escolares que con su mochila al hombro han vuelto al cole. Un total de 77.000 alumnos de infantil, de primaria y de educación especial han comenzado hoy el curso en Granada, incluida la capital, a pesar de los terremotos que no han causado, eso sí, daños de importancia en ninguno de ellos. Hemos estado en el colegio público Alcazaba, donde la alcaldesa Marifran Carazo ha anunciado la celebración del Día de las Emergencias. Será el próximo 18 de octubre.
1: Primer día de clase y vuelta a la normalidad para los niños del Colegio Alcazaba de Granada, donde han iniciado el curso los alumnos de infantil y primaria. Este año con un inicio más complicado a causa de los terremotos.
2: En este caso, por ejemplo, con los terremotos, es que la policía local estaba aquí, el equipo de mantenimiento de ayuntamiento, preguntando, arreglando, entonces pues tengo que agradecerlo.
1: Los daños han sido generalizados en los colegios de la capital. El ayuntamiento ha aprobado una partida presupuestaria de 500.000 euros para arreglar los desperfectos ocasionados y va a aumentar las medidas de protección.
3: Anunciarles que próximamente, el día 18 de octubre, celebraremos el Día de la Emergencia y que va a ser un momento pues muy importante, rotundo, para ofrecer de nuevo esas medidas de autoprotección a la ciudadanía y muy especialmente a nuestros escolares.
1: Han sido 76.000 alumnos de 358 centros de infantil, primaria y educación especial los que han comenzado hoy el curso en toda la provincia.
4: Esta etapa ha sido súper bonita porque con todos los compañeros y ahora como voy a cambiar totalmente, va a ser todo nuevo.
5: Están muy ilusionados porque cada año hacemos una temática diferente en torno a la cual gira todo el proyecto anual y este año es el universo, los planetas y vienen muy ilusionados.
1: Una de las quejas frecuentes del profesorado es el elevado número de alumnos por aula. Hoy la Junta de Andalucía ha anunciado como uno de sus objetivos para este año la reducción progresiva en infantil y primaria de la ratio actual de 25 alumnos a 22 como máximo.
0: En 2024 casi 4.000 personas se suicidaron en nuestro país. Las cifras entre la población más joven aumentan, lo que preocupa sobre todo a las asociaciones que en el Día Mundial para la Prevención del Suicidio ponen el acento en hablar de este problema y sobre todo atender a las personas que puedan estar en riesgo de suicidio o vulnerables.
6: La Fundación ANAR atendió en 2025 1.405 casos de intentos de suicidio de menores, 7 veces más que en 2016. La falta de comunicación y el aislamiento social son el caldo de cultivo perfecto para muchos problemas de salud mental.
7: Vivimos en una sociedad donde el individualismo cada vez va más, el egoísmo cada vez va más, con lo cual se pierde ese concepto de familia, de solidaridad, de ayuda entre los miembros de una familia, y eso muchas veces contribuye

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1: Acudir de manera inmediata a los profesionales de la salud mental es el primer paso y para ello es necesario acabar con todos los estigmas que rodean al suicidio.
2: 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Mire usted, tu niño y tu niña o tu niña necesita una atención. 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
3: No tanto el calor como las tormentas de este pasado invierno y sus graves consecuencias están marcando la campaña de mango en la costa tropical, con una producción que se ha reducido en comparación con la del año pasado. Si en 2025 se recogieron cerca de 40.000 toneladas, en esta no se estima que no se llegará ni siquiera a las 20.000.
4: La cosecha de mango recién iniciada se presenta como una de las más difíciles de los últimos años. El tren de borrasca del pasado invierno, con lluvias torrenciales y vientos huracanados de hasta 100 kilómetros a la hora, han causado daños generalizados en los cultivos de la costa tropical.
5: Esperamos un mango de mucha calidad, esperamos una producción de un sabor excelente, pero es verdad que esperamos que sea menos cantidad que el año pasado.
4: El exceso de agua generó estrés hídrico en las plantas y las altas temperaturas de este verano han adelantado su recolección.
5: El tren de borrasca le afectó a la estructura arbórea y muchas plantas sufrieron una poda severa. Al sufrir una poda severa, pues no le ha dejado el margen de producir flores, y entonces pues se van a resentir un poco en la producción del fruto de este año.
4: La fuerte reducción de la producción local podría provocar que los comercializadores tengan que recurrir a productores externos para cubrir la demanda, si finalmente no hay suficiente producto nacional.
3: Pues preocupación también en el sector olivarero de la provincia. En este caso no por la meteorología, sino por la competencia desleal del aceite de oliva procedente de terceros países libres de aranceles. Una situación que afecta también al precio y la calidad del producto en los supermercados. Así lo ha dicho la Unión de Pequeños Agricultores.
6: Este año las lluvias de la primavera garantizan la producción olivarera tradicional. Preocupa la rentabilidad por un precio impuesto debido a un factor fundamental.
7: Están entrando en nuestro país contingentes de aceite libres de aranceles, aprovechando un resquicio legal en la normativa, procedentes de países como Marruecos y Túnez. Y esto está produciendo una distorsión en el mercado. Hablamos de aceites que son de pésima calidad y que no cumplen para nada con las condiciones sanitarias y de calidad que se le presume a un aceite de oliva virgen extra.
6: Un etiquetado poco claro que trae más consecuencias.
8: Al consumidor español le encantaría comprar un aceite local, pero como no viene bien especificado, la gente no ve claro de dónde viene el origen de nuestro aceite.
6: El sector pide aranceles adecuados.
8: Si un productor, si alguien que produce aceite aquí en Andalucía, en España, en Granada, donde queramos, tiene que tener unos controles administrativos y sanitarios, pues ese aceite que viene de otros países tiene que venir con las mismas medidas, tenemos que jugar con las mismas reglas.
6: La mayor parte de la superficie del olivar granadino es tradicional, de gran peso en las zonas rurales.
3: Granada es la ciudad española con más oferta de dieta vegana sin productos animales en toda España, por encima de Barcelona o Málaga. En nuestra ciudad hay una oferta de 10 restaurantes veganos por cada 10.000 habitantes, la que más entre 48 capitales analizadas. Ese rastreo lo ha hecho un portal de consultas médicas online. Nosotros hemos querido ponerle cara y nombre a algunos de ellos. Hoy no parece tan raro, pero hace más de 30 años este restaurante Raíces fue pionero en ofrecer una dieta muy poco conocida, sin ingredientes procedentes de animales, tampoco huevos y leche.
9: Al ampliarse los platos vegetarianos y veganos que teníamos nosotros tanto en la carta, como más comercios que te venden más platos veganos, vegetarianos, supermercados ya te venden tofu y platos

0: estrictamente vegano, aumenta más también la demanda.
1: Desde el COVID para acá, los platos veganos han sido los que más se han pedido y los vegetarianos han ido perdiendo un poco de volumen.
2: Su amplia carta vegana consiste en adaptar recetas caseras mediterráneas como su fritura de no pescado. Con el mismo espíritu, en este obrador, La Revuelta, llevan 6 años elaborando pan y repostería natural.
3: Por ejemplo, la mantequilla con margarina vegetal, o aceite de oliva, por ejemplo. La leche de vaca, ¿no? Nosotros hacemos nuestra propia leche o bebida vegetal, que es de avena, por ejemplo.
2: Su pan de masa madre y sus delicias de hojaldre que hornean cada día atraen no solo a los clientes veganos.
4: También vienen por alergias, por intolerancias. Y del boca a boca, ambos tipos de clientes han ido subiendo.
2: Sabores auténticos que convierten a Granada en destino vegano excelente, sumando un encanto más a nuestra ciudad. Y desde hoy ya figura una placa conmemorativa en el Parc Carmen de los Mártires dedicada al poeta valenciano Jaime Siles Ruiz, el flamante Premio Internacional de Poesía García Lorca. En ella figura un poema suyo titulado Desde la Página. El propio poeta lo ha leído antes de firmar en el libro de la ciudad con una dedicatoria que le ha emocionado. Dice que él siempre ha estado vinculado a Granada. Desde hoy ya será de forma definitiva.
5: Eso es lo que más me maravilla, ¿no? Que igual que pasa con los libros, uno nunca sabe quiénes van a ser los lectores de ese libro. Tampoco yo voy a saber quiénes son los transeúntes, los paseantes, que van a poder leer este poema aquí. Pero siempre les voy a envidiar dos cosas. Una, el estar aquí, el pasar por aquí. Y otra, que como ellos van a seguir viviendo mucho más jóvenes y yo ya pues me tendré que morir por vida, ellos van a estar vivos, ¿no?
2: El Ayuntamiento de Cádiz, ciudad natal de Manuel de Falla, se incorpora desde hoy a la fundación que custodia y que difunde el legado del compositor. Un nuevo patronazgo para el archivo Manuel de Falla que coincide con el 150 aniversario del nacimiento del autor de Las noches en los jardines de España o La vida breve.
6: El Ayuntamiento de Cádiz se incorpora al patronato de la Fundación Archivo Manuel de Falla, estrechando la unión entre dos ciudades fundamentales para el compositor.
7: Él era un músico mundialmente reconocido y sus dos ciudades más queridas, que son Cádiz, ciudad natal, y Granada, la ciudad que él eligió para vivir y para trabajar, le nombraron respectivamente hijo predilecto e hijo adoptivo.
6: La adhesión se realiza en el año que se conmemora el 150 aniversario del nacimiento del compositor y cuando Granada está inmersa en su carrera por conseguir la capitalidad cultural en 2031.
8: Vamos a llevar como ayuntamiento la adhesión, en este caso a la candidatura como ciudad de Cádiz. En este caso, el vínculo de Falla pues todavía nos hace tener una razón más.
9: Esta unión de estas dos ciudades andaluzas es también un gran paso para que unamos esfuerzos, para que unamos trabajo, exposiciones, actividades, conciertos, conferencias, unamos cultura y unamos arte en definitiva.
6: Fruto de esta alianza que mira también a las nuevas generaciones, el próximo 23 de noviembre Javier Perianes interpretará un concierto en el Teatro Falla de Cádiz.
2: Este fin de semana llega una de las citas musicales más importantes del año en la ciudad. Se trata de Granada Sound. Desde la tarde de este mismo viernes, en el Cortijo del Conte, comenzarán a sonar las primeras bandas en los distintos escenarios habilitados. Desde Fangoria hasta Siloe, pasando por Ultraligera, un cartel completo que propone música en vivo hasta la madrugada del domingo. Entre ellos, este dúo que escuchamos, él y ella. Pues casi en los previos del fin de semana. Nos vamos, ya llega el deporte y también el tiempo de las próximas horas. Buenas noches.

0: y podría alcanzar esta cifra simbólica en las próximas horas. El propio club ha fijado este objetivo entre la afición y con este vídeo en redes sociales está animando a los granadinistas a formar parte de su masa social.
1: Granadinista, aquí seguimos un día más trabajando en el gimnasio y nada, tenemos muchas ganas de este año de ver a todos los cármenes y queremos hacer una pregunta.
2: ¿Y si llegamos a 15.000?
0: El otro frente está ahora en la enfermería. Para el partido del próximo sábado frente al Albacete en Los Cármenes, Pacheta tiene la duda de Diego Hormigo, que podría convertirse en la cuarta baja para esta jornada por sus problemas en la rodilla.

Mañana será una jornada tranquila, sin avisos ni por calor, ni tampoco por lluvias o tormentas. Tendremos intervalos nubosos en la mitad sur, más soleado en el resto, vientos de levante moderados en la costa, donde tendremos también bancos de niebla, ambiente más soleado en el interior. Las temperaturas van a cambiar muy poco.

0: prisión provisional comunicada y sin fianza para los tres detenidos por el tiroteo mortal de Isla Cristina a mediados de agosto. Los detenidos están acusados de cuatro delitos de asesinato y otro más de pertenencia a banda criminal. Saludos, buenas noches. Enseguida estamos con este asunto de portada, pero van a haber también largas colas de vehículos esperando para repostar en esta gasolinera o en alguna de las gasolineras de la frontera. Esta concretamente está en Ayamonte, una imagen que de nuevo se repite estos días porque si los precios en España están altos tras la última subida en Portugal, están disparados desde el lunes.
1: Porque es más barato que en Portugal.
2: Más barato.
1: Pues claro.
3: Más barato, la diferencia es cerca de 30 céntimos.
0: Alerta roja para la provincia de Huelva, según se desprende de la memoria anual de la Fiscalía General del Estado. Hace ese informe una advertencia que se va incrementando y una escalada de violencia ligada al narcotráfico, y eso se nota en nuestras costas y también en la desembocadura del Guadiana. Huelva se consolida ya como uno de los principales puntos de entrada de droga en Andalucía. Un 200% se han disparado las incautaciones de hachís. La Fiscalía General del Estado sitúa a la provincia de Huelva en el centro de la presión del narcotráfico. La memoria anual alerta de una violencia cada vez mayor y de un constante desplazamiento de las narcolanchas desde el estrecho hacia la costa onubense y la frontera del Guadiana. El documento evidencia una pérdida total del principio de autoridad y alerta del uso de armas de fuego contra las fuerzas de seguridad por parte de bandas organizadas. Una escalada de tensión que se refleja en episodios trágicos en la frontera fluvial con Portugal. Los datos en la provincia son alarmantes. Huelva es ya la segunda provincia andaluza donde más hachís se decomisa. En el último año más de 63.000 kilos se han decomisado, un incremento del 200%. Además, la Fiscalía advierte de que las narcolanchas en nuestras costas ya no solo introducen hachís, sino que operan con normalidad en el tráfico de cocaína. Prisión provisional comunicada sin fianza para los tres detenidos en el barrio del Torrejón, presuntamente relacionados con el tiroteo mortal de Isla Cristina. La jueza les imputa cuatro delitos de asesinato, pertenencia a grupo criminal, tentativa de homicidio y lesiones. Y la jueza ha levantado ya el secreto del sumario. Desde los juzgados de Ayamonte, el furgón de la Guardia Civil les ha conducido esta tarde hasta la prisión de Huelva. Así que esta noche los tres detenidos dormirán ya en la cárcel. Se les atribuye ser los autores y responsables del tiroteo mortal de Isla Cristina el pasado mes de agosto. En ese tiroteo murieron por disparos desde una moto dos mujeres, una de ellas embarazada de 8 meses y un chico de 16 años. Se les imputan tres delitos de asesinato, uno de lesiones dolosas al feto con resultado de muerte y delito de pertenencia a grupo criminal. Además, dos hombres resultaron heridos, por lo que también se les atribuye un delito de lesión y otro de homicidio en grado de tentativa. Los cuerpos de seguridad les detuvieron el pasado martes en el barrio del Torrejón de Huelva en una operación especial en la que participaron más de 80 agentes que se incautaron un arma de fuego, chalecos antibalas, un taser, casi 30.000 euros en efectivo y 20 móviles. Los hechos se enmarcan en un ajuste de cuentas entre dos familias rivales que se remonta al tiroteo de septiembre de 2024 perpetrado por el conocido como el Baba, cuyo juicio en la Audiencia de Huelva comienza el próximo 16 de octubre, para el que se prepara una cobertura especial de seguridad. Y nueva agresión a un funcionario en la cárcel de Huelva ocurrió el pasado domingo, pero lo hemos sabido hoy por la audiencia, por la denuncia, perdón, del sindicato Tu Abandono Me Puede Matar. El incidente se produjo durante la hora del desayuno en uno de los módulos considerados de alta conflictividad. El funcionario fue agredido cuando trató de tranquilizar a un preso que gritaba y amenazaba con pegarle a otro recluso. Se abalanzó contra él y le golpeó la zona torácica. El Consejo Andaluz de Colegios Oficiales de Arquitectos ha celebrado esta tarde en Huelva la primera edición de los reconocimientos y distinciones a arquitectos de Andalucía, una iniciativa que se enmarca en el 25 aniversario de este Consejo Andaluz y de los colegios de arquitectos andaluces para poner en valor el compromiso de profesionales, instituciones y proyectos que contribuyen a mejorar la calidad de vida de la ciudadanía desde la arquitectura. La ceremonia ha tenido lugar en las Cocheras del Puerto, un espacio vinculado a la transformación urbana y territorial de la provincia.
2: La idea de crearlo en Huelva surgió porque pensé que Huelva necesitaba un empujoncito para hacerla visible en España. Estamos en un rinconcito maravilloso.
4: 25 años que se cumplen hoy y además que viene unido de una celebración también con una entrega de premios, que van a ser 10 personas, 10 proyectos, 10 grupos que son galardonados y que es la primera vez, por primera vez, el Consejo Andaluz pues tiene a bien dar estos galardones.
0: Ya saben cómo cuesta llenar el depósito de combustible de nuestros vehículos. Lo sabemos nosotros aquí en España y lo saben nuestros vecinos portugueses. Incluso más caro está en Portugal. Así que se vienen, es una imagen que hemos visto ya en varias ocasiones, se vienen aquí a la frontera Ayamonte para poder repostar.
5: Ya saben que el contexto internacional está haciendo que se dispare el precio de los combustibles. Se nota en todo el mundo, en España, pero sobre todo en el país vecino, aquí en Portugal, donde desde el lunes están alcanzando precios máximos históricos. Aquí ya se ha superado el umbral psicológico de los 2 euros por litro de gasolina o de gasoil, lo que hace que muchos portugueses opten por cruzar la frontera para repostar en nuestro país, que les sale más barato.
6: Y hace que esta imagen de colas interminables sea una constante en gasolineras como esta de Ayamonte. El motivo es obvio.
1: Porque es más barato que en Portugal.
3: Mucho más barato, la diferencia es cerca de 30 céntimos.
6: Los portugueses vienen a repostar porque el combustible es aquí hasta 30 céntimos más barato por litro. Al otro lado de la frontera, ya lo ven, los precios están imposibles.
7: Es un robo.
8: ¡Barbaridad!
9: Es una vergüenza, así no podemos continuar.
10: Sí, sí, Ayamonte por la gasóleo, diésel es muy barato y es más sencillo.
6: Aquí ahorran entre 15 y 17 euros por depósito, porque allí el precio está disparado y el IVA que se aplica aquí es menor.
0: Y otra noticia protagonista de este día, 10 de septiembre, ha sido la vuelta a las aulas. Ya ha terminado el proceso de progresiva vuelta a las clases. Se han incorporado los alumnos de segundo ciclo de infantil, de primaria y también de educación especial. Aquí en la provincia de Huelva son cerca de 43.000 alumnos repartidos en 170 centros. Huelva inicia este curso con la ratio reducida a 22 alumnos en lugar de 25 en infantil y un refuerzo de las plantillas docentes. Como novedad del curso, un total de 16 colegios de Huelva contarán con nuevas aulas de 3 años del segundo ciclo de infantil y 43 centros educativos públicos de Huelva han sido objeto de obras de mejora.
11: Como viene siendo habitual en estos últimos años y lamentablemente, este curso también refleja un descenso de alumnos consecuencia de la caída de la natalidad. Pero a pesar de todo ello, el Gobierno de Andalucía, el Gobierno de Juanma Moreno, refuerza las plantillas docentes.
0: Y Huelva va a celebrar el próximo 27 de octubre una gala, una ceremonia para festejar que estamos en el 150 aniversario, es una efeméride conmemorativa, 150 aniversario del título de ciudad para Huelva. Fue un título que le dio el rey Alfonso XII, se lo concedió, fue en 1876. Y ahora el Ayuntamiento de la ciudad va a conceder también la medalla de oro de Huelva a nuestro rey actual, a Felipe VI.
12: Huelva se viste de largo para homenajear siglo y medio de crecimiento y transformación a través del reconocimiento público a personalidades e instituciones. El rey Felipe VI ostentará la medalla de oro de la ciudad, máximo honor de esta conmemoración.
13: Queremos reconocer, 150 años después, a otro rey, don Felipe VI, jefe de Estado y símbolo constitucional de la unidad y la permanencia. Huelva quiere cerrar con él el círculo de aquel Real Decreto que abrió el rey Alfonso XII.
12: Junto a la figura del monarca, la gala rendirá tributo a 10 entidades representativas de la sociedad. En el ámbito del compromiso social, la distinción será para la Compañía de Hermanas de la Cruz. La cultura estará encarnada en la figura del pintor José Caballero, mientras que la preservación de las raíces locales recaerá en la Real Sociedad Colombina. El tejido productivo y la proyección deportiva serán para la FUE y el Recreativo de Huelva. El puerto ostentará el reconocimiento a la vocación marinera. La universidad será galardonada en el área del conocimiento. La Hermandad de la Cinta recibirá el premio de tradición. El Colegio Oficial de Arquitectos será reconocido en transformación urbana. Y la proyección exterior será para Carolina Marín.
0: Y vuelve la Feria de la Tapa de Huelva en una edición especial. Es el 25 aniversario de este acontecimiento gastronómico que, bueno, especialmente va a tener lugar el próximo 1 al 4 de octubre, en su 25 edición, como decíamos. Se trata de una convocatoria especialmente conmemorativa, ya que va a recuperar de manera excepcional la Plaza de las Monjas, lugar donde nació esta cita gastronómica en 1997.
7: Va a ser una gran feria, vamos a contar con diferentes restauradores de la provincia, concretamente con 12 establecimientos que van a ofrecer lo mejor de los productos de Huelva, como viene siendo el jamón, la gamba, el choco y derivados del cerdo ibérico, así como una gran y amplia variedad de tapas.
0: El presidente, vamos a la política, el presidente del Partido Popular en esta provincia, Manuel Andrés González, ha recalcado todas las asignaturas que tiene pendientes el partido de Pedro Sánchez. Suspende en esta provincia, dice él, y destaca la inacción del gobierno socialista en materias como infraestructuras hídricas, carreteras, el litoral lubense y comunicaciones ferroviarias, entre otras cuestiones.
14: Exigimos un corredor ferroviario que permita conectar el Algarve portugués con Andalucía. Eso es una oportunidad estratégica para nuestra provincia. Sin embargo, seguimos sin ver el compromiso por parte del gobierno de Pedro Sánchez para este proyecto.
0: El PSOE, por su parte, se ha centrado en la sanidad pública y esta mañana el secretario de Salud y Consumo del PSOE de Huelva, Rogelio Pinto, ha comparecido para reclamar más personal sanitario e infraestructuras destinadas a salud en la provincia.
15: Huelva no puede esperar más, las familias de Huelva, las mujeres, los niños, los menores de Huelva no pueden esperar más esta infraestructura hospitalaria que es esencial para la vida y la salud de nuestras familias. El Hospital Materno Infantil es la gran promesa incumplida en Huelva.
0: Izquierda Unida y Comisiones Obreras han denunciado esta mañana la falta de cobertura de vacantes y los retrasos también en la contratación de docentes en los colegios de Huelva.
16: Pedimos que se nos explique a cuántos centros escolares onubenses ha afectado este error de la Junta de Andalucía en la adjudicación del destino a los docentes onubenses.
0: Y en Almonte este fin de semana se van a llevar a cabo las primeras peregrinaciones extraordinarias de las filiales, pero no va a ser en el Rocío como es habitual, sino aquí, cada 7 años, ya lo saben, ahí se encuentra

0: La Virgen del Rocío en la parroquia Nuestra Señora de la Asunción, desde el 20 de agosto que se trasladó desde su ermita en la aldea Almonteña. Va a permanecer en este lugar sagrado hasta la próxima romería de Pentecostés 2027.
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0: El Recreativo se clasifica para octavos de la Copa Federación tras derrotar al Motril por 0-2, obra de Samu Cortés y Aitor García. El próximo rival se va a conocer en el sorteo del viernes a la 1 de la tarde y saldrá de la terna compuesta por el cacereño Dos Hermanas y Coni.
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0: Y mañana ya viernes estaremos en la antesala del fin de semana. Va a ser un día soleado, estable en toda la provincia, con viento flojos, temperaturas que van a cambiar.

0: Hola, ¿qué tal están? Muy buenas noches. Hoy ha comenzado un nuevo curso para los casi 47.000 alumnos que este año se encuentran matriculados en los 247 centros de infantil, primaria y educación especial que hay en la provincia de Jaén. El acto de inauguración lo ha presidido en el Colegio Carlos III de Guarromán el delegado del Gobierno andaluz, Eric Domínguez, quien ha destacado las 21 nuevas aulas que se han habilitado en la provincia para los escolares de 3 años. El curso arranca, según ha dicho, con más recursos para los alumnos con necesidades docentes, a pesar de que hay menos estudiantes a causa de la bajada de la natalidad. El PSOE, por su parte, ha calificado el inicio del curso como caótico por los problemas detectados en el transporte escolar en distintos municipios jienenses y por la falta de profesores sustitutos en algunos centros, entre otras deficiencias.
1: Mucha ilusión, muchas ganas de empezar.
2: También tenemos esos nervios.
3: Mi niña llevaba ya 2 semanas, como le está comentando, 2 semanas haciendo la cuenta atrás.
4: Siempre he estado trabajando, es la primera vez que la traigo el primer día de clase. Y entonces, pues para mí es muy emocionante verla.
5: Y ya tengo ganas de estar con mis compañeros, jugar en el patio, educación física y todo eso.
2: ¿Estás nervioso?
5: Mucho. Pues mi vida cambia, que ya no me acuesto tan tarde.
6: Que ahora no me puedo levantar tarde.
2: ¿Qué vas a hacer ahora?
5: Trabajar.
0: Y el ministro de Interior, Fernando Grande Marlaska, ha inaugurado este mediodía en Andújar las nuevas instalaciones de la Comisaría de la Policía Nacional en esta localidad. Para su construcción se ha contado con un presupuesto cercano a los 8 millones de euros con cargo al Plan de Infraestructuras de Interior. Los casi 80 efectivos que tiene la Policía Nacional desplegados en Andújar tienen como objetivo, tal y como ha destacado Marlaska, mantener los bajos índices de delincuencia de la provincia de Jaén. El ministro también ha anunciado que existen otras 2 partidas presupuestarias destinadas específicamente a la construcción de la nueva comisaría de la Policía Nacional en la capital jienense y para la ampliación de las instalaciones de la Guardia Civil en Úbeda.
7: Es un absoluto honor poder inaugurar unas instalaciones como esta comisaría local de la Policía Nacional aquí en Andújar, porque lo que representa, ¿no? Primero representa dar cumplimiento a un compromiso de gobierno, que es dotar a nuestras fuerzas y cuerpos de seguridad, aquí a la Policía Nacional, de los medios y de las infraestructuras necesarias para prestar un servicio público como es la seguridad de todos los ciudadanos de esta ciudad tan importante y tan especial.
0: El 70% de los trabajadores del campo tienen más de 60 años. La agricultura y la ganadería necesita un relevo generacional por pura supervivencia. Un relevo que lamentablemente no se está produciendo. Y desde la Unión de Pequeños Agricultores se apunta a la baja rentabilidad que tienen las fincas.
8: La renta agraria anual está a un 75% del salario medio en España. Es decir, equivale al 75% del salario medio en España.

0: España, es decir, que no llegamos ni siquiera a tener el salario medio de España en el sector agrario.
1: Al final es donde me he criado y pues me gusta estar en la naturaleza, me gusta estar con mi familia en el campo.
2: Me gustaría, pero últimamente como está, ¿no? Porque tiene muchos requisitos y no compensa.
3: Si en un futuro la cosa va mal, pues me tocará hacerla, pero yo ahora mismo tengo otros proyectos a futuro para mí y obviamente no pienso en el tema de agricultura.
4: La Diputación de Jaén va a impulsar una nueva edición de la Comunidad de Talento Jienense para facilitar que personas desempleadas adquieran más herramientas y conocimientos para insertarse en el mundo laboral. Villacarrillo será el municipio donde se desarrolle la sexta edición de este programa, que incluye este año una nueva línea de actuación enfocada a mujeres emprendedoras rurales. Las inscripciones de las personas interesadas ya se pueden realizar al haberse publicado las bases en el Boletín Oficial de la provincia.
5: Una finalidad importante que es luchar contra el reto demográfico y la despoblación y sobre todo intentar pues ampliar esos conocimientos, por supuesto también ampliar esos recursos que pueden tener, darle información, darle formación y por supuesto lo más importante, acompañamiento a todas aquellas personas que se encuentran en desempleo.
4: El PP de Jaén ha reunido esta tarde a su comité permanente ante el inicio del curso político, un encuentro en el que se han tratado asuntos como los futuros nombramientos tanto de candidatos y candidatas a las alcaldías como en las presidencias locales del PP en la provincia. Un comité que se ha estrenado con dos nuevas incorporaciones, la candidata a la alcaldía de Jaén, Isabel Azañón, y el alcalde de Villacarrillo, Francisco Miralles. Ha sido un encuentro para preparar, entre otros asuntos, los comicios municipales de mayo de 2027, que son clave, aseguran, para recuperar la alcaldía de Jaén y lograr la diputación provincial.
6: Las políticas y la gestión de las políticas del Partido Socialista están perjudicando a esta ciudad, igual que están perjudicando a España las políticas del Partido Socialista de Pedro Sánchez. Y considero que cuanto antes llegue Isabel a los mandos del consistorio, antes empezará la ciudad a despegar. Y lo mismo para el número de alcaldías que tenemos trabajando en el resto de comarcas, que nos van a llevar hacia ese objetivo que siempre hemos defendido desde el Partido Popular de Jaén, que no es otro que la Diputación Provincial.
4: Y en nuestra habitual sección sobre el patrimonio artístico de la Catedral de Jaén, hoy su deán nos habla de un cuadro del siglo XVI que representa a la Virgen del Pilar.

La pintura de óleo sobre tabla que pueden contemplar los especialistas la datan aproximadamente en el segundo tercio del siglo XVI. En el catálogo monumental de la provincia de Jaén que hizo Enrique Romero de Torres señalaba su posible procedencia como de la parroquia de la Magdalena de Jaén. Coincidiría entonces con el periodo de renovación de las artes que impulsó el obispo de Jaén, cardenal Esteban Gabriel Merino, que rigió nuestra diócesis de 1523 a 1535 y que hizo también la portada de la parroquia de la Magdalena en la que campea los escudos del cardenal, como todavía podemos contemplar. En cuanto a la autoría de este cuadro que representa la zona superior, la Virgen del Pilar, con el apóstol Santiago y sus discípulos en actitud de oración a sus pies, y en la zona inferior, a la izquierda, San Antonio Abad, el popular San Antón y San Juan Bautista, la autoría depende. Hay autores que señalan como posible pintor que confeccionó, que realizó estas pinturas, nada más y nada menos que a Pedro Machuca. En la pintura inferior, las figuras de San Antonio Abad y de San Juan Bautista no tienen entre sí ninguna relación. San Juan Bautista está escenificando lo que el apóstol San Juan en el prólogo de su Evangelio nos dice del precursor del Señor cuando señaló a Cristo: este es el Cordero de Dios que quita el pecado del mundo, en una actitud iconográfica muy propia del Bautista. Mientras que San Antonio Abad está representado con el hábito de la orden antoniana, una orden que nació en la Edad Media y que fue finalmente extinguida a finales del siglo XVIII y que se dedicaba a cuidar a los enfermos del llamado fuego de San Antón, unas fiebres altas que producían parásitos.

que crecían en el trigo. El cuadro de arriba representa, como he dicho, a la Virgen del Pilar, pero en una actitud que no se corresponde con la imagen que se venera en Zaragoza, puesto que se trata de una Virgen de la Leche, una Virgen que está amamantando a Jesús, mientras que a sus pies está representado el apóstol Santiago a la izquierda en actitud de oración y 8 de sus discípulos, con lo cual no se puede sostener de manera muy directa que sean los 7 varones apostólicos que evangelizaron el sureste de la península, que no se corresponden con el número que ha representado el pintor. Pero en definitiva se trata de una obra que nos coloca en un periodo intermedio de paso de lo que sería ya el último gótico, con lo que posteriormente sería ese radiante triunfo del Renacimiento en el antiguo Reino de Jaén.

0: El Archivo Histórico Municipal de Jaén expone durante este mes de septiembre el proyecto de cimentación de la parroquia de Cristo Rey de la capital, elaborado en el año 1949. Es un edificio religioso reconocido por todos los habitantes de la ciudad. Se trata del documento del mes que puede ser visitado de lunes a viernes en el edificio del antiguo Banco de España.
1: Jaén acoge y celebra sus 34 años con la gala benéfica El Resurgir del Alma, un espectáculo que a través de la música, la danza y el humor promueve la interculturalidad y la defensa de los derechos humanos.
2: 34 años después, Jaén acoge y celebra un nuevo aniversario donde queremos celebrar las más de 2.000 personas que hemos ayudado durante todo este año, donde hemos sido punta de lanza para la regularización de personas extraordinarias y donde nos gustaría recordar que también estamos aquí para ayudar a personas autóctonas con su ayuda al alquiler, con la ayuda a personas víctimas de violencia de género.
1: Bajo el lema emocionar, inspirar y ayudar, la gala reúne a destacados artistas y profesionales de la provincia.
3: Aparte de ayudar a transformar la sociedad, a dar nuestro granito de arena, vamos a pasar una tarde de convivencia, de espectáculos, donde nos vamos a divertir, vamos a conocer gente nueva.
1: El 100% de la recaudación del espectáculo se destinará a la labor de la asociación, un plan cultural y solidario para este sábado que promete dejar al público cargado de energía positiva.
0: En los jardines de Jabalcuz son protagonistas del ocio y la cultura jienense con motivo de la celebración del centenario de este icónico espacio de la capital. Durante los próximos fines de semana se va a llevar a cabo en este entorno una variada agenda para todos los públicos que combina historia, naturaleza, espectáculo y relajación. En concreto, este sábado 13 de septiembre, la compañía Baraca Project pondrá voz a este histórico enclave con una visita teatralizada denominada Voces de Jabalcuz, con pases de mañana y tarde que se repetirán también en octubre. Les dejamos ahora con la información deportiva y con el pronóstico del tiempo para Jaén. Pasen una buena noche.

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1: Hay goles que se quedan para siempre en la memoria de un futbolista, también de un club. Este de Paco Sutil sirvió a la Real Sociedad para seguir en Primera División. La carrera de un futbolista es corta, pero la pasión por el fútbol no. Y Sutil ha encontrado la manera de prolongarla en su tierra, en Jaén. Aquí, en un pequeño campo que él mismo ha recuperado y que lleva su nombre, más de 200 niños aprenden algo más que a jugar al fútbol.
2: Lo que persigue es ayudar, los niños están en su club, otros están en iniciación y bueno, esto es lo que yo hacía allí en La Real y lo que quería era traerlo aquí a Jaén, adaptarlo a los niños de aquí a Jaén, que tengan la ayuda que en su época yo no tuve, o en este caso nosotros no teníamos esta herramienta.
1: Ahora el objetivo ya no es marcar goles, lo que pretende es transmitir conocimientos y fortalecer la autoestima.
2: Sé 100% que aquí el niño va a perder el miedo y va a ganar en confianza, porque yo aquí lo que hago a los niños es animarlos aunque fallen, aquí no se les regaña.

0: Y la verdad que en eso están mejorando muchísimo.
1: Niños y niñas que llegan desde toda Andalucía para mejorar como futbolistas y que quizás, sin saberlo, están aprendiendo también algo mucho más importante, que detrás de cada sueño hay trabajo, ilusión y alguien que cree en ti. Y Paco Sutil quiere ser ese alguien para los niños de su tierra. La guinda a este proyecto hecho realidad sería que Paco Sutil tuviera instalaciones a la altura de la grandeza de su obra. Jaén lo merece y estos niños también.
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Mañana viernes será una jornada estable, tranquila, soleada en la provincia, ya sin avisos ni por tormentas ni tampoco por temperaturas, que precisamente esta noche cambian poco, pero mañana suben aunque ligeramente. Los vientos en general soplan flojos y variables.

0: Noche de fuegos y mucha tensión en Ceuta. Este incendio, junto a las naves del Tarajal, ha calcinado 40 chabolas. Ahí dormían decenas de inmigrantes que pudieron huir. La policía investiga ahora si el fuego fue accidental o provocado. Y ese no fue el único incendio. ¿Qué tal? Muy buenas tardes. Otro fuego en otro asentamiento, quema de contenedores y de coches en la ciudad. Ceuta sigue sumida en un clima de inseguridad 43 días después de la entrada masiva de migrantes. En directo desde la ciudad autónoma, Lidia Gutiérrez.
1: Un incendio que podría haber acabado en tragedia porque más de 40 chabolas de un asentamiento en el polígono del Tarajal quedaron arrasadas, mientras sigue la polémica sobre si el gobierno conocía o no ese aviso del CNI. Una polémica que ya se ha cobrado su primera víctima política. Esta mañana dimitía el jefe de gabinete del delegado del gobierno.
2: Lo sabía el delegado del gobierno y lo sabía el señor Marlaska. Son los dos máximos responsables y los únicos responsables de esta crisis que estamos sufriendo.
0: Bueno, pues así reaccionaba el propio PSOE de Ceuta tras la dimisión del jefe de gabinete del delegado del gobierno, Gonzalo Sanz. Ha dejado su cargo, insiste en que él avisó de las alertas del CNI a su delegado y a varios ministerios. El delegado ha vuelto hoy a desmentirlo.
3: Precisamente en los próximos días el rey visitará Ceuta, pero hoy Felipe VI ha estado en Andalucía. Aquí en Rota ha inaugurado este edificio que conmemora los 70 años de relaciones con Estados Unidos desde la instalación de la base naval. En ella el rey ha participado en un aniversario muy especial, 25 años de los atentados de las Torres Gemelas.
4: Va a ver, señores, ahora una imagen ciertamente espectacular y que acabamos de imágenes que acabamos de recibir hace tan solo unos momentos. Es un avión comercial, posiblemente un modelo 737, se ha estrellado contra una de las torres gemelas de ese World Trade Center de Nueva York.
0: Unos atentados que contábamos así, así lo contaba Paco Gamero en Canal Sur. Hoy recordaremos ese aniversario y estaremos en Nueva York para ver cómo está la ciudad tras la tragedia. Y ha comenzado ya el curso académico para las universidades andaluzas. Hoy el presidente de la Junta lo ha inaugurado oficialmente en Granada. Inma Ruiz.
5: Hace 500 años que Granada cautivó al emperador Carlos V y este le concedió una universidad que hoy se sitúa entre las primeras del mundo. Juanma Moreno acaba de empezar a dirigirse a la comunidad universitaria en un acto que ha comenzado con la solemne comitiva y que terminará con el Gaudeamus Igitur.
0: Carbonel podría dejar de ser española. El grupo distribuidor de este aceite de esta marca, de óleo, está en venta y podría pasar a manos italianas. Coricelli ha hecho la oferta más suculenta, 500 millones de euros. La cooperativa de COP también está pujando y pide al gobierno de España que se implique para que siga siendo una empresa española y andaluza.
6: Desde primera hora de la mañana, la Catedral de Granada está recibiendo visitas. Ha reabierto sus puertas después de un mes y para los granadinos es todo un alivio. Significa que la normalidad ha vuelto después de los terremotos.
0: La selección española femenina logró anoche el pase a semifinales del Mundial de Baloncesto, donde se medirá a Estados Unidos. Y hoy, a partir de las 9, comienza la quinta jornada de Liga en Primera con el Sevilla-Valencia. Luego se lo ampliamos a partir de las 3 y cuarto en Canal Sur Deportes.
7: Son situaciones de riesgo extremo de incendio. Y eso al final no solo pone en riesgo las chabolas que están allí y las personas que están dentro, que son los más importantes, sino también todo lo colindante y todo lo que lleva eso. Las viviendas, las naves industriales que hay también con productos químicos.
0: Esta es la situación de riesgo que se vive en Ceuta. Lo cuenta uno de los bomberos que trabaja día a día en el terreno. Cualquier incendio puede adquirir una dimensión mayor por la acumulación de basuras o por los hacinamientos. Y en la ciudad autónoma, de nuevo, ha sido una noche de sobresaltos. Lidia Gutiérrez.
1: Sobre las 11 de la noche, los servicios de emergencia recibían la llamada de un incendio en el polígono del Tarajal. Al llegar se encontraron que el asentamiento había casi medio centenar de chabolas ardiendo y centenares de migrantes que estaban huyendo. Afortunadamente no hay que lamentar víctimas, las llamas tampoco alcanzaron las naves industriales y como hemos oído, los bomberos nos comentan que de llegar sería muy peligroso porque en algunas naves hay productos inflamables.
8: Son los restos hoy de una de las noches más inquietantes de estos 43 días en Ceuta. Restos que no solo colman aún más de basura y suciedad esta zona de la ciudad, donde conviven viviendas, naves industriales y ahora chabolas, sino que dan una idea del riesgo de este incendio que deja solo daños materiales, pero que podía haber sido aún mucho peor.
7: Cada vez está más hacinado, más cerca, más basura, más hoguera, más fogata, y al final está dando resultado en muchas situaciones de descontrol.
8: Y en consecuencia de un riesgo de incendios cada vez más extremo.
7: Las viviendas, las naves industriales que hay también con productos químicos, el riesgo ya pasa de unos simples cartones, a lo mejor que no afecta a nadie, a un problema como casi pasa ayer, de víctimas mortales y de daños materiales o químicos mucho más graves.
8: Una noche, en resumen, de desalojos y desconcierto en esta zona del Tarajal.
1: Anoche, ¿qué pasó aquí? Anoche, aquí. La nuit passée, qu'est-ce qui s'est passé ici, hier soir?
9: Fuego, les hommes... No.
1: Fuego, no, fuego.
9: Sí.
8: Una buena muestra de cómo vienen siendo las noches en Ceuta, donde los incidentes se multiplican como la desesperación de la población.
7: Hayan sido muy duras a nivel también psicológico, del tema del monte, a nivel incendios de coches, contenedores, chabolas todos los días. Que nosotros estamos siempre dando un paso adelante y que estamos con ellos, que no se preocupen por eso.
8: La quema de 8 vehículos y 4 contenedores en distintas zonas de la ciudad completen el balance de esta que los bomberos de Ceuta definen como una noche terrible.
0: Y tenemos una noticia de última hora. Ha sido detenido en Ceuta un hombre condenado por terrorismo que entró el día de la avalancha pese a tener prohibida su entrada aquí en nuestro país, a España. Bueno, y 43 días después el gobierno de Marruecos ha roto su silencio. Lo ha hecho su Ministerio de Asuntos Exteriores con un comunicado en el que elude toda responsabilidad en la llegada masiva de migrantes a Ceuta. Manuel Jesús, vamos a analizar ese escrito.
10: Marruecos defiende, Victoria, que la cooperación migratoria con España ha sido siempre coordinada y eficiente y lanza dos preguntas directamente al gobierno español. De un lado, ¿por qué no devuelve a los migrantes si Rabat asegura estar dispuesto a readmitirlos? ¿Y por qué mantiene a los menores alejados de sus familias? El comunicado sube después el tono y arremete contra los partidos que responsabilizan de la entrada masiva a Marruecos, que celebra elecciones legislativas el próximo día 23. Los acusa de utilizar esta crisis de manera populista y con fines electorales, y advierte Rabat que no va a permitir que lo conviertan en moneda de cambio ni en chivo expiatorio, dice, de la batalla política española. Un comunicado este, por cierto, que ya tiene reacciones aquí en España.
11: Ellos están dispuestos a aceptar inmediatamente a todos los menores para que vuelvan con sus padres y, por supuesto, a todos los que han entrado ilegalmente. Así que sobre eso debería responder el gobierno de España urgentemente, porque da la sensación de que aquí se quiere mantener el secuestro institucionalizado de menores.
12: Un niño que quería volver con su familia, la familia quería acoger a su niño y no fue posible por la falta de respuesta y por la falta de acción de Marruecos.
13: ¿Cuál es la respuesta de Sánchez? Calla. De rodillas ante Marruecos. Y tiene que salir el presidente Feijóo a defender a los ceutíes, a los melillenses y a los españoles.
14: A todos esos que piden...

0: Dimisiones es qué han hecho ellos por Ceuta. Porque hasta ahora lo que han hecho ha sido ir a Ceuta a poner gasolina en un incendio y a crear odio.
1: El gobierno de España sigue defendiendo que no fue avisado de la magnitud del asalto a Ceuta, pese a lo que dicen los informes de esclavitud.

de oración a sus pies y en la zona inferior a la izquierda San Antonio Abad, el popular San Antón y San Juan Bautista. La autoría depende, hay autores que señalan como posible pintor que confeccionó, que realizó estas pinturas, nada más y nada menos que a Pedro Machuca. En la pintura inferior, las figuras de San Antonio Abad y de San Juan Bautista no tienen entre sí ninguna relación. San Juan Bautista está escenificando lo que el apóstol San Juan en el prólogo de su Evangelio nos dice del precursor del Señor cuando señaló a Cristo: este es el Cordero de Dios que quita el pecado del mundo, en una actitud iconográfica muy propia del Bautista. Mientras que San Antonio Abad está representado con el hábito de la orden antoniana, una orden que nació en la Edad Media y que fue finalmente extinguida a finales del siglo XVIII y que se dedicaba a cuidar a los enfermos del llamado fuego de San Antón, unas fiebres altas que producían parásitos que crecían en el trigo. El cuadro de arriba representa, como he dicho, a la Virgen del Pilar, pero en una actitud que no se corresponde con la imagen que se venera en Zaragoza, puesto que se trata de una Virgen de la Leche, una Virgen que está amamantando a Jesús, mientras que a sus pies está representado el apóstol Santiago a la izquierda en actitud de oración y ocho de sus discípulos, con lo cual no se puede sostener de manera muy directa que sean los siete varones apostólicos que evangelizaron el sureste de la península, que no se corresponden con el número que ha representado el pintor. Pero en definitiva se trata de una obra que nos coloca en un periodo intermedio de paso de lo que sería ya el último gótico, con lo que posteriormente sería ese radiante triunfo del Renacimiento en el antiguo Reino de Jaén.

La iglesia de San Lorenzo de Úbeda será el escenario en el que actuará este viernes la cantautora Cristina Rosenvinge. El concierto comenzará a las 9 de la noche y forma parte de la programación de las jornadas Sabina por aquí. La artista lleva más de 4 décadas en el mundo de la música y se ha convertido en un referente dentro del ámbito de la canción de autor y el pop español. Con su música alcanzamos la información del deporte y el pronóstico del tiempo para Jaén. Pasen un buen fin de semana.

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1: Se acerca un nuevo fin de semana futbolístico con la disputa de una nueva jornada en Primera y Segunda Federación. El Real Jaén se desplazará este sábado a las 7 menos cuarto hasta Teruel para medirse a un conjunto aragonés que viene de encajar 4 goles en su último partido ante el Real Murcia. El rival del Real Jaén este fin de semana no ha ganado todavía, tras sumar un punto de 6 posibles. El equipo blanco intentará continuar con la racha de resultados, aunque cuenta con el contratiempo de las bajas por sanción de Javi Moyano y Moja Keita, expulsados en el último partido ante el Huesca. También el sábado, pero en Estepona, jugará el Linares Deportivo la segunda jornada en Segunda Federación. Los linarenses buscarán la primera victoria en Liga tras el empate en la jornada inaugural el pasado domingo ante el Ciudad de Lucena. El técnico, Miguel de la Fuente, dispone de todos sus efectivos, salvo la ausencia ya conocida por lesión de Eu. Se espera la presencia de aficionados linarenses en Estepona para un partido que arrancará el sábado a las 9 de la noche.
2: El Jaén Paraíso Interior de Fútbol Sala ya está listo para el estreno liguero. Los amarillos debutan esta tarde a las 7:30 en la pista de los Osasuna Magna Navarra. El técnico Dani Rodríguez afronta el estreno.

0: con todos sus efectivos y con las tres caras nuevas de esta temporada: Bollis, César Velasco y el guardameta Joao Fresato. Una temporada que llega además con cambio de formato: dos torneos de liga, uno de apertura y otro de clausura, y la eliminación de la Copa del Rey. El Jaén Fútbol Sala quiere comenzar con buen pie su debut.
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0: La tarde va a continuar muy tranquila, con un ambiente muy soleado en general y con vientos flojos y variables en la mayor parte de la provincia. Con algo de noreste flojo, por el oeste las temperaturas serán parecidas o algo más altas que las de ayer. Esperamos 33 grados en la capital y 35 en Andújar.
1: Cielo despejado y temperaturas en ascenso. Hoy se prevé una máxima de 33 grados en la capital. El mercurio tiende al alza, además, en los próximos días.
2: Es el paso de los corredores de la Vuelta Ciclista por el Paseo Marítimo Pablo Ruiz Picasso en Málaga a las 12 y 40 minutos. La 19ª etapa, la antepenúltima, discurre hoy en su totalidad por esta provincia y sus consecuencias ya se han notado en el tráfico. Muy buenas tardes, hoy son protagonistas de una actualidad que nos llega, ya ven, a golpe de pedal. Málaga ya fue salida de etapa hace 8 años. En esta ocasión la Vuelta nos atraviesa de este a oeste, desde Vélez al puerto de las Peñas Blancas en Estepona. Tras el paso de los ciclistas, la capital recupera la normalidad. Cristina Mena.
3: Esta es la imagen del contraste. Retenciones de tráfico frente a nuestra principal vía, el Paseo del Parque, cortado y blindado por el paso de la Vuelta en la capital 8 años después. Desde 2018 el pelotón no rodaba por nuestras principales vías y ha afectado seriamente al tráfico, siempre complicado un viernes por la mañana en la capital.
4: Los cortes han afectado a 3 distritos, desde La Araña hasta la avenida Blas Infante, con restricciones en los ejes principales y toda la red de MT, salvo 5 líneas.
5: Crea sus problemas en una ciudad que no tiene unas rondas por todos lados, porque está el mar, ¿no?
4: La caravana publicitaria ha convivido con la otra caravana que ha puesto nerviosos a algunos.
6: Vamos para el aeropuerto, imagínate.
7: Yo lo veo exactamente igual de complicado que siempre, o sea, tampoco aquí el problema es el tráfico.
4: Y mientras, emoción varias horas antes entre los aficionados que se han apostado para ver la prueba en una de las estampas icónicas de la ciudad.
8: Mira el cielo. Que aquí es donde tiene que acabar la Vuelta todos los años, en Andalucía.
9: La emoción que tienen ellos para la carrera y yo también, pues, que quiero verla, nunca la he visto y eso.
4: Una espera merecida para ver a los ciclistas pasando por marcos como este, la avenida Pintor Sorolla, con la bahía de Málaga al fondo.
2: Las últimas 48 horas, por cierto, han sido trágicas en las carreteras malagueñas, con 4 personas fallecidas. Anoche en Mijas, una colisión frontal entre 2 vehículos se saldó con un hombre de 54 años muerto y 3 heridos, entre ellos un niño de 2 años. Este accidente se suma al del pasado miércoles por la tarde en Alaurín de la Torre, con 2 víctimas mortales al chocar un camión con un turismo. Horas antes, otra persona perdía la vida en Antequera al caer con su motocicleta en una acequia. Un nuevo urbanismo basado en el diálogo, la agilización de trámites y la colaboración público-privada es lo que ha defendido esta mañana en Málaga la consejera de Vivienda. Rocío Díaz ha destacado el caso de Marbella como primera ciudad en aprobar su nuevo plan urbanístico adaptado a la lista, la Ley de Impulso para la Sostenibilidad del Territorio de Andalucía.
10: Un encuentro entre administraciones y promotores en el que la consejera de Vivienda ha adelantado que en las próximas semanas verá la luz la guía del agente urbanístico, un profesional con capacidad técnica y financiera.
11: Queremos ofrecer seguridad jurídica a quien invierte, transparencia a la administración y agilidad a todos y a cada uno de los municipios.
10: En la apertura del foro, el alcalde ha aprovechado para hablar del plan de ordenación municipal que se está preparando para Málaga, una planificación que se está haciendo bajo estas premisas.
12: Además de vivienda, tiene que haber espacio de logística, espacio industrial, espacio para la cultura, espacio para la tecnología, espacio para la academia, para todo lo que en Málaga puede acoger, recibir, crearse desde Málaga.
10: En materia de vivienda, el primer edil ha apuntado que se están estudiando para futuros desarrollos el espacio situado por encima de la Ronda Norte, en el Valle del Campanillas y los terrenos de Repsol.
2: El 15 y 16 de septiembre, en el Palacio de Congresos de Málaga, se hablará de inteligencia artificial y su aplicación a la gestión municipal, de la importancia de la ciberseguridad o de cómo apostar por la economía circular. Estos y otros temas se pondrán encima de la mesa en 2 encuentros paralelos, el Green Cities y el Congreso Smart City. Una cita que reunirá a representantes municipales de más de 70 localidades españolas y más de 200 empresas para reflexionar sobre la gestión eficiente de los servicios urbanos, el telecontrol del alumbrado público y otras herramientas como el gemelo digital.
13: Pasábamos de gobernar la ciudad con decisiones intuitivas a, de repente, con muchísimos datos y con muchísima capacidad de simulación y de proyección, podemos gobernar las ciudades de manera mucho mejor. Y todo esto está claro que se hace, pues, con el uso de varias tecnologías. Una es el tema de Data Analytics.
2: Pues apostar por un turismo de calidad que rompa la estacionalidad es la propuesta del presidente de la Junta de Andalucía, Juanma Moreno, que anoche inauguró el Aura Palacio de la Tinta, el sexto hotel de 5 estrellas de la capital malagueña. Ocupa un edificio histórico de 1908 en Paseo de Reding, que ha sido rehabilitado respetando muchos de sus elementos arquitectónicos.
14: Elementos estéticos como su fachada de marcado estilo modernista europeo, esta espectacular escalera principal presidida por este ascensor acristalado o el patio de los Naranjos. El objetivo, preservar la esencia de un inmueble emblemático de Málaga que fue inicialmente sede central de la Compañía de Ferrocarriles Andaluces.
15: Un espejo de lo que significa la ciudad, que es lo que hemos intentado con todos estos guiños y con toda esta recuperación.
14: Esta que ven es una de las 141 habitaciones. Cada una de ellas tiene dimensiones diferentes entre sí y una cuidada ornamentación inspirada en los ateliers de la época cubista del artista Pablo Picasso. La puesta de largo de este nuevo hotel que gestiona Eurostars fue multitudinaria.
12: Esa es la apuesta que la ciudad quiere hacer, turismo de calidad, turismo de excelencia. No crecer en cantidad, sino en calidad.
16: Se devuelve a la ciudad rehabilitado completamente, recuperando su esplendor y su belleza, este palacio de 1908.
14: Cabe destacar, entre muchos detalles, la ubicación privilegiada del hotel, junto a la playa de la Malagueta, con vistas al castillo de Gibralfaro, su spa o su piano bar.
2: El lupus es una enfermedad autoinmune que afecta a piel, articulaciones y órganos vitales. En España lo padecen 100.000 personas y casi 2.000 en esta provincia. El 9 y el 10 de octubre se celebrará en Málaga el 24º Congreso Nacional sobre esta enfermedad, para dar a conocer aquí los avances, últimos avances en investigación y tratamiento.
17: El lupus es una enfermedad que ataca las células y tejidos sanos por error. Se desconoce la causa que la origina. Las investigaciones apuntan a factores genéticos y medioambientales. El sistema inmunitario se convierte en un enemigo al que combatir.
18: Desde hace unos 10 años para acá han empezado a salir fármacos, investigaciones y ensayos clínicos para el lupus y estamos en un momento de efervescencia en cambio de abordaje de la enfermedad.
17: 9 de cada 10 mujeres lo sufren y empieza en la adolescencia. Fundamental un diagnóstico precoz. En Málaga, la Asociación Lupus lleva trabajando desde la década de los 90 con los afectados.
19: Seguimos con un problema muy grande, que es la astemia, el cansancio, que eso nos acompaña, aunque tengamos la vida normalizada, que ha dicho ella. Eso nos acompaña a todas las personas con lupus.
17: El Congreso Nacional sobre esta enfermedad tendrá lugar en Málaga los días 9 y 10 de octubre. Una oportunidad para dar visibilidad a una patología que necesita respuestas y medios para hacerle frente.
2: En la capital y en Rincón de la Victoria se rueda estos días Aarón, primer largometraje del lucentino Miguel Ángel Olivares, que está participado por Canal Sur Televisión. Se trata de un drama romántico ambientado en Málaga que nos habla de amistad, de culpas y de salud mental.
20: Las peluqueras ultiman los retoques a los actores mientras Vestuario se encarga de que esté todo preparado para comenzar a rodar. Estos días el equipo de la película Aarón está instalado en la playa del Peñón del Cuervo de Málaga. Es uno de los escenarios de este film, primer largometraje de ficción del director Miguel Ángel Olivares, que se embarca en un drama romántico en el que hay amistad y conflictos.
21: Es una familia que se viene a vivir a Málaga desde Madrid. Aarón se enamora de la hermana de su mejor amigo. Y bueno, pues decide ocultar la relación por miedo a perder la amistad y ahí es donde empieza el conflicto. Tocamos varios temas, uno de ellos, uno de los fuertes, es la salud mental y el tema del un no a las drogas totalmente.
20: Del guión se ha encargado Víctor Beltrán, que también actúa en la película, con un importante elenco andaluz.
21: Tenemos a Ibai Santa, Farmer Edeguer, Bárbara Cuesta, que es la protagonista también.
20: Al equipo le quedan 3 semanas para finalizar el rodaje, que además de en Málaga, ha grabado en Madrid y en Canarias.
2: El diseñador malagueño Álvaro Calafán regresa a la Fashion Week de Madrid. Será el próximo miércoles 16 de septiembre en el Hotel Palace con su colección Brut Rose Garden. En ella se recrea un jardín surrealista donde los códigos tradicionalmente asociados a lo delicado y romántico se enfrentan a otros más duros y contemporáneos. Desfilarán más de una treintena de creaciones en las que veremos vestidos de novia, abrigos, bolsos y piezas de joyería.
0: Es un espacio de adoración, es un espacio de creación multidisciplinar que va a pasar en el propio desfile. Es un espacio donde nosotros entendemos cómo funciona el sector de la moda, pero cómo queremos que nosotros actuar dentro de él.
2: Actualidad deportiva, ya lo saben, tiene hoy como principal punto de atención la 19ª etapa de la Vuelta Ciclista, que desde mediodía está en marcha y hoy discurre por la provincia de Málaga. La expectación es enorme por todas las localidades por las que están pasando los corredores. En la salida ha estado nuestro compañero Juan Carlos Tirado.
1: La Vuelta Ciclista a España se apodera de la provincia de Málaga en esta 19ª etapa, que va a discurrir desde Vélez Málaga hasta Estepona. En total 210 kilómetros con tres puertos de montaña, dos de segunda categoría y uno de primera categoría, el de Peñas Blancas, que será el colofón de esta etapa que puede ser decisiva. La serpiente multicolor que está recorriendo toda la provincia de Málaga, que ha arrancado en Vélez Málaga al mediodía con miles de personas que no se han querido perder este acontecimiento. Todo el mundo coincide. Es un acontecimiento deportivo que trasciende lo social y que tiene una repercusión importante también para la provincia de Málaga.
22: Creo que todas las personas, esos tantos países que nos ven, pueden enamorarse un poco más de esta tierra, porque sin duda es un motivo de reclamo que vamos a seguir aprovechando.
23: Todos los fines de semana las carreteras de la Diputación están llenas de ciclistas disfrutando de estos paisajes y la Vuelta supone un atractivo más para ese turismo deportivo que supone también el ciclismo.
24: ¿Qué se ve la provincia de Málaga, en este caso con todo su pueblo, con toda su riqueza en más de 190 países? La gente no ve el eslogan de la provincia de Málaga, no, la gente ve lo que es la provincia de Málaga.
2: La participación de Adrián Niño en el partido contra el Celta podría ser la gran novedad del Málaga el domingo en Balaidos. Los gallegos tampoco saben lo que es ganar esta temporada. Los dos equipos llegan al encuentro con ansias de triunfo, una situación, la ansiedad, sobre la que el técnico Juan Francisco Funes ha trabajado con los jugadores durante toda la semana.
25: Ni Celta ni Málaga conocen la victoria en este campeonato de Primera División. Los malagueños son un equipo recién llegado a la categoría que, según su equipo técnico, tiene que saber de dónde viene y dónde está. Los gallegos juegan en Europa y están llamados a ser uno de los mejores conjuntos de la categoría. Las ganas de conseguir el primer triunfo amenazan a gallegos y andaluces. Saber afrontar cualquier contratiempo del partido va a ser clave para determinar quién puede alzarse con tres puntos al término de los 90 minutos. Los blanquiazules han trabajado durante la semana con la idea puesta a no dejarse arrastrar por la ansiedad.
26: Ser muy paciente, no descomponerse, porque vamos a vivir minutos de bloque bajo, algo a lo que no estamos tan acostumbrados.
25: Funes podría contar con Adrián Niño. El técnico granadino podría volver a apostar por dos delanteros en alguna fase del encuentro. En cuanto a fichajes, la entidad no tiene prisa por acudir al mercado de jugadores libres.
2: Caja se estrenó anoche en Rincón de la Victoria ganando su primer partido de pretemporada en la provincia. Los malagueños ganaron al Laguna Tenerife por 80-76 gracias a la decisiva aparición de Willy Hernán Gómez. En el último cuarto, el pívot madrileño fue el mejor en el duelo inaugural del torneo Costa del Sol con 16 puntos y 11 rebotes. Esta tarde a las 8, segundo partido entre Real Madrid y el conjunto tinerfeño en Marbella. Para mañana el plato fuerte del trofeo, Unicaja-Real Madrid a las 7 de la tarde en el Martín Carpena.
3: La tarde va a continuar con un ambiente tranquilo, con vientos de levante moderados en la mar, con marejada, un sureste moderado también en el Valle del Guadalhorce, y ese viento favorece intervalos nubosos en el litoral, con un ambiente más soleado cuanto más al interior, temperaturas parecidas a las de ayer. Esperamos una media de 29 grados de máxima en toda la provincia.
2: Luces Blancas es el último sencillo del malagueño Nacho Sarrián. Lo acaba de publicar como adelanto de su nuevo disco que saldrá a la venta en otoño. Es un tema que habla de los músicos sin romanticismos y cuenta con la colaboración del cantautor cántabro Ángel Stanich, que aporta su inconfundible voz y los sintetizadores. Nos vamos enseguida al deporte. Disfruten del fin de semana.

0: Son los vecinos de Lora del Río sin agua potable en sus casas desde ayer. Los hemos encontrado esta mañana cargando garrafas, dos por familia. Esta tarde podrán ir a por más. Esta situación está motivada por una incidencia en las tuberías de la estación de tratamiento de agua potable del municipio, donde se están realizando obras de mejora. ¿Qué tal? Buenas tardes. Los operarios han estado trabajando toda la noche para restablecer el servicio, pero a esta hora los vecinos continúan sin poder beber el agua del grifo.
1: Desde ayer a mediodía, de los grifos de Lora del Río no sale ni una sola gota. El municipio lleva más de 24 horas sin agua potable por las averías que se han producido en las tuberías de las obras de mejora que se están llevando a cabo en su red de abastecimiento.
2: La tubería que une la nueva infraestructura con la ya existente se ha averiado hasta en tres ocasiones, lo que ha hecho que el pueblo de Lora del Río pues no tenga agua desde el día de ayer.
1: Una situación incómoda para cualquier vecino, sobre todo con las altas temperaturas que se están registrando. Algunos bares han optado por no abrir y los pocos que han abierto no dan abasto.
3: Más clientes porque es que están todos los bares cerrados, que es el problema. Entonces digo, se ha quedado mi compañero, digo, pues me voy a pegar un salto para allá.
4: Que podamos por lo menos lavar los vasos y limpiar los sanitarios y demás.
5: Hacer de comer, bañarnos, limpiar esto, es que son muchas cosas, el agua es una cosa que se necesita para todo.
1: Se está atendiendo especialmente a las personas más vulnerables. Las previsiones son optimistas. Se espera que el suministro pueda empezar a recuperarse progresivamente a última hora de hoy.
2: Pues que mantenga la calma, porque estoy convencido de que evidentemente se está haciendo todo lo que se tiene que hacer para que esto se resuelva lo antes posible.
1: El pasado mes de febrero, las fuertes lluvias provocaron importantes inundaciones en algunas zonas de Lora del Río. Hoy, paradójicamente, sus vecinos se enfrentan a la falta de agua.
0: Complicada la situación que se vive en Lora del Río, sobre todo porque se avecina una nueva subida de las temperaturas. Precisamente, un informe internacional que se acaba de publicar constata que las muertes por calor han aumentado un 175% en Sevilla en las últimas dos décadas. Entre las 88 ciudades españolas, la capital andaluza ocupa el puesto 27 de mayor incremento porcentual de mortalidad vinculada a esta causa. Sevilla es una de las ciudades europeas con más días de calor, con entre 170 y 180 jornadas al año con estrés térmico moderado o alto. Durante los meses de verano, al cierre de agosto, murieron en la provincia 163 personas por esta causa, 215 en lo que llevamos de año. También se han conocido hoy los datos de fallecidos en las carreteras de nuestra provincia en lo que llevamos de año, un total de 26. Durante este verano, las vías sevillanas registraron más de 5 millones de desplazamientos y 8 personas perdieron la vida en el asfalto. 3 de ellas no llevaban puesto el cinturón de seguridad. La salida de vía es el tipo de siniestro con más víctimas mortales. Macrooferta de empleo público en el Ayuntamiento de Sevilla. El consistorio hispalense acaba de aprobar 318 plazas correspondientes a 2026, de las que 245...

0: son de nueva creación y más de la mitad de policías locales y bomberos.
1: El consistorio hispalense aborda la ampliación de las plantillas de policía local y bomberos, sumando 100 y 46 nuevas plazas respectivamente, incluidas en una convocatoria de este año, aunque van a empezar a resolverse el que viene. El gobierno de José Luis Sanz ha anunciado una nueva oferta de empleo público de 318 puestos, 245 de nueva creación, en la que se incluyen, entre otros, administrativos, técnicos o educadores sociales.
2: Una convocatoria de empleo público histórica que tendrá que será una realidad a finales de este 2026, 318 nuevas plazas de empleo público para el Ayuntamiento de Sevilla.
1: El gobierno hispalense también se ha quejado de que un año más el Ministerio de Vivienda ha obviado a la capital en las subvenciones nominativas que otorga cada ejercicio en beneficio también, entre otros, de la Diputación Provincial o de entidades públicas catalanas, concretamente barcelonesas.
2: ¿Sería posible cambiar el destinatario y decirle al presidente que cambiamos la nominativa con destino a la Diputación de Sevilla? Claro que ha sido posible. Llevamos 3 años. Ya vamos por 12 millones de euros los que ha perdido Sevilla en estos 3 años gracias a este WhatsApp.
1: La Junta de Gobierno local ha aprobado varias modificaciones presupuestarias de hasta 5 millones de euros que supondrán inversiones en antiguos edificios del complejo de Altavis y también el reasfaltado de la Avenida de Andalucía.
0: Vox reclama una consulta popular sobre la mezquita del Polígono Sur como la que hizo el Ayuntamiento para la feria. Su portavoz en el Parlamento, Javier Cortés, ha reiterado que se oponen para evitar la islamización de los barrios de Sevilla por motivos legales y también políticos.
3: Uno, no queremos la islamización de los barrios. Dos, tenemos más que dudas legales, razonables, fundadas, que ya hemos propuesto en nuestro recurso alzada. Y tres, qué mínimo que ante una posible islamización y cambio de identidad de todo un barrio de Sevilla se consulta a los vecinos si quieren o no esta gran mezquita en la ciudad y en su barrio.
0: El Teatro Lope de Vega reabrirá mañana sus puertas después de una intensa remodelación y 2 años cerrado. El espectáculo de la Bienal de Flamenco, Fractal Arcano, a cargo del compositor y pianista Dorantes, reestrenará el escenario en el que se han invertido casi 10 millones de euros. Aún quedan algunos trabajos por culminar y la rehabilitación de sus aledaños exteriores. Pues la Bienal de Flamenco de Sevilla tiene hoy una de sus grandes citas. La bailaora gaditana Sara Varas estrena Infinita, un homenaje a la mujer andaluza. Y ayer, Noche Única. Es el espectáculo El Mundo por Montera, un recorrido por 100 años de la historia de Lo Hondo con el Ballet Flamenco de Andalucía, su directora Patricia Guerrero y las voces de José Mercé, Martirio, Arcángel, Ángeles Toledano y José de la Tomasa, entre otros. Las calles de Sevilla vuelven a convertirse en escenario de cine. El director gaditano J. Linares rueda estos días Estia, una película donde se retrata la generación de jóvenes a los que el SIDA truncó la vida a principios de los 90.
4: Con el rodaje de Estia, las calles de la ciudad vuelven a la Sevilla de 1991, en plena cuenta atrás para la Expo 92, un acontecimiento histórico que junto a las Olimpiadas de Barcelona impulsará definitivamente a España a la modernidad. En este contexto, cruzan sus caminos los dos protagonistas de la cuarta película dirigida por el gaditano J. Linares, una road movie que de norte a sur recupera una generación de jóvenes a los que el SIDA rompió sus vidas.
5: La generación que me precedió a mí, que fue la que sufrió la epidemia del SIDA a finales de los 80, a principios de los 90, todas esas vidas de esos chavales que se quedaron a la mitad, y queríamos honrarles, pero desde un lugar muy luminoso, muy lleno de esperanza, un viaje lleno de vitalidad.
6: Mi papel es Paco, un tipo que ha tenido que luchar por vivir su sexualidad, porque, como bien sabemos, en la España franquista no estaba prohibido ser gay.
4: Paco representa la memoria y los cuidados para los dos jóvenes protagonistas que se encuentran en momentos vitales opuestos, uno bajo la sombra de la muerte y otro empezando a vivir.
7: Una historia preciosa y es una historia que tiene muchísimo corazón, que Jota junto a Fer pues han dejado muchísimo escribiendo y les ha costado muchísimo levantarla.
4: Estia es la diosa del hogar. Parte del equipo vuelve a su tierra y otros se sienten como en casa.
8: enamorado de cada calle. Me equivoco de calle y me gusta, me da igual. Estoy entusiasmado. El otro día fui a ver al Betis. Este sábado voy a ver a Ángeles Toledano en la Bienal. O sea, ojalá no estar trabajando y estar todo el día paseando por Sevilla. Estoy entusiasmado.
4: Sevilla es casa e insuperable. Plató, Hestia, participada por Canal Sur y la Junta de Andalucía, se estrenará en cines en 2027.
0: Y de películas, la historia de amor de Germán y María Ángeles, que hoy celebran sus bodas de oro en La Macarena. Toda una hazaña si tenemos en cuenta que cada año se separan en Andalucía unas 15.000 parejas, la mitad de las que se casan. Con los recién nuevamente casados está Fran Roales.
9: En 50 años pasan muchas cosas, en 50 años también pasó un amor forjado como una fragua, forjado golpe a golpe o así. María Ángeles, ¿cómo nos sentimos, no?
10: Así es, lo acabas de decir perfectamente. Muy vivido, un camino muy recorrido, muy vivido, muy disfrutado, muy atravesar piedras, pero lo hemos conseguido. Ha triunfado el amor.
9: Hermán, rodeado de los niños, rodeado de los nietos.
11: Ni soñando, sueño despierto. Tengo palabras.
9: No hay mejor forma de definirlo aquí, en la Basílica de la Macarena. 50 años de amor.
0: El Sevilla intentará esta noche refrendar su buen inicio de liga ante el Valencia, colista de Primera División. La cita es a las 9 en el Sánchez Pizjuán, un estadio donde el conjunto levantino ha puntuado las últimas 4 temporadas.
12: Luis García Plaza cuenta con toda su plantilla, excepto el sancionado Sangante y el lesionado Vargas. Hasta Marcao ha entrado en la lista contra el Valencia, pero con pocas oportunidades de jugar. Más aún cuando el técnico sevillista cuenta con más opciones que nunca. La llegada de los tres últimos, Fofaná, Estasán y Correia, puede hacer que se replantee hasta la forma de jugar, aunque quizá todavía no cuenta con ellos, pensando en que jueguen 90 minutos. En cambio, el Valencia, actual colista, llega a Sevilla con 8 bajas por lesión.
13: Podemos estar mejor o peor, pero somos el Sevilla Fútbol Club, pues ellos son el Valencia. Un gran equipo, con buenos jugadores y que viene una situación, como tú dices, que no arranca mal, que viene con el cuchillo entre los dientes y que va a venir a cambiar.
14: La verdad que han empezado muy bien la liga, te diría que han empezado de la misma forma que acabaron la temporada pasada.
12: En el Sánchez Pizjuán, dos equipos con necesidad de recuperar tiempos mejores.
0: El Sevilla abrirá la jornada y el Betis la cerrará el lunes en Villarreal. Será una buena oportunidad para que Pellegrini conceda los primeros minutos de la temporada a 3 de los jugadores que aún no se han podido estrenar, Ceballos, Lo Celso y Adde. El equipo bético tiene una semana cargada de partidos porque tras este choque recibirá el jueves en la Cartuja al Getafe y luego viajará a La Coruña para medirse al Deportivo. El domingo 20, el último encuentro antes del parón por selecciones. Y esta tarde se jugarán los cuartos de final de la Copa Sevilla de tenis, en la que ayer los favoritos cumplieron los pronósticos. Ganaron el argentino Facundo Díaz Acosta y el serbio Dusan Lajovic, que se impuso los dos sets al francés Emery. La buena noticia para los españoles fue la clasificación de Max Alcalá. El tenista catalán derrotó en un intenso partido que se fue hasta los tres sets al ruso Lagutín. La final de esta Copa Sevilla, que se juega en el Real Club Tenis Betis, podremos verla el domingo a las 7:30 de la tarde en ATV y Canal Sur+.

0: tarde como el fin de semana, con vientos en general flojos y variables, aunque en la Sierra Sur encontraremos vientos flojos del sureste. Temperaturas parecidas a las de ayer o ligeramente más altas. Esperamos 35 grados en la capital, en Lebrija y en Écija. En Cazalla se quedarán con una máxima de 32.
1: Nueva cita este fin de semana con la historia en la capital. El Tercio de Olivares recreará el domingo, junto a la Torre del Oro, el regreso a Sevilla de la expedición de Fernando de Magallanes y Juan Sebastián Elcano. Para ello, el muelle hispalense se va a transformar en el puerto de la época. El acto, que pretende ser un homenaje a los que participaron en la primera circunnavegación del mundo, comenzará a las 7 de la tarde con acceso libre y gratuito. La Moda, la maravillosa Orquesta del Alcohol, ofrece esta tarde un concierto en la pradera del Centro Andaluz de Arte Contemporáneo en una nueva edición de su ciclo pop. Los burgaleses están presentando su último trabajo, San Felices. Con su música nos vamos. No se pierdan ahora el deporte con Ángel Gamit. Disfruten del fin de semana.

0: Final del periodo de descanso para el alumnado a partir de 3 años que regresa y comienza con la rutina. Para algunos es la primera vez que pisan el cole de mayores y otros ya tienen experiencia en este ámbito. Todos con nervios y, ¿por qué no?, también con ganas.
1: Se está planteando con muchísimas ganas y muchísima ilusión como todos los años. Teníamos muchísimas ganas de empezar septiembre y sobre todo con las nuevas instalaciones y las clases nuevas y deseando estrenarlas para poder hacer un montón de proyectos con los peques.
0: A la ilusión del primer día se suma en este núcleo costero del Rompido en Cartaya ver las nuevas instalaciones. Es uno de los 43 centros educativos públicos de Huelva en los que se han realizado obras de mejora y parte importante de la comunidad educativa, como no, los abuelos.
2: El nieto.
3: ¿Y cómo lo ve usted?
2: Pues lo veo encantado, más feliz que un cuchillo en un charco, encantado. Y eso que hace 3 o 4 días le preguntaba, Martín, ¿tiene ganas de ir al cole? Y decía, no, mejor de vacaciones.
0: Pero una vez aquí, encuentros con los amigos de otros años, con las maestras y con los nuevos compañeros.
4: Las ideas suicidas suelen rondar cada vez más la mente de menores y adolescentes por culpa de la presión social.
5: Se crea un grado de frustración de querer superarse, de querer estar perfecto, de querer imitar la perfección de lo que ven en las redes y de lo que escuchan, que muchas veces llevan a que si no tienen un acompañamiento y saben guiar a esos menores, muchas veces pueden terminar en intentos de suicidio.
4: Hoy se celebra el Día Mundial de la Prevención del Suicidio. En Córdoba, 72 personas se quitaron la vida el año pasado. La cifra de hombres, 59, cuadruplica a la de las mujeres. A los hombres les cuesta más pedir ayuda. Detrás del suicidio se esconden problemas económicos, rupturas sentimentales, adicción a las drogas o duelos por pérdida de familiares. Hay mitos sociales que hay que erradicar, como aquel que dice que el que intenta suicidarse lo hace para llamar la atención.
6: Cuando una persona decide acabar con su vida, lo decide porque piensa que la vida es insoportable para él. Es el mayor, el vivir para él supone mayor dolor que morir. Y a veces nos encontramos que el entorno más cercano o no le hace caso o le quita importancia.
4: Los expertos nos recuerdan que el suicidio no es un acto impulsivo, sino que está premeditado. Piden al entorno de la persona que sufre problemas que esté atento a las señales, empatizar con ella y solicitar ayuda a los profesionales.
7: Adolescentes y mujeres durante el embarazo y el posparto son dos colectivos en los que el entorno familiar, social y sanitario puede resultar decisivo para prevenir el suicidio. En los jóvenes, problemas de salud mental, acoso, aislamiento y sobre todo las redes sociales pueden aumentar la vulnerabilidad.
8: Sí que pueden quedarse a veces atrapados y vivir esa sensación de fracaso como una cuestión muy existencial, ¿no? Muy llevarlo como a una depresión en los chavales que se aferra mucho a esas cuestiones más volátiles que tiene que ver con las redes sociales, ¿no?
7: Durante el embarazo y hasta un año después del parto también pueden aparecer episodios graves de ansiedad, tristeza o pensamientos suicidas.
9: Al contrario de los mitos y las creencias populares de que el embarazo protege, no es verdad. Es una época de mucha vulnerabilidad, mucho riesgo y es importante tenerlo presente, sobre todo para que las mujeres no tengan miedo de pedir ayuda y de decir, me está pasando esto, estoy pensando esto, y que no se vayan a sentir juzgadas.
7: Ante cualquier señal preocupante, la recomendación es hablar abiertamente y buscar apoyo profesional, porque hablar puede salvar una vida y escuchar también.
10: Ha sido como golpe, oscuridad y una trituradora.
11: Daños físicos en cervicales y espalda, que todavía no sé qué secuela me van a quedar.
12: Problemas en el miocardio, un trombo en el pulmón, fracturas en el brazo, varios dedos, esternón.
10: Todo mi cuerpo prácticamente, pero me salvé.
12: Que no se olviden de nosotros, ni los políticos, ni la prensa, ni el pueblo. Y sobre todo pedimos acompañamiento.
10: No es que pedimos privilegios, es que pedimos que se tiene en cuenta la gravedad del accidente.
11: Hay gente que, por ejemplo, no ha tenido daños físicos, no ha tenido heridas, pero lo psicológico sí ha tenido y no se les tiene en cuenta cuando lo psicológico nos va a perseguir durante muchos años.
12: Han vivido una pesadilla y en su cabeza sigue estando muy presente la pesadilla. Y mucha gente que no volverá a coger un tren, entre ellos yo, mucha gente que no va a volver a ser lo que fue.
13: La cosecha de mangos recién iniciada se presenta como una de las más difíciles de los últimos años. El tren de borrascas del pasado invierno, con lluvias torrenciales y vientos huracanados de hasta 100 kilómetros a la hora, han causado daños generalizados en los cultivos de la costa tropical.
14: Esperamos un mango de mucha calidad, esperamos una producción de un sabor excelente, pero es verdad que esperamos que sea menos cantidad que el año pasado.
13: El exceso de agua generó estrés hídrico en las plantas y las altas temperaturas de este verano han adelantado su recolección.
14: El tren de borrascas le afectó a la estructura arbórea y muchas plantas sufrieron una poda severa. Al sufrir una poda severa, pues no le ha dejado el margen de producir flores, y entonces pues se van a resentir un poco en la producción del fruto de este año.
13: La fuerte reducción de la producción local podría provocar que los comercializadores tengan que recurrir a productores externos para cubrir la demanda, si finalmente no hay suficiente producto nacional.
15: Esta es la última playa cerrada temporalmente en la Costa del Sol por presencia de E. coli, la playa del Bilby. La Junta ha prohibido al baño al detectar una alteración en sus niveles. No se autorizará hasta que los análisis confirmen que no hay riesgo. A primera hora, algunos turistas no se habían enterado.
16: No, I never heard of it.
17: Ya estaba mirando el teléfono y ahí sale. Hay que tener cuidado, pero yo no sabía cuál playa.
18: ¿Entonces qué hacemos los que vienen a la playa?
19: Tendremos que volver a la piscina por el plan B.
15: El socorrista municipal iza la bandera roja a partir de las 11, como se hizo ayer cuando saltó el aviso.
20: Ayer sí había una bandera roja puesta ahí y decían por los auriculares que estaba prohibido el baño.
15: En total han sido más de una decena de playas en Málaga capital, Marbella y Benalmádena cerradas por contaminación microbiológica o química asociada a vertidos por problemas en la red de saneamiento que puntualmente se han agravado con tormentas.
21: Monte seco, sol brillante, termómetros marcando temperaturas inusualmente altas para septiembre. El peligro de incendios en nuestros montes no da tregua.
22: Tened en cuenta que la vegetación sigue disponible para arder. Hemos sufrido un verano con unos calores muy intensos, y esta vegetación en general pues está preparada para arder en cualquier momento ante una situación de chispa que pueda surgir de cualquier actividad.
21: Las administraciones recuerdan que las pautas de prevención de incendios forestales siguen plenamente vigentes hasta mediados de octubre.
22: Tenemos que evitar pues actividades como las barbacoas, el tirar colillas, el hacer actividades agrícolas que puedan generar alguna chispa con el uso de maquinaria.
21: La sequedad acumulada en la vegetación y la falta de lluvias hacen que se mantenga el alto riesgo de incendios. Y si las altas temperaturas continúan en octubre...
22: Seguramente, como en otras ocasiones, el 24 de octubre, que es cuando se hace el patrón de aquí de Córdoba, San Rafael, se hacen los peroles, como en otros años se podrían llegar a prohibir porque el alto riesgo se prolongaría.
21: Ahora que el campo está seco, incluso más que en verano, no podemos bajar la guardia.
23: Tras 11 años cerrado, el Parque de Bomberos de Aznalcóllar ha reabierto hoy sus puertas. Todo un acontecimiento, dado que aún están muy calientes en la memoria los rescoldos del grave incendio vivido este verano. Tres bomberos profesionales estarán activos durante las 24 horas del día y durante todo el año. Una larga reivindicación que hoy se ha hecho realidad.
24: Es un orgullo porque además era un reto de recién entrado alcalde, casi 12 años ya, nuestro parque de bomberos

0: hoy es profesional, hoy está abierto 24 horas, 365 días del año. Los ciudadanos van a estar más tranquilos, van a vivir más tranquilos y más seguros.
1: Este nuevo parque se integra desde hoy en el Consorcio de Prevención y Extinción de Incendios de la provincia de Sevilla, un servicio que sigue creciendo y que en la actualidad cuenta con más de 230 bomberos. Desde Aznalcóllar se cubrirán hasta 8 municipios.
2: Un parque que va a servir para darle servicio profesional a todo el corredor de La Plata, el Garrobo, el Ronquillo, el Castillo de las Guardas y el Madroño, a Aznalcóllar y a Gerena, y también nos introducimos un poco en primera salida en la Sierra Morena sevillana, en los pueblos de Real de la Jara y Almadén, del que también van a tener referencia en este parque.
1: Este parque tiene un área de actuación de 130 kilómetros cuadrados y dará respuesta a más de 7.500 habitantes. Asimismo, será una pieza esencial en el control y apoyo de incendios agrícolas y en el refuerzo del Infoca en incendios forestales.
3: A la hora de escoger un lugar donde vivir, cada vez son más las personas que ponen la lupa en el precio de la vivienda, incluso por encima de las posibilidades de trabajo.
4: Obvio que estamos perdiendo población, falta industria, también estamos a la cola a nivel nacional en los sueldos medios, que es importantísimo, faltan infraestructuras, el turismo no termina de despegar, entonces bueno, entre todos deberíamos analizar todos estos datos y buscar soluciones.
3: Jaén sigue siendo una de las provincias de Andalucía más económicas para tener una vivienda, si bien la cuantía sube cuando hablamos de Jaén Capital, que tiene una media actual de 1.400 euros por metro cuadrado.
4: Siguen saliendo oportunidades, sigue habiendo algo de rentabilidad, pero también está pasando en Jaén como en el resto de España que sigue habiendo escasez de productos.
3: En el ranking, Jaén se encuentra en el segundo puesto de las 5 ciudades españolas más baratas para vivir, por detrás de Ciudad Real.
5: Un desayuno andaluz, con todos sus avíos, es un desayuno andaluz. Lo es aquí y en
6: Manchester, en Inglaterra. Estoy un estudiante en Almería.
5: Pues nada, estudia que la Universidad de la Vida también tiene lecciones que se cuelgan no en una nube, sino en el aire.
7: Aquí tenemos familia, jamón serrano al corte y un cafelito de calidad, el mejor café de Almería. Gracias.
5: ¿Qué no puede faltar en un desayuno en el Levante de Andalucía?
7: En un desayuno, el jamón serrano con tomatico y el zumito de naranja, natural del día. Eso no puede faltar, eso de Almería absoluto.
5: Desde ya y hasta el día 27 hay una ruta con 34 establecimientos participantes. Bueno, dicen que hay más días que ollas, pero echen cuentas. La hostelería almeriense entiende que hay que desayunar y redesayunar para completar la ruta.
8: El Acuario del Muñécar se consolida como elemento complementario al turismo y a la divulgación tras su reapertura y una compleja rehabilitación. Hoy, 1.500 animales de más de un centenar de especies de la fauna marina mediterránea convive en sus instalaciones, un atractivo para turistas y escolares. La rehabilitación, con una inversión de más de 250.000 euros, ha devuelto a la ciudad un espacio que ya era parte de su identidad.
9: Este acuario lo que mejor que tiene, por supuesto, es un túnel, que tiene un túnel de aproximadamente unos 17 metros, por encima tiene el oceanario, que son casi 1 millón de litros, con 2 tiburones toro. La verdad que es un atractivo muy grande, pero luego, por supuesto, también tenemos algunos caballitos de mar, tenemos mantarrayas, tenemos pintarrojas, tenemos diferentes peces, que es un gran atractivo.
8: 1 millón de litros de agua, un túnel panorámico de 17 metros y más de 1.500 animales, entre los que destacan lubinas, doradas, meros, morenas, rayas y los imponentes tiburones toro, son los protagonistas de este recorrido por el ecosistema mediterráneo. Pero el acuario es mucho más que un escaparate de la fauna marina del litoral sexitano.
9: Se ha convertido en un referente turístico, pero también lo estamos involucrando en muchas actividades, hablamos de educativa y también de recuperación, puesto que también tenemos un coral candelabro, en el cual nuestra intención es luego recuperarlo en los fondos marinos.
8: A un año de su reapertura, el Acuario de Almuñécar ha demostrado que su segunda vida es mucho más que un reclamo turístico. Es un centro de divulgación, un generador de vocaciones y un símbolo de que el mar se ha convertido en un aula viva.
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0: del gabinete afirma que informó al delegado de la advertencia del CNI sobre una posible entrada masiva de migrantes en Ceuta. Jaime.
1: Sí, Marta, unas declaraciones que han provocado numerosas críticas a la gestión del gobierno por parte de la oposición. Esta tarde hemos sabido que la fiscal general y la ministra de la Juventud han acordado agilizar el traslado de inmigrantes menores a la península. En Ceuta, Víctor Molino, tras los incendios de la pasada noche, ¿cuál es la situación hasta ahora?
2: ¿Qué tal? Buenas noches. Desde Loma Colmenar, hoy hemos estado en el Tarajal. Ahora mismo prácticamente ya quedan restos después de una noche agitada aquí en Ceuta, donde han ardido 42 chabolas y parece ser que fue a consecuencia de una vela. En una jornada donde además la Fiscalía ha corroborado que hay 30 casos de agresiones sexuales, el 40% eran menores que habían venido no acompañadas.
1: Se cumplen 25 años hoy de los atentados islamistas del 11S en Nueva York. En el lugar donde se alzaban las Torres Gemelas ha habido un homenaje a las víctimas.
0: Al acto han asistido los cuatro expresidentes vivos del país. Donald Trump ha participado desde el Pentágono. Estos atentados marcaron el devenir de la historia. El presidente de la Junta ha inaugurado en Granada el nuevo curso académico universitario.
1: Juanma Moreno les ha pedido a los rectores diálogo y lealtad institucional para afrontar los nuevos desafíos. La Junta destinará más de 1.800 millones de euros a las universidades en 2027. Aumentan los casos de acoso en las aulas, según el último informe publicado por la Fundación ANAR. Las víctimas son mayoritariamente chicas. En uno de cada cuatro casos, los acosadores hacen uso de la IA para alterar la imagen de las víctimas.
0: Los médicos de toda España irán a la huelga general indefinida a partir del 28 de octubre. Ha sido convocada por los sindicatos del sector en contra del Estatuto Marco del Gobierno. Los facultativos exigen negociar directamente con el Ministerio de Sanidad sus condiciones laborales.
1: Y el flamenco inunda Sevilla un día más por la Bienal hoy, con un estreno mundial, el espectáculo Infinita, de Sara Varas.
0: Ha comenzado hace solo unos minutos en el Teatro de la Maestranza. Supone el regreso de la bailaora y coreógrafa gaditana a la Bienal 14 años después. Y en Granada, mucha música este fin de semana.
3: Aún con sol ha comenzado el Granada Sound de este año 2026, 11 ediciones ya. En el escenario está Marlena y la noche va a ser larga. La capa de sol pronto nos la quitaremos, esperamos a Fangoria y a Lala Love You esta noche.

0: Esto es Ronda. Equipos de emergencia han realizado un ejercicio de rescate de un accidentado a la mitad de altura del Puente Nuevo, con una camilla suspendida en el aire y tirolinas de seguridad. El simulacro ha alarmado a los numerosos viandantes y turistas en los alrededores del Tajo. Entrenamientos de emergencias como este se realizan en Ronda cada año durante las jornadas de montaña que se celebran en la ciudad. Está ya estabilizado el incendio registrado esta tarde en el paraje del Cerezuelo, en el término onubense del Campillo. En la extinción han participado 9 medios aéreos y medio centenar de bomberos forestales. Además, a esta hora, el Infoca trata de controlar otro incendio en el término jiennense de Hornos. En este lugar se mantienen unos 70 bomberos y varios vehículos contra incendios. Durante la tarde han participado media docena de aviones y helicópteros. Por otra parte, ya está controlado otro incendio en Santiago Pontones, también en la Sierra de Segura, en Jaén. El subinspector de la Policía Local de Jerez ha fallecido atropellado por una furgoneta en la avenida de Lebrija. Cruzaba por un paso de peatones cuando estaba paseando a su perro. El impacto ha sido tan violento que lo ha desplazado varios metros, provocándole la muerte. El suceso se está investigando. En las carreteras malagueñas han fallecido 4 personas en las últimas 48 horas. Anoche en Mijas, una colisión frontal entre 2 vehículos se saldó con un hombre de 54 años muerto y 3 personas heridas, entre ellas un niño de 2 años. Este accidente se suma al del pasado miércoles por la tarde en el Laurín de la Torre, con 2 víctimas mortales al chocar un camión con un turismo. Horas antes, otra persona murió en Antequera al caer con su motocicleta en una acequia. Y además, en la A92, en su paso por Belerrubio, en Almería, un hombre de 79 años ha muerto atropellado.
1: En Mazagón, Huelva, los vecinos denuncian desde hace años el abandono de una estructura hotelera que nunca se terminó de construir. La obra no está cerrada, permite el acceso con el consiguiente riesgo de caídas y suciedad, y además hay mucha vegetación que incrementa el riesgo de incendio.
2: ¡No al abandono! ¡No!
3: Esta es la protesta unánime de los vecinos de Mazagón, cansados de un abandono que supera las 2 décadas.
4: Llevamos 20 y tantos años ya con el problema, esto no se resuelve.
3: Lo que iba a ser un hotel ahora es un solar enorme con un vallado deteriorado, de fácil acceso, acumulación de vegetación y suciedad que lo hacen atractivo para ratas y alimañas.
5: Cuelan por aquí, ya se suben y se suben arriba a hacer botellón o a pasar ahí el rato, ¿no?
6: Ha habido peleas también, claro, y tuvimos que llamar a los vecinos a la Guardia Civil porque ahí tirándose piedras, tirando desde la quinta planta.
7: Nuestra exigencia, que EPSA cumpla con las condiciones resolutorias que incluyó en la escritura de compraventa de la parcela, recupere la parcela y su posterior venta para el uso exclusivo hotelero.
3: Riesgo de accidentes, de incendios y también insalubridad a las puertas de sus casas. Los vecinos aseguran que no se cansarán de protestar hasta que los responsables den una solución a este abandono.
1: Los gobiernos de España y de Andalucía muestran su deseo de que el capital de la multinacional de Oleo se quede en nuestra tierra, aunque reconocen que no pueden intervenir en el mercado. Se trata de la mayor comercializadora de aceite de oliva del mundo y está en venta. Las principales opciones de compra la tienen la compañía italiana Coricelli y la cooperativa andaluza de COP.
8: España e Italia se disputan el liderazgo de la comercialización del aceite de oliva en esta operación. Y es que Deolio, con su principal planta envasadora en Córdoba, vende 1 de cada 10 litros que se ponen al mercado a nivel mundial. Es el dueño de marcas tan emblemáticas como Ojiblanca, Carbonell o Coipe. Detrás de este grupo empresarial están 2 fondos de inversión británicos que lo han puesto a la venta. Encabezan la puja la compañía italiana Coricelli, que ofrece 500 millones de euros, y la cooperativa andaluza de COP, que ha puesto sobre la mesa 470. Las administraciones central y autonómica quieren que el capital se quede aquí.
9: Sería una magnífica noticia, no solo la comercialización del aceite de oliva, sino también de manera muy especial la producción.
10: Lo que nos preocupa, evidentemente, la continuidad industrial y también la preservación de los intereses de nuestros olivareros.
8: Ambas administraciones públicas han reconocido que no pueden intervenir en operaciones mercantiles. DECOP agrupa a 180 cooperativas andaluzas, de las que viven 70.000 familias. Hay una tercera opción de compra con una oferta a la baja, la del grupo español Acesur, que en la actualidad cuenta con el 5% del capital de Deolio.
0: Juanma Moreno ha presidido en Granada la apertura del nuevo curso universitario. El presidente ha trasladado el firme apoyo de la Junta a la comunidad universitaria y ha anunciado que se destinarán más de 1.800 millones de euros en los presupuestos de 2027 a las universidades públicas andaluzas.
11: La Universidad de Granada cumple 500 años, 5 siglos desde que el rey Carlos V propició su fundación. En la inauguración del nuevo curso, Juanma Moreno ha anunciado que los presupuestos de la Junta para 2027 incluirán un modelo de financiación para las universidades públicas que duplicará el incremento que ya ha tenido en 2026.
12: No solo se dará cobertura al importante incremento en todas las retribuciones que alcanza el 5,5% de las mismas, también incluirá otras magnitudes que reforzarán la sostenibilidad financiera y presupuestaria de las universidades públicas. Quiero lanzar un mensaje de tranquilidad y también y de confianza a nuestra valiosísima comunidad universitaria, avalado por estos años de avance y retos que hemos superado entre todos. Juntos, desde el diálogo siempre y desde la lealtad institucional, vamos a seguir resolviendo cuantos problemas o desafíos se nos pongan por delante.
11: El presidente de la Junta también se ha comprometido a potenciar la investigación.
12: Antes de fin de año,

0: Estudiantes han llevado a cabo una protesta por una universidad pública y de calidad.
1: Precisamente el campus de la Universidad de Granada en Ceuta ha tenido que posponer una semana el inicio de las clases ante la inseguridad tras la entrada masiva de inmigrantes. De hecho, van a ofrecer la posibilidad de clases online a sus alumnos por la tarde. Pero hoy lo que preocupa en la ciudad autónoma es que puedan repetirse los incendios en Chabolas de las naves del Tarajal. Víctor Molino, ¿qué medidas hay para evitarlo?
2: Están todos los dispositivos, Jaime, operativos por si hubiera alguna emergencia, pero es que son ya muchas noches las que se repiten. Hay cierta redundancia en cualquier tipo de cuestión que tiene que ver con incidentes vinculados a los asentamientos. Esta tarde ya prácticamente no quedaba nada en el Tarajal de las 42 chabolas que se habían incendiado en la jornada de ayer, donde una noche estuvo bastante convulsa y todo parece ser que fue por culpa de una vela de esas que se utilizaban dentro de esos asentamientos, de esas tiendas de campaña. De momento aquí hay normalidad dentro de que ahora, precisamente ahora, es cuando se está haciendo esa llamada a la oración.
1: También sacude hoy la ciudad autónoma española los datos de violaciones a menores de edad que siguen en aumento y la dimisión del jefe de gabinete del delegado del gobierno. Denuncia que sí transmitió a su superior la alerta de entrada masiva que le comunicó un agente del CNI. El delegado Víctor lo niega.
2: Sí, lo niega. De hecho, dice textualmente que esas conversaciones él no las conocía y que de alguna manera, bueno, pues el contenido tampoco era el que ahora parece ser que ha salido a la propia luz. Hay una controversia entre unas declaraciones y otras. El presidente de la comunidad confía en que todo se arregle en los tribunales, tal es así que se han personado en la propia causa de la Audiencia Nacional.
3: El jefe de gabinete del delegado del Gobierno de Ceuta, Gonzalo Sanz, deja su cargo porque insiste en que él sí informó del aviso del CNI, no solo a su superior, sino a varios ministerios. Primero el CNI se comunicó con él por WhatsApp a mediodía y después, ya por la noche, hubo una llamada de 11 minutos.
4: Una llamada de la que evidentemente tampoco sé nada.
3: Y se reafirmaba.
4: Durante 11 minutos no lo desconozco.
3: Porque supuestamente ni le informaron ni estaba ahí.
4: Lo he preguntado, pero no, los 11 minutos no los conozco y no voy a dar información que no tengo clara.
3: Eso decía la tarde en que se desclasificaron los documentos y ahora en un comunicado insiste en que no sabía nada y en que el aviso tampoco tenía nada de extraordinario.
5: El CNI no realizó en ningún momento una estimación del número de personas que efectivamente se iban a movilizar, ni valoró la probabilidad de que la convocatoria llegara a materializarse.
3: El propio PSOE de Ceuta desmiente al delegado y asegura que sí estaba presente cuando el CNI llamó.
6: Lo sabía el delegado del gobierno y lo sabía el señor Marlaska. Son los dos máximos responsables y los únicos responsables de esta crisis que estamos sufriendo.
3: El presidente de la ciudad autónoma tampoco lo cree.
7: Me parece extrañísimo que no estuviera, porque no sé si el delegado del gobierno tendría ese día y a esa hora otra cosa más importante que hacer que hablar de la seguridad de nuestra frontera.
3: Es el segundo cargo público que cae en esta crisis. Antes, la funcionaria que hizo pública la primera estimación de personas que asaltó la frontera y fue destituida por ello. Ahora ha vuelto a su puesto de origen en un organismo dependiente del Ministerio de Defensa de Margarita Robles.
1: El Partido Popular y Vox exigen dimisiones de mayor nivel dentro del propio gobierno central. Consideran que ha quedado demostrado que recibieron avisos sobre la gravedad del asalto a la frontera y que además tendrán consecuencias judiciales. En el Ejecutivo no se dan por aludidos y acusan a la oposición de no ayudar a Ceuta.
8: Que sea citado a declarar en los tribunales, porque todos los testigos son importantes en este procedimiento, y estoy convencido de que si todos hablan, esos a los que han querido echar a los leones, porque son fusibles de los que este gobierno de traidores puede prescindir, acaben hablando en los tribunales y acaben señalando de verdad a quienes nos han vendido, nos han traicionado.
9: Todos aquellos que sabían que había un problema, que venía un problema, que podían venir 180.000 personas a invadir Ceuta y lo han permitido, deben dimitir y asumir las consecuencias de sus acciones. Y muchas de ellas serán en el ámbito judicial, sin lugar a dudas.
10: A todos esos que piden dimisiones es qué han hecho ellos por Ceuta. Porque hasta ahora lo que han hecho ha sido ir a Ceuta a poner gasolina en un incendio y a crear odio.
11: Se cumplen 25 años de los atentados del 11S en Estados Unidos. Hoy Nueva York se ha paralizado y la zona cero ha enmudecido con el homenaje a las víctimas. Se atentó contra las Torres Gemelas, contra el Pentágono en Washington y otro avión se estrelló en Pensilvania. Los cuatro expresidentes estadounidenses vivos han estado en el acto de Nueva York. Donald Trump ha acudido al Pentágono.
12: Un inmenso silencio en torno a las dos fuentes que ocupan el lugar de las Torres Gemelas, lleno de familiares, banderas y fotos de fallecidos.

0: nacidos y un toque de campana brilla en homenaje a la hora del que fue el primer impacto. En la cabecera, los expresidentes George Bush en la Casa Blanca aquel día, Bill Clinton, Barack Obama y Joe Biden. Faltaba Donald Trump, que había optado por el homenaje del Pentágono.
1: David D. Alger.
0: Se han leído los nombres de las 2.983 víctimas y también se ha recordado a las 4.600 que se estima han perdido la vida por consecuencias derivadas del atentado. Y en medio de tanta solemnidad también se han saltado el protocolo para reivindicaciones, como la que hacía una viuda pidiendo que se desclasifiquen los archivos de esta tragedia. Y aquí, donde cayó el vuelo 93 en Pensilvania, los familiares también recordaban emocionados a los suyos. En el Pentágono, Donald Trump pronunciaba un discurso.
2: And we can never forget.
0: Las víctimas del 11S jamás serán olvidadas, aseguraba y justificaba tanto la respuesta que dio entonces el país como las que hoy lleva a cabo su administración.
3: Las Torres Gemelas formaron parte de esa cadena de atentados sin precedentes en Estados Unidos. José Antonio.
4: Vamos a conocer algunos detalles de estos atentados. Las Torres Gemelas se inauguraron en 1973, costaron 900 millones de dólares, tienen una altura de 417 metros, en total 110 pisos. Estaban en el corazón de Manhattan, en el centro administrativo, cultural y financiero de la ciudad de Nueva York. ¿Cuántas personas murieron en el atentado? Bueno, se produjeron distintos atentados. El primero en la Torre Norte a las 8:46, a las 9:03 en la Torre Sur. En el Pentágono también se estrelló otro avión a las 9:37 minutos y finalmente iba contra el Capitolio, pero el avión fue desviado y se estrelló a las 10:03. En total murieron 2.996 personas, incluidos los terroristas suicidas que iban en los aviones, y aproximadamente unos 25.000 heridos. ¿Pero quiénes fueron los responsables? Desde el principio se supo que era Al-Qaeda, una organización terrorista criminal que operaba en la frontera entre Pakistán y Afganistán. Su líder, Osama Bin Laden, fue capturado y asesinado por el ejército norteamericano en el año 2011. Pero en Guantánamo, bueno, también los 19 secuestradores que iban a bordo de los aviones que se estrellaron, también se considera obviamente responsable de los atentados. En Guantánamo está Khalid Sheikh Mohammed, es también el autor, se le dice que era el cerebro de los atentados. Tendrá su juicio el próximo 5 de junio del año 2028. También en Guantánamo continúan presos cuatro terroristas también acusados de participar el 11S. Esto trajo desde luego un nuevo orden mundial. El mundo no volvió a ser el mismo después de aquel 11 de septiembre.
5: Pues Su Majestad el Rey Felipe VI se ha unido hoy al homenaje de aquel atentado de Nueva York que se ha celebrado en la base de Rota, en Cádiz. Además, ha aprovechado para inaugurar un centro de exposiciones en Rota que repasa la especial relación de la ciudad con los norteamericanos a través de siete décadas.
6: Rota recuerda hoy que es el mejor aliado de Estados Unidos. Felipe VI con la ministra de Defensa han rendido homenaje en la base a los fallecidos en las Torres Gemelas.
7: Los estadounidenses nunca olvidaremos que en aquellos días difíciles España permaneció a nuestro lado.
6: Y para demostrar que sigue a su lado, Felipe VI inaugura Base Forum, un espacio en el que Rota rinde otro homenaje a sus 70 años de simbiosis roteña-norteamericana.
8: Un municipio agrícola pesquero que de pronto pues se ve embuido en toda la vorágine de la Guerra Fría.
6: Una fascinante historia que nos deja una ciudad única.
9: Se va a convertir en una especie de experimento social, porque todo lo que va a suceder poco tiempo después en España, inicialmente va a suceder aquí.
10: Yo soy medio americana, medio española. Y este centro me define a mí.
6: Y el rey se pasea por una ciudad a la que define su espontaneidad.
11: En realidad no soy monárquica, pero lo apoyo, me gusta.
6: Siete décadas en 2.300 metros que explican por qué el 11S se vivió en Rota como en la Gran Manzana.
5: Sepan que mañana sábado en Los Reporteros ofreceremos un reportaje dedicado a esos atentados islamistas con un análisis sobre cómo han cambiado desde entonces las relaciones internacionales, pero también las medidas de seguridad, lo que ha afectado desde el control de los viajeros hasta a nuestros datos personales. También hoy es 11S en Cataluña. Los Mossos de Escuadra han vuelto a cargar esta tarde en Barcelona para evitar enfrentamientos directos entre manifestantes de derechas y de izquierdas. Los sucesos se han producido tras las manifestaciones celebradas con motivo de la Diada de Cataluña. La organización Ultranúcleo Nacional había convocado una concentración ante el monumento a Verdaguer, hasta donde se han desplazado un millar de manifestantes antifascistas, aunque lo

0: Los Mossos habían establecido en el entorno de la plaza un importante dispositivo de seguridad. Varios grupos de manifestantes han intentado superar las líneas policiales, momento en el que se han producido las cargas. El operativo policial sigue en marcha y por ahora se desconoce si hay alguna detención. En otros asuntos, los médicos convocan una huelga indefinida nacional a partir del 28 de octubre. Rechazan el estatuto marco elaborado por el Ministerio de Sanidad que les equipara con otros profesionales sanitarios. El colectivo insiste en tener un estatuto propio que recoja sus peticiones y su formación acorde con sus responsabilidades.
1: Los médicos llevan meses con protestas y paros y ahora dan un paso más con la huelga indefinida. Sus reivindicaciones no han cambiado. Quieren un estatuto propio que recoja, entre otras peticiones, la reducción de las guardias obligatorias, jornadas de 35 horas y un reconocimiento a su formación y a sus obligaciones en una negociación específica.
2: Si nuestro desempeño tiene que seguir siendo excepcional y extraordinario, queremos que eso se negocie con nosotros a través de un estatuto médico y facultativo.
1: Pero el Gobierno no ha dado solución a sus demandas con el estatuto marco que ha remitido al Congreso, donde Sanidad insiste en que se pueden incluir algunas de estas peticiones a través de enmiendas.
3: Porque las leyes se debaten, se enmiendan, se aprueban o se rechazan aquí. No se aprueban o se rechazan en un despacho.
1: El colectivo rechaza esta tramitación y pide a los grupos parlamentarios una enmienda a la totalidad para que el texto regrese a Sanidad y se pueda volver a negociar.
4: El acoso escolar en España ha aumentado en el último curso y ya alcanza al 14% de los estudiantes, la mayoría chicas. Así lo recoge el nuevo informe de la Fundación ANAR. En uno de cada cuatro casos, los acosadores recurren a la inteligencia artificial para alterar la imagen de las víctimas.
5: Sobre todo el aspecto físico, pero también la cultura, la raza y la religión. Estos son los principales motivos para meterse con las víctimas. El acoso escolar ya afecta al 14% de chicas y chicos. Uno de cada cuatro lo sufre durante más de un año. A los expertos les preocupa sobre todo el ciberacoso ahora con la entrada de la inteligencia artificial.
6: Tiene que ver con la creación de vídeos a partir de la voz o de la imagen o la fotografía de un compañero y también la suplantación de la identidad de ese compañero. Son hechos muy graves, son hechos delictivos y que además implican un daño psicológico muy importante sobre la persona a la que se están llevando a cabo.
5: Las agresiones más comunes son los insultos, motes o burlas. Es algo de lo que Blanca sabe mucho. Con tan solo 15 años, su hija ya ha sufrido acoso escolar en dos centros distintos.
7: Ya en las redes empezaron a aparecer insultos sobre su forma de vestir, sobre su forma de bailar. Pasaban memes de ella por el grupo de clase. La situación ya se volvió insostenible.
5: En Andalucía, en este nuevo curso, la Junta endurece el castigo por acoso escolar. Cuando se acredite un caso, el cambio de centro será la norma para los agresores.
0: Un adolescente granadino de 15 años ha construido un robot capaz de mantener una conversación gracias a la inteligencia artificial. Se llama Octavio Navarro y con solo 4 años ya hacía creaciones robóticas con las piezas de sus mecanos. Hoy sueña con ser mecatrónico.
8: Octavio es un ejemplo de cómo las vocaciones tempranas pueden florecer con dedicación. Y lo ha hecho dando vida a su propio proyecto, Nexo 8, con el que demuestra su habilidad técnica y su visión de futuro. Con este robot no ha buscado solo un juguete, sino una herramienta con la que explorar su pasión y acercarse a su meta profesional.
9: Básicamente ahora mismo puede mantener una conversación gracias a una inteligencia artificial y ahora mismo me estoy centrando en automatizarlo y que pueda moverse él solo.
8: Una vez que ha logrado mantener conversaciones con Nexo 8, ahora se afana en lograr los movimientos de las extremidades de su robot.
10: Soy Nexo, tu robot amigo, y soy como un cerebro superinteligente que te ayuda a hacer las cosas de manera genial. Estoy en un ordenador y me conecto con tu móvil para que podamos hacer todo juntos.
8: Entre las aulas y su taller personal, sueña con la mecatrónica para conjugar la mecánica, la electrónica, la informática y los sistemas de control para crear, en el futuro, productos y máquinas inteligentes.
4: Cuando se unen deporte y solidaridad, se mueven montañas. Y si además se suma el periodismo, el mensaje llega mucho más lejos. Es el compromiso de nuestro compañero Juan Carlos Jiménez con la donación de órganos, tejidos y médula. Lo demuestra con este mensaje de vida.
11: Hay que fomentar el deporte, pero sobre todo cuando el deporte

0: Se une la solidaridad, son dos retos importantes, dos fines importantes. Lo que es la donación, ¿qué vamos a decir de la donación? Por supuesto que hay que estar a favor de la donación, por supuesto que hay que estar ahí y siempre apoyarlo. Y sobre todo cuando has tenido cerca ejemplos de donación que han servido y servirán para salvar vidas. En este caso no soy yo el que corre, yo no estoy ya para correr, ni me he preparado para eso. Pero mi hijo siempre ha sido una persona que siempre ha estado muy vinculado a este tipo, muy solidarizado con este tipo de historias. Y este año corre por primera vez y bueno, hay que estar ahí. Esto es como todo, esto es como los accidentes de tráfico, como las enfermedades, eso no nos ocurre a nosotros, eso le ocurre siempre a los demás, pero cuando te llega a ti o cuando te llega a alguien cercano, te das cuenta de que eso está ahí a la orden del día. Y a lo mejor te arrepientes de no haber estado en el momento adecuado apoyando determinadas causas. Y hay que estar ahí, por supuesto.
1: Dos bólidos o bolas de fuego de origen cometario y un sprite o espectro rojo provocado por una fuerte tormenta son tres fenómenos astronómicos que se han podido observar en los cielos andaluces. Lo ha registrado el Observatorio de Calar Alto, en la provincia de Almería.
2: La Capilla del Espíritu Santo de la Mezquita Catedral de Córdoba ha reabierto sus puertas al público.
1: El templo recupera sus visitas habituales tras una restauración integral por el incendio del año pasado, Nieves Barón.
3: Atrás quedan esas impactantes imágenes cuando en agosto del año pasado un fuego accidental llenó de humo negro este tesoro del siglo XVI. Durante un año un equipo de restauradores ha trabajado de manera minuciosa y ha conseguido eliminar cualquier vestigio que ese humo dejó. Además, estrena iluminación artística que realza cada detalle de este imponente retablo. La Capilla del Espíritu Santo vuelve a lucir con todo su esplendor para que los miles de visitantes que vienen a la Mezquita Catedral puedan disfrutarla.
1: 14 años después, la bailaora y coreógrafa gaditana Sara Varas regresa a la Bienal de Flamenco de Sevilla.
2: Justo a esta hora, en el Teatro de la Maestranza, estrena su espectáculo Infinita. Marga Sánchez, ¿qué cuenta en él?
4: Pues Infinita es un homenaje a Andalucía, a sus raíces y a su identidad. Y lo hace Sara Varas junto a la mirada de otras siete bailaoras que encarnan simbólicamente a las ocho provincias de Andalucía. Quiere mostrar sobre el escenario la diversidad de nuestra región a través del flamenco y el folclore, con los distintos palos y tradiciones de cada provincia. Y para quienes no vayan a poder disfrutar del espectáculo esta noche, tendrán una nueva oportunidad mañana y pasado mañana en este mismo escenario, en el Teatro de la Maestranza.
2: Y en Granada, este fin de semana, protagonismo para la música.
1: Sí, con el Festival Granada Sound, que va a traer a la ciudad a artistas muy populares. Mara Fuentes.
5: Un año más y ya van 11. Granada Sound ha cumplido su cita con todos los fervientes de este festival. 54.000 personas van a abarrotar este recinto entre hoy y mañana. Cabezas de cartel esta noche, Fangoria y Lala Love You. Mañana será Siloé y también Ultraligera. Pero en medio podemos ver, por ejemplo, a Carlangas o a Anabel Lee.
2: En Málaga capital y en Rincón de la Victoria se rueda estos días la película Aarón.
1: Es el primer largometraje del cordobés Miguel Ángel Olivares. La cinta está protagonizada por Canal Sur. Es un drama romántico que nos habla de amistad, de culpas y de salud mental.
6: Las peluqueras ultiman los retoques a los actores mientras Vestuario se encarga de que esté todo preparado para comenzar a rodar. Estos días el equipo de la película Aarón está instalado en la playa del Peñón del Cuervo de Málaga. Es uno de los escenarios de este film, primer largometraje de ficción del director Miguel Ángel Olivares, que se embarca en un drama romántico en el que hay amistad y conflictos.
7: Es una familia que se viene a vivir a Málaga desde Madrid. Aarón se enamora de la hermana de su mejor amigo. Y bueno, pues decide ocultar la relación por miedo a perder la amistad y ahí es donde empieza el conflicto. Tocamos varios temas, uno de ellos, uno de los fuertes es la salud mental y el tema es un no a las drogas totalmente.
6: Del guión se ha encargado Víctor Beltrán, que también actúa en la película con un importante elenco andaluz.
7: Tenemos a Ibai Santa, Farmer Edeguer, Bárbara Cuesta, que es la protagonista también.
6: Al equipo le quedan tres semanas para finalizar el rodaje, que además de en Málaga, ha grabado en Madrid y en Canarias.
2: Seguimos muy pendientes de la situación en Ceuta, donde se ha reforzado la vigilancia para evitar nuevos incendios en los campamentos de migrantes.
1: La Vuelta Ciclista a España se va a decidir en Andalucía. Sepan también, todo apunta a que 12 años después, el ganador volverá a ser español. Fernando Barbero nos lo cuenta enseguida en Canal Sur Deportes. Pasen un feliz fin de semana.
2: Buenas noches.

0: A dos días para que termine la Vuelta en Granada, Enric Mas lo tiene todo bajo control. ¿Qué tal? Muy buenas. Hoy la etapa con final en Peñas Blancas. Estepona ha sido un viaje plácido para el ciclista balear que acaricia ser el primer español en los últimos 12 años que conquiste la Ronda Española. El triunfo de la etapa de hoy ha sido para el irlandés Edward Dunbar, que ha superado al colombiano Santiago Buitrago a 500 metros de la meta para conseguir después cruzarla el primero. Entre los favoritos, que han entrado a más de 5 minutos, no ha habido cambio. Enric Mas mantiene 1'37 sobre Roglic y 3'01 sobre Gal. Lo dicho, todo bajo control para llegar de rojo a Granada el próximo domingo. Mañana será la última etapa competitiva, pero ojo que es un etapón en la provincia de Granada, con salida en la Calahorra y meta en el Collado del Alguacil, puerto de categoría especial. El recorrido incluye un alto de tercera categoría y tres de primera. Lo dicho, un etapón en el que todo puede pasar, aunque Enric Mas tiene todo, ya decimos, bastante controlado. La jornada en Primera División ya está en marcha en un escenario andaluz. El Sevilla recibe esta noche en el Sánchez Pizjuán al colista, el Valencia. El encuentro acaba de comenzar 0-0. Para el domingo tendremos un Celta-Málaga. El equipo de Funes buscará su primera victoria liguera ante un Celta que ha perdido sus dos partidos en Baleidos y que tampoco conoce la victoria a pesar de haber jugado un partido más. Jáuregui se ha entrenado hoy con normalidad tras las molestias de ayer. Adrián Niño está listo para debutar. El partido se jugará a las 2 de la tarde.
1: A ver, ¿no? ¿Cómo afecta todo eso al ritmo de la circulación? ¿Cómo afecta todo eso? Porque para nosotros creo que podría ser una nota positiva, ¿no? Quizá aquí en el sur estamos mucho más acostumbrados a esas circunstancias y, bueno, es algo que tenemos que intentar aprovechar. Igual no ha sido un arranque muy espectacular, pero que nadie dude, ¿no? Que estamos ante uno de los grandes equipos de nuestra liga.
0: El Betis no jugará hasta el lunes en Villarreal, donde está previsto que se estrenen esta temporada Ceballos, Abde y Lo Celso. El conjunto verde y blanco ha anunciado esta tarde un partido amistoso el día 1 de octubre en La Cartuja contra el Ceuta, una cita que va a servir de homenaje a la ciudad autónoma. La recaudación irá destinada a Cáritas Ceuta. Super sábado en segunda división con los cuatro andaluces en juego. El Cádiz recibe al Unión Deportiva Las Palmas, el Granada al Albacete. Y en el tercer duelo 100% andaluz del curso, el Córdoba se mide por la noche a la Unión Deportiva Almería en el Estadio Blanquiverde.
2: El Córdoba busca este sábado en el nuevo Arcángel una reacción que cambie la dinámica de un inicio de liga irregular. 3 puntos de 12 posibles y 2 derrotas consecutivas suma el equipo blanquiverde. Necesita sobre todo recuperar su identidad y aprender a manejar los finales de partido. Anía pide tranquilidad.
3: Hay que estar tranquilos. ¿Dónde vamos a quedar? Donde nuestra confianza, nuestra ambición y nuestra creencia en lo que se hace nos lleve.
2: La principal novedad en el Córdoba es el regreso de Víctor Sánchez, que vuelve a una convocatoria después de 2 jornadas fuera por lesión. El Yebari todavía no está disponible y Nelson Monte tampoco podrá debutar ante su ex equipo por la cláusula del miedo. Enfrente un Almería con 6 puntos, reforzado por su última victoria ante el Cádiz. García Pimienta recupera a Talis tras cumplir sanción y todo apunta a la vuelta de Sergio Arribas, ya recuperado de sus molestias en el tobillo. La única baja confirmada es Guiguedes.
4: Va a ser un reto mayúsculo en el que creo que estamos preparados, después, como digo, de los 2 últimos partidos fuera de casa que no estuvimos bien.
2: Dos equipos con objetivos ambiciosos y necesidades diferentes se citan mañana a las 9 en el Nuevo Arcángel.
5: Y bueno, intentando ser ambiciosos para bueno, conseguir nuestro mejor nivel y poder conseguir estrenarnos ganando el primer partido de la Liga.
6: Tenemos que saber que somos un equipo bueno, pero que o estamos al 100% todos o nos gana cualquiera. Si nosotros estamos al 100% todos, podemos ganar a cualquiera. Entonces, eso es lo que tenemos que distinguir, adivinar, crear, crecer para ganar.
0: La mejor noticia deportiva de las últimas horas es la clasificación de España para las semifinales del Mundo Básquet Femenino. Un equipo joven y talentoso que ha vuelto a la lucha por las medallas 8 años después. En semis el rival es el Dream Team de Estados Unidos, pero hay opciones de dar la sorpresa. Y esas opciones pasan por esto, la fuerza del equipo.
7: España está haciendo historia en este Mundial. 8 años después vuelve a las semifinales y lo hace con un equipo insultantemente joven y con muy poca experiencia. Solo una de las 12 jugadoras había hasta ahora disputado un Mundial. La veterana Alba Torrens destaca la fuerza de este grupo.
8: La unión que tiene el equipo, tanto en la pista como fuera de ella, al final creo que estamos jugando todo el rato, ¿no? Que son muchos aspectos y creo que esta es una de las claves de este equipo.
7: Ayer la selección pasó literalmente por encima de Australia, a la que derrotó por 23 puntos. Las jugadoras de Miguel Méndez salieron enchufadísimas. Hicieron 31 puntos en el primer cuarto, anotando 7 de sus primeros 9 triples y dejando una cifra final de 25 asistencias, algo fuera de lo normal.
9: Y el equipo cree en ello, el equipo cree en las compañeras, independientemente de quién sea, porque manejamos un número alto de jugadoras.
7: Ahora tocarán semifinales, mañana Estados Unidos, teóricamente invencibles, aunque en este Mundial han dado algún signo de debilidad, sobre todo frente a Italia, a la que ganaron solo por 3 puntos. Eso, unido a la fe del equipo español en sí mismas, les da una oportunidad.
10: Aquí nadie viene a dar nada por perdido y vamos a hacer todo lo que podamos para intentar meternos en esa final.
7: 11 partidos contra Estados Unidos y hasta ahora 11 derrotas, pero si alguien puede romper esta estadística es este grupo de jugadoras.
0: Ojalá. Más baloncesto, el Unicaja ha visitado esta mañana las Cuevas de Nerja. Una visita en pleno trofeo Costa del Sol, en el que los malagueños se medirán mañana al Real Madrid. Ayer, primer partido ante el Tenerife, que se solventó con triunfo y una gran actuación de Billy Hernán Gómez. 16 puntos, 11 rebotes para 32 de valoración. Una gran noticia para el Unicaja.
11: Creo que Billy ha estado bien todo el partido y muy bien el final, ¿no? Y eso es importante, los números así además lo indican. Bueno, eso es una muy buena noticia, porque yo pensaba que le iba a costar más llegar a hacer un buen partido y ya lo ha hecho, con lo cual genial para todos y especialmente para él, pero sobre todo para el equipo y para el club.
0: La bielorrusa Arina Sabalenka y la kazaja Elena Rybakina abrieron la temporada enfrentándose en la final del Open de Australia, con triunfo de Rybakina. En el US Open se repite el cartel, una final de altura con el añadido de que la kazaja ya sabe que pase lo que pase en esa final, ya ha arrebatado a Sabalenka el número uno de ranking. Rybakina se impuso en semi remontando ante Coco Gauff. Estados Unidos se quedó sin representante en la final porque Pegula opuso poca resistencia a Sabalenka, ganadora los dos últimos años en Nueva York. Esta noche, semis masculinas, una europea, Zverev Khachanov, la otra norteamericana, Shelton Tiafú. Habrá un español en las semifinales de la Copa Sevilla. Jaume Munar, cabeza de serie número uno, ha remontado esta tarde ante el italiano Brancaccio, que se había llevado el primer set por 6-2. Pero el tenista balear, 55 del ATP, ha dado la vuelta al marcador con un doble 6-1 para meterse entre los 4 mejores. Su rival en semi será el argentino Facundo Díaz Acosta, número 82 del ranking mundial. Veremos la final en directo el domingo a las 7:30 de la tarde en Andalucía Televisión. Este fin de semana tenemos gran premio de motociclismo en San Marino, vital para la clasificación en MotoGP. De momento el más rápido ha sido Bezzecchi, por delante de Marc Márquez, con el líder del campeonato, ojo, Jorge Martín, décimo. En Moto3, puesto 19 para Jesús Ríos, y en Moto2, Marco Ramírez, 18, y José Antonio Rueda, el 27. Eso sí, el actual campeón de Moto3 ha salido ileso de ese buen susto. Este fin de semana también tenemos el esperado Gran Premio de España de Fórmula 1 en Madrid, con nuevo circuito Bahrein, donde hoy ya se ha encendido el semáforo verde. De momento, el más rápido ha sido el líder del Mundial, Kimi Antonelli, con Mercedes, seguido por los Ferrari, de Leclerc y de Hamilton. Los españoles atrás, Sainz, 16º, y Alonso, 17º, como se esperaba. Disfruten de la noche, buen fin de semana.

Muy buenas, calor, tiempo estable y viento de levante. Esos son los elementos que nos van a acompañar durante los próximos días en lo meteorológico aquí en Andalucía. Comenzamos un fin de semana en el que la verdad no esperamos muchas novedades, tan solo que esos vientos del este, esos vientos de levante van a ir ganando fuerza, ganando intensidad, tanto sábado como domingo, sobre todo en el área del estrecho. Así que miramos ya con el comportamiento en superficie, pues cuál es el panorama de los próximos días. Seguimos con el anticiclón, que está aquí en el noroeste. Está desplazando toda la inestabilidad hacia el este del continente europeo y también hacia las islas británicas y la península escandinava. Ese anticiclón se marcha, pero detrás viene otro, con lo cual aquí en la península y sobre todo en Andalucía, pues tenemos garantizados días de altas presiones, tiempo estable, calor y ese flujo de vientos de levante. Repasamos ya el comportamiento de la nubosidad en las últimas horas con imágenes del satélite Meteosat, que como vemos está siendo bastante escaso. Está la península pues bastante limpita, con poca nubosidad. Si acaso tenemos algo más de nubosidad, pues en el área del estrecho lo vemos ya con este modelo visible, que se aprecia un poquito mejor, y también vemos nubosidad retenida en las zonas de las sierras penibéticas. Pero como decimos, en general, bastante despejado el panorama y se aprecia bastante mejor con la imagen del satélite Terra. Esta imagen es de poco antes del mediodía y ya vemos cómo está Andalucía absolutamente despejada, con esas nubes que se concentraban sobre todo por la mañana en el área del estrecho y después nubes de retención en zonas de sierra. Temperaturas máximas que hemos registrado hoy ya son más bajitas que las que hemos tenido en los días anteriores y son las siguientes. En esta tabla hemos cogido las 5 más altas, que son Sevilla capital, que ha llegado a los 38 grados, lo mismo que Valdelamusa en Huelva, también 38 grados. Después se han registrado 37 en el Viso del Alcor en Sevilla, en la Sierra de Huelva 36 grados y en Morón de la Frontera en Sevilla también 36 grados. Hemos tenido muchas localidades en la horquilla entre los 33 y los 36 grados, pero también hemos tenido muchas zonas de Andalucía que han quedado por debajo de los 30 grados, nada que ver con estos episodios de tantísimo calor que hemos tenido en los días anteriores. Repasamos ya el comportamiento de la nubosidad en las últimas horas gracias a las imágenes de nuestros fotocolaboradores y que hoy vamos a comenzar pues en uno de los pocos sitios donde hemos tenido hoy abundante nubosidad. Lo vemos ahí en la imagen de Algeciras de Bernardino Fariñas, esa nubosidad que se concentraba en el área del estrecho y que también la hemos visto pues desde la línea de la Concepción. Ahí ven la montera que fotografiaba Aurora Briones. Ya saben que cuando hay vientos de levante son típicos estas nubes. Cuando el levante tiene montera, levantera, dice el refrán. Nubes que iban llegando poco a poco también hasta la Sierra de Cádiz, imagen de José Solano desde Villamartín. Sin embargo, en la capital malagueña el panorama estaba bastante más despejado. Imagen de las 2:30 de la tarde realizada por Julio Morales. Pero en la Sierra de Mijas ya se iba acumulando nubosidad. Lo hemos visto antes en la foto del satélite Terra, que las nubes de retención iban llegando a zonas de sierra. Aquí lo vemos perfectamente en la foto de Cristóbal Gambero, más despejado, con algo de bruma desde Montilla. Imagen de Antonio Redondo, también en la capital onubense. Hemos tenido hoy un día bastante despejado. Imagen de Daniel y lo mismo en la zona del Andévalo. Imagen de Gregorio desde San Bartolomé de la Torre. Jornada despejada también en esa zona de Huelva, del Aljarafe sevillano, más de lo mismo, absolutamente despejado los cielos, que nos envía Enrique González, y desde la Serrezuela, en Betmar, en Jaén, Cristóbal López pues también nos mandaba una imagen en la que vemos los cielos absolutamente despejados, pocas nubes, algunas poquitas, hemos visto hoy por Almería foto de esta mañana de Carmen López, y fíjense a primera hora de la tarde cómo ya la nubosidad iba llegando también pues a la provincia almeriense. Imagen de José Manuel desde Huércal de Almería. Nos vamos ahora hasta la costa tropical de Granada, también un día absolutamente despejado, mar en calma, foto de Bernardo Roa, y ahora desde Murchas en Granada, Pepe Rubia también pues nos mandaba esta imagen en la que vemos los cielos absolutamente despejados. Pocas nubes también hemos encontrado en Albuñán. Américo, sin embargo, nos comentaba que se había notado bastante ese descenso térmico. Hacía más fresquito hoy por esa zona. Terminamos en Colomera, en Granada, con este caballito pastando, en un día que vemos también pues muy despejado en esta zona de Granada.
El viento en las próximas horas va a seguir soplando del este, de componente este, y como decimos, tanto el sábado como el domingo pueden alcanzar rachas más intensas, sobre todo en el área del estrecho. Vamos a estar con levante hasta el lunes, el martes, quizás amainará ya un poquito los vientos, y lo que sí vamos a seguir teniendo, aunque menos concentración, es ese polvo en suspensión. Mañana por la tarde y sobre todo el domingo, en las provincias más al sur, Málaga, también Cádiz, podemos encontrar algo de calima en nuestros cielos, aunque como decimos, en concentraciones muy pequeñas, que tampoco van a suponer, van a velar mucho los cielos andaluces. En cuanto a la masa de aire cálido norteafricana, vuelve a tomar sus posiciones, vuelve de nuevo a ponerse en posición encima de la península, sobre todo hacia el oeste, con lo cual, pues ya ven que las temperaturas durante los próximos días y también durante principios de la semana que viene, pues van a seguir siendo pues calurosas, calurosas, pero en fin, normales para la época esta del año en que estamos. Todavía estamos en verano. Vamos a ver cómo son los amaneceres en los próximos días en capitales de provincia. Mañana vamos a estar en una horquilla entre los 17 y los 23 grados. En los próximos días, ¿qué va a pasar? Pues bien, Cádiz va a tener amaneceres muy cálidos, 24, 23, 21 por encima de los 20 grados. Y tanto Granada como Córdoba los van a tener más fresquitos, pero en líneas generales, ya decimos, esa es la horquilla en la que vamos a tener las noches y los amaneceres durante los próximos días. Y en cuanto a las temperaturas máximas, pues mañana la mínima la van a tener Almería y Cádiz, 31 grados. Y después van a compartir 37 grados, pues tanto Córdoba como Sevilla. En los próximos días, esas temperaturas, como decimos, no van a variar mucho. Sin embargo, van a estar mucho mejor en Málaga, temperaturas más frescas precisamente por esos vientos de levante que va a dejar la capital malagueña por debajo de los 30 grados durante los próximos días. Y sin embargo, en zonas del Valle del Guadalquivir, vea Córdoba, vea Sevilla, pues volveremos a llegar de nuevo a los 38 grados. Mapa de símbolos previstos. Vamos a tener que empezar hablando de avisos, pero los avisos ya no son por calor, los avisos mañana son por viento. Viento de levante que vamos a encontrar en el área del estrecho y también en el litoral gaditano y que podrían registrarse rachas de hasta 70 kilómetros por hora. El día en general va a estar bastante despejado, pero vamos a seguir teniendo bastante nubosidad, pues en tanto zonas del interior como en toda el área mediterránea, propiciada precisamente por esos vientos de componente este, por esos vientos de levante. Incluso podría escaparse alguna llovizna en el área del estrecho. Y temperaturas que en principio pues no van a variar mucho. Vamos a tener de mínima, pues tanto Córdoba como Granada van a tener 17 grados de como temperatura más bajita, y la máxima pues la va a alcanzar Sevilla y también Córdoba, que podrían alcanzar los 37 grados. Al día siguiente, pues también tenemos que seguir hablándoles de aviso, también por lo mismo, por esos vientos de levante, Campiña de Cádiz y todo lo que es el litoral y el área del estrecho. Ese día también se pueden registrar rachas que alcancen hasta los 70 kilómetros por hora. ¿Y el día cómo va a ser? Pues bastante más despejado que el sábado. El domingo será un día muy despejado. Todavía podrá quedar algo de nubosidad en el extremo más oriental de Andalucía. Siguen soplando con bastante fuerza esos vientos de componente este. Seguimos agrupando nubosidad en el área mediterránea del estrecho, donde, por cierto, podrían escaparse algunas dotas. Y en cuanto a las temperaturas, pues van a seguir siendo igual. Tanto mínimas como máximas no van a variar mucho. Y hoy, para la despedida, pues nos vamos a marchar hasta el sistema solar, para que sepan que Mercurio está menguando. Eso es algo que ya se sabía, que Mercurio está perdiendo volumen. ¿Por qué pasa esto? Pues porque se enfría y se reduce su tamaño. También le pasa a la Luna, se quiebra su corteza. La novedad es que hasta ahora los datos hablaban que habría perdido entre 4 y 16 kilómetros de diario, pero los últimos estudios apuntan a que esta pérdida podría ser mayor, hasta de 23 kilómetros de diámetro. En la actualidad hay una misión conjunta de la Agencia Espacial Europea y la Agencia Japonesa que está recabando nuevos datos. Sabremos más a principios del año que viene, en 2027. Pues así nos vamos. Disfruten de la noche.

0: Almería crece, más turistas, más gasto y más empleo registrado. La publicación La Economía al Día en septiembre, editada por el Colegio de Economistas de Almería, refleja que todos los indicadores de la inversión muestran un crecimiento exponencial. Luego se lo contamos. Muy buenas tardes. La Junta lleva a cabo en el Ejido unas obras para garantizar que el municipio tenga abastecimiento de agua desalada desde tres tomas distintas. El consejero de Agricultura y Agua ha visitado las actuaciones que se realizan para un depósito de 20.000 metros cúbicos en Pampánico.
1: El suministro de agua desalada en el Ejido depende de la desaladora del campo de Dalías, pero si se produce algún incidente, ese abastecimiento puede verse alterado. Garantizar que el agua desalada llega a la población en todo momento es el objetivo de actuaciones como este depósito en Pampánico, donde la Junta invierte 15.600.000 euros.
2: No podemos depender de las paradas técnicas o de las averías que tenga esa desaladora. Si no tenemos capacidad de almacenamiento, un corte en la desaladora automáticamente se traduce en un corte en el suministro. Con depósitos como estos que tenemos aquí detrás, una vez que estén llenos de agua, un corte en la desaladora no repercutirá en corte en el suministro por lo menos en 2 o 3 días, que parece un plazo razonable para que cualquier contingencia se pueda ver solventada, ¿no?
1: Las obras estarán finalizadas en el primer trimestre del próximo año, una actuación que, junto a otras que se realizan en el término ejidense, beneficiará a una población de unos 94.000 habitantes que se dobla en verano.
0: Bueno, y de población seguimos hablando porque hemos conocido los datos del último padrón de la capital, la Almería Capital, que confirma que se está notando ya en la ciudad. Y es que a 1 de enero, Almería Capital tiene 207.935 habitantes. Esto supone un padrón histórico. En apenas 2 años hemos crecido en población en más de 4.000 personas. La ciudad de Almería alcanza un padrón histórico y consolida así su presencia en Andalucía como un auténtico motor poblacional. El padrón cerrado a 1 de enero en Almería Capital ascendía a 207.935 habitantes, 2.000 más que el año anterior y la mayoría son mujeres, una progresión que sube en los 2 últimos años. Sin duda el motor que impulsa el incremento de ciudadanos que vienen de fuera. Almería se dibuja como una capital en auge poblacional.
3: Seguir creciendo en población es un dato positivo y refleja que Almería es una ciudad atractiva para vivir, trabajar y desarrollar un proyecto de vida. Este crecimiento nos exige, al mismo tiempo, continuar mejorando los servicios públicos, la infraestructura, la vivienda y los equipamientos que demanda una ciudad que cada año tiene más habitantes.
0: La ciudad se enfrenta ahora al reto de gestionar ese incremento poblacional que se suma además al reconocimiento del portal Spain Happy Index, que reconocía a Almería como la segunda ciudad más feliz de España para vivir, seguida de Málaga. Acordes Festival es el nombre de una nueva propuesta cultural del Levante, un festival que combina música, mudéjar, flamenco, jazz, tango, todo ello combinado con degustación gastronómica, sí, talleres de baile o visitas guiadas para conocer, poner en valor la riqueza patrimonial del lugar. Este festival se va a desarrollar en puntos como la Fuente de Mojácar, en el Espacio Escénico de Pulpí, la Fuente Morisca de Turre o el Castillo San Andrés de Carbonera. Un festival que acaba de comenzar, pero seguro va a dar mucho que hablar, todo bajo la premisa de la concordia y de unir pueblos.
4: Queremos no solamente que haya la mayor excelencia a nivel artístico, que realmente tenemos músicos de primerísimo nivel, sino que estos conciertos tengan lugar en lugares emblemáticos y que la persona que vive en Pulpí, que pensás, antes quizás no había pensado ir a un concierto a la Fuente de Mojácar, se desplace allí.
5: Este festival pretende poner en valor aquello que nos une sin renunciar a nuestras propias raíces, nuestra historia y nuestras tradiciones. Desde la Diputación Provincial de Almería creemos firmemente en una cultura abierta, capaz de generar encuentro, conocimiento y convivencia.
0: Un anciano ha sido atropellado sobre el asfalto en la autovía A92 Norte a la altura de Vélez Rubio. Momentos antes del siniestro, el 112 recibió varias llamadas avisando de la presencia de un hombre de 79 años que caminaba desorientado sobre el asfalto. Finalmente, los servicios sanitarios solamente pudieron certificar la muerte de esta persona en el lugar en el que fue embestido. Y los forenses de la Unidad de Valoración Integral de Violencia de Género han examinado en el Instituto de Medicina Legal en Huerca Lovera a Bárbara Bravo, madre del pequeño Luca, asesinado el pasado 3 de diciembre. Juan David Rivera está citado para el próximo lunes. El objetivo es la elaboración de un informe integral de violencia de género, documento que determinará si Bárbara sufrió malos tratos de su pareja Juan David y anuló o no su voluntad en el momento de la muerte violenta de su hijo. Hoy, viernes 11 de septiembre, se cumplen 25 años de los atentados de las Torres Gemelas de Nueva York. Para los analistas e historiadores, ese día comenzaron los cambios a escala global que aún se siguen produciendo, principalmente en la seguridad de aeropuertos. Para muchas personas, ese día es un recuerdo aún muy nítido que no se olvida fácilmente. Hemos hablado con varios almerienses, entre uno de ellos que estuvo allí hace 25 años.
6: Y ese día precisamente nos cogió en Nueva York. Estábamos todavía en el hotel de la Paris Hilton, es que no me acuerdo cómo se llamaba. Y la verdad que fue un tanto traumático. Eso se queda para siempre. Para siempre, porque fue muy, muy fuerte. Al principio fue una sola explosión y a los 2, 3, 4 minutos, pues la otra, que fue el otro avión.
0: Sí. El ejército de Estados Unidos ha adjudicado a la compañía Global Military Products un contrato de casi 13 millones de dólares para el suministro e integración de sistemas de mortero móvil Scorpion Light de 81 milímetros, conocido en Europa como Alacrán y desarrollado por la española NTGS. La Brigada Alfonso XIII de la Legión, como motor de experimentación del programa Fuerza 35, ha sido la unidad pionera en la evaluación del portamortero Alacrán, desarrollado, como decimos, por la empresa madrileña NTGS del grupo Everis. El sistema proporciona una capacidad de fuego de mortero de 81 a 120 milímetros. Metros, nos referimos. Almería crece, más turistas, más gasto y más empleo registrado. La inversión también cambia de tendencia y garantiza un equilibrio en el crecimiento económico de la provincia para los próximos años.
7: La economía almeriense mantiene un ritmo positivo en este verano. Las exportaciones totales crecen un 14% hasta junio, impulsadas por las frutas y hortalizas que ya superan los 2.925 millones de euros acumulados. El comportamiento del turismo ha fraguado otro pilar. En julio subieron las pernoctaciones hoteleras un 2,5%, con 237.000 viajeros y 955.000 pernoctaciones, mientras el gasto diario de los visitantes aumentó casi un 10%.
8: Hay un incremento del precio, pero también hay un incremento del gasto turístico, además en mayor medida que el precio. Por lo tanto, el resto de, es decir, la distribución de esa renta sobre todos los negocios que contribuyen a la experiencia turística se tienen que haber visto beneficiados en ese sentido.
7: El empleo registrado mantiene su alza. Agosto cerró con un 4,5% más de afiliados a la Seguridad Social, en concreto 330.679, y los demandantes de empleo bajan un 8,6%.
8: Esa regularización de trabajadores o de personas que estaban en situación irregular ha podido ayudar a aflorar parte del empleo sumergido que hubiera en la provincia. Y otra parte, evidentemente, también tiene que ver con ese mayor crecimiento.
7: La publicación La Economía al Día en septiembre por el Colegio de Economistas de Almería refleja que todos los indicadores de la inversión muestran un crecimiento exponencial. Matriculaciones de vehículos, licitación de obra pública, licitación oficial del Ministerio de Fomento y la creación de sociedades mercantiles, además del índice de confianza empresarial.
0: Llega el curso y ya han quedado en el recuerdo la escuela de verano que fomentan la sociabilidad y el deporte y ayudan a los padres mientras trabajan a tener ocupado a los más pequeños.
9: escuelas de verano y campamentos como el de Víctor Solas en Agua Dulce, en el que además de practicar un deporte o iniciarte, sirve para socializar con los amigos en tiempos de verano, cuando muchos padres trabajan y el aire libre y la piscina se imponen. En Agua Dulce hay 4 escuelas de tenis y mucha afición, sobre todo ahora, de cara al otoño-invierno.
10: Ahora mismo estamos logrando mantener más o menos las cifras del pasado año, alrededor de los 200, 200 y pico alumnos. Nosotros estamos cogiendo a partir de 4 años, aunque hemos hecho alguna excepción con 3 añitos y medio, ya que llevamos algunas escuelas de extraescolares en colegio, y hemos llegado a dar adultos hasta 80 y largos, que tenemos aquí alguna campeona que consigue mantenerse en pista cada mañana durante el verano.
9: Y ya los campamentos de verano se quedan en el recuerdo porque para los niños ha empezado el colegio.
0: El Festival Almería Webster Film Festival concederá el premio Leone in Memoriam 2026 a título póstumo al actor norteamericano Eli Wallach en reconocimiento a su extraordinaria contribución al género Webster. En especial, el galardón distingue su magnífica interpretación de Tuco Benedicto, el feo, antihéroe por excelencia del cine postmoderno, y que el director Quentin Tarantino ha reivindicado como el verdadero motor narrativo y emocional de la obra magna de Leone. Muchas de las escenas de este film se rodaron en el mini Hollywood, el poblado de Tabernas, en el que se llevará a cabo la entrega del premio. Será el 9 de octubre a las 7 horas en el cementerio de mini Hollywood. Recogerá el premio su hija, la actriz Roberta Wallach. El acto culminará al atardecer con un entierro simbólico y el descubrimiento de una lápida conmemorativa que se incorporará al panteón de leyendas del Webster europeo, junto a las dedicadas a Sergio Leone y a Ennio Morricone.
11: Mi alma.
0: Terminamos con música. Este sábado se celebra en el Auditorio Maestro Padilla un festival flamenco en favor de la igualdad, el respeto y la dignidad dentro y fuera de ese arte. Participan, entre otros, artistas, el guitarrista José del Tomate, el cantador Cristo Heredia y el bailador Juan de Juan. Una cita a las 8:30 de la tarde. Que pasen un feliz fin de semana.
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0: La Unión Deportiva Almería visita al Córdoba Club de Fútbol, nuevo derbi andaluz, con la asignatura pendiente fuera de casa, donde lleva dos derrotas. El equipo rojiblanco tiene la principal novedad de Talis, cumplida su sanción, aunque en principio no será de la partida, y tendrá que esperar una oportunidad más adelante. El rival no ha empezado bien, pero los equipos de Ania son muy competitivos.
1: Nos enfrentamos a un rival muy duro, en el sentido de que, aparte de ser un equipo muy intenso, tiene jugadores de calidad y con balón te proponen muchas cosas. Va a ser un reto mayúsculo en el que creo que estamos preparados. Después, como digo, de los dos últimos partidos fuera de casa que no estuvimos bien, no, es la realidad. Y con el objetivo de seguir creciendo como equipo, seguir construyendo, pero también dar una muy buena imagen. Y me consta que va a venir muchísima gente de Almería, ¿no?, a animarnos ahí a Córdoba.
0: La cita, el sábado a las 9 de la noche en el nuevo Arcángel de Córdoba.
2: Antes, esta mañana, el almeriense internacional David Fernández Borbalán, director técnico del Comité Técnico de Árbitros, ha analizado las novedades y cambios en el reglamento para la temporada 2026-2027 ya en marcha.
3: Esta actividad, que creo que es buena para vosotros como medio de comunicación y también como nosotros, para nosotros también es positiva, porque que los medios de comunicación al final tengan esta información, seguro que los fines de semana hablaréis con mejor criterio, y eso también nos interesa a nosotros.
2: Ha sido durante una iniciativa de la Asociación de Periodistas Deportivos de Almería en la que los redactores han tenido la oportunidad de resolver dudas y encontrar respuestas a las jugadas que todavía hoy abren debate en las gradas y también en los medios de comunicación.
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5: La tarde continuará con un ambiente parecido al de la mañana, con nubosidad de evolución en las sierras, donde no sería descartable algún chaparrón, con ambiente más soleado cerca del litoral, con vientos de levante moderados y con temperaturas parecidas a las de ayer o algo más altas.

0: mí es su majestad. Además, hoy me acuerdo yo muy bien que hoy hace 25 años que estaba trabajando y está viendo también lo de las Torres Gemelas y me da un poquito de cosita.
1: Rota ha sido de las primeras localidades que se abrió al mundo gracias a la base norteamericana.
2: Ha dado mucho trabajo, muchísimo trabajo a todos.
3: Siempre me ha caído muy bien, sí, me gusta el Rey Felipe. En realidad no soy monárquica, pero lo apoyo, me gusta.
4: Yo soy medio americana, medio española, y este centro me define a mí, ¿sabes? Y me parece que es muy bonito que venga el rey a inaugurar esto.
5: ¿Qué tal? Buenas tardes. Jornada la de hoy, ya lo han visto, marcada por la visita del rey Felipe VI, que ha asistido a la base naval de Rota al homenaje a las víctimas de los atentados terroristas del 11S, de los que se cumplen 25 años. Antes ha inaugurado la base Forum, el nuevo museo que une la historia de Rota y su estratégica base naval. Allí ha estado Soco López.
6: Sí, es una jornada histórica la que hoy se está viviendo en Rota. El rey Felipe VI ha sido recibido por centenares de vecinos que estaban esperando desde bien temprano a las puertas de este edificio, el Base Forum, que ha podido visitar y conocer y también inaugurar, acompañado de la ministra de Defensa, Margarita Robles, y de otras autoridades, tanto civiles como militares. Un edificio que abre sus puertas en esta localidad tan singular para contar y comprender cómo la instalación de la base militar cambió para siempre la historia de Rota y cómo ha sido esa relación bilateral entre la Armada Española, el pueblo de Rota y también la comunidad estadounidense. El rey se ha acercado a todas las curiosidades que tiene y que les mostramos a continuación.
7: Base Forum es un espacio singular donde hemos querido contar la historia tan particular que tiene el pueblo de Rota de estos últimos 70 años de convivencia entre la Marina Americana, la Marina Española, la Armada Española y el pueblo de Rota.
8: Un lugar que se va a convertir en una especie de experimento social, porque todo lo que va a suceder poco tiempo después en España inicialmente va a suceder aquí. El rock andaluz nace en esta zona, pero también hablamos de gastronomía, hablamos de los chicles, hablamos también de los refrescos.
7: Un municipio agrícola pesquero que de pronto pues se ve embuido en toda la vorágine de la Guerra Fría.
8: Antes de la llegada de la base, los niños solo teníamos dos caminos, o el mar o el campo. Sin embargo, con la llegada de los americanos empiezan a ver un mundo completamente distinto. Ellos pueden ser militares, pueden ser pilotos, pueden ser astronautas, pero también nos preguntábamos por la mujer, porque ella va a salir de su casa. Va a empezar a trabajar en sastrerías, en lavandería, y empezamos a encontrar los matrimonios mixtos, ya no solo entre diferentes nacionalidades, sino también entre diferentes razas.
7: Vamos a encontrarnos primero una contextualización, ¿no? El por qué se ubica la base aquí, cuáles son los motivos que se dan para que se quieran implantar bases en España y sobre todo la ubicación tan particular que tiene Rota.
8: Se iba a convertir en poco tiempo, posiblemente en la mejor del mundo. Entonces la magnitud de la obra fue impresionante y lo curioso de todo es que las máquinas pesadas se quedaban atrapadas en las arenas mientras que les veían pasar los burros por la izquierda cargados de arena que iba a construirse, con los que se iba a construir la base naval de Rota.
5: Felipe VI ha asistido también dentro de la base de Rota al homenaje a las casi 3.000 personas que perdieron la vida el 11 de septiembre. Tanto las víctimas de las Torres Gemelas como los cientos de bomberos, policías y sanitarios que fueron a socorrerlas y también encontraron la muerte. Ha sido un acto especialmente emotivo con ofrenda floral, minuto de silencio y cronología de aquella jornada trágica porque se cumplen 25 años del atentado terrorista. También ha estado presente en la base el embajador americano en España y autoridades civiles y militares de ambos países.
9: Los estadounidenses nunca olvidaremos que en aquellos días difíciles, España, que sufriría su propio atentado terrorista el 11 de marzo del 2004, permaneció a nuestro lado tras el 11 de septiembre. España estuvo presente desde el principio, respaldando la histórica invocación del artículo 5 de la OTAN y aportando fuerzas a las operaciones en el Mediterráneo y en Afganistán.
5: Y todo esto ocurre este 11 de septiembre, cuando se cumplen 25 años de la tragedia que quebró el orden mundial. Dos décadas y media después, el recuerdo de las casi 3.000 víctimas sigue estando presente en la memoria colectiva.
10: Perfectamente, porque había fallecido mi abuela y ese día estaba en el tanatorio, además de las imágenes de ese día de las Torres Gemelas que se me han quedado marcadas para toda la vida.
11: Estábamos viendo la noticia, mi madre se acababa de ir a trabajar y yo tenía que ir al conservatorio.

0: de música que estaba estudiando y justo salió en las noticias todo lo relacionado con el 11S, no sabía lo que pasaba y ya te digo, me pilló en casa.
1: Lo vi por la tele y creí que era una peli.